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1: 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Juan de Dios, bon dia, buenos días, gracias por estar en la pista.
2: Bon dia, Juan, aquí otra vez contigo.
1: Ya son molts anys, eh?
2: Son
1: molts anys.
2: Sí.
1: Gràcies per atendre en esta ocasió a la pista. Y yo lo primero que te quiero plantear es que, Juan, me sorprende mucho que esta gente, con el nivel económico que tiene, recurran a este tipo de personajes como el de la terapeuta esta, ¿no? Que recomendaba esa terapia de confrontación. ¿Tú qué opinas?
2: Bueno, yo te podría narrar múltiples situaciones que he vivido a lo largo de mi trayectoria profesional en la cual te quedas sorprendido de la tontería y de la estupidez humana de determinada gente que precisamente por tener cantidades de dinero ingente hace tonterías que el resto de los mortales ni se nos ocurriría. Yo te puedo contar que a mi despacho han venido millonarios que les han estafado con el timo de los billetes tintados, ¿no?
1: ¿En serio?
2: Y dices, bueno, sí, sí, yo, y además normalmente no es gente que no tiene un duro, porque esta gente que va a estafar no estafa a un pobre trabajador que tiene el sueldo para llegar a fin de mes, ¿no? Yo he tenido gente de Valencia, además muy potente, que ha venido al despacho para decirme, oye, mira, vamos a ver si podemos solucionarlo en privado porque me da vergüenza ir a denunciarlo. Es que me han tomado el pelo haciéndome creer el timo de las cartas nigerianas, que, bueno, poniendo una cantidad de dinero, bueno, pues iba a multiplicar los billetes, ¿no? Con una tinta de color negro. Tú sabes que esos sucesos se da periódicamente.
1: Así es. Pero
2: claro, te das cuenta de que dices, bueno, ¿cómo puede ser un tío que tiene miles de trabajadores, que tiene la cantidad de dinero que tiene, que cometa esos errores? Pero te puedo hablar de gente potente de Valencia, ¿eh?
0: Juan, una pregunta. Soy Ángela. Quería preguntarte si te has encontrado con casos parecidos durante tu carrera.
2: Bueno, casos parecidos, sí. Vamos a ver, me he encontrado no con esta gravedad como en el caso de Antich,
1: sí.
2: Que, bueno, yo tengo mi opinión profesional clara.
1: Que ahora conocemos.
2: Pero me he encontrado, sí, que ahora luego si quieres, pues bueno, sí. Si me la pedís yo la diré. Sí que me he encontrado con gente que de alto nivel adquisitivo, que ha acabado yendo a curanderos, a tratamientos de magia negra, y claro, les han acabado vaciando la cartera. No del todo, porque siempre tienen mucho, pero yo he visto a gente de dinero perder cantidades importantes de dinero tratando con curanderos, con supuestos magos de magia negra, que claro, cuando les enganchan, les van cebando poco a poco, hasta hacerles creer que si invierten más dinero en un acto de magia negra, en un acto de vudú,
1: sí, porque lo de Jonathan Andic no es una terapia científica, es algo extravagante absolutamente, porque intentar simular que quieres tirar a un familiar por un barranco, la verdad es que es bastante sorprendente, ¿no? Que una persona pueda recomendar
2: no,
1: eso.
2: No, es a todos nos sorprendió, pero claro, luego cuando Ana, se hablaba en un principio de una psicóloga,
1: sí,
2: una psiquiatra, pero cuando ya empezamos a profundizar en el personaje, que empezaron a salir datos, resulta que esta persona no está habilitada para trabajar como psiquiatra,
1: claro,
2: ni como psicóloga en España.
1: Claro.
2: Ya empiezas a rascar y dices, bueno, ya nos encontramos con ese tipo de personajes.
1: ¿Cuál es tu
2: que
1: opinión? ¿Cuál es tu opinión sobre este caso, Juan de?
2: Bueno, mi opinión sobre este caso es que probablemente cuando sea juzgado por un juicio con jurado, yo creo que va a salir culpable.
1: Sí.
2: No tiene escapatoria, ¿eh? O sea, no tiene escapatoria.
1: Si llega a juicio, claro, es un homicidio, es de los delitos. Luego hablaremos en la pista breu sobre el jurado popular, pero es uno de los delitos, ¿no? Que se incluyen entre los que juzga un jurado popular. Claro, tener a 9 personas que llevan meses escuchando tu supuesta participación en esto, es complicado tumbar ese relato.
2: Sí, es complicado, a pesar de que, por ejemplo, la familia de Antich ha contratado a otro...

0: detective privado para desmontar todo lo que estamos hablando. Además, amigo mío, compañero Paco Marco, que es al que han contratado del otro lado, ¿no? Entonces, claro, pero no olvidemos que se puede condenar sin cadáver y se puede condenar sin una evidencia directa, ¿eh? Tú sabes que llevas tribunales toda la vida, que hay lo que se llaman pruebas circunstanciales. Y cuando la suma de pruebas circunstanciales es tan evidente que hace que te condenen, como en el caso de Mauri, en el que él ahí lo tenía
1: Por
0: muy
1: eso te quería
0: preparado
1: preguntar, nos quedamos
0: y
1: sin
0: tal.
1: tiempo, y te invitaremos otro día y te quiero preguntar sobre esa sentencia que hemos conocido poco antes de empezar la pista, condenado a 18 años de prisión, el hermano de Antonio Anglés, Mauri Anglés, por secuestrar y torturar a un empresario. ¿Tú llegaste a conocer a Mauri?
0: Sí, yo llegué a conocer a Mauri. Yo, además, tengo fotos con él. Tengo fotos con él sorprendentes cuando llevaba unos. Bueno, era un crío, llevaba esos chándal que se llevaban en aquella época de colores verde y rojos. Eran muy, muy naif esos chándal. Y lo conozco pues porque yo participé en la investigación ayudando al padre de las niñas de Alcácer, a Fernando García, durante una temporada que me trajo muchísimos problemas. Y estuve ayudando. Y
1: Que
0: entonces
1: acaba
0: una
1: de
0: de las.
1: public que Fernando García acaba de publicar un libro, lo sabes.
0: Sí, efectivamente. Entonces, una de las formas que teníamos, y tenemos los detectives privados, que eso lo hacemos algunos que nos atrevemos a pasar determinadas fronteras, era la de hacernos amigos de él y de su entorno, infiltrarnos en su ambiente para ver si soltaban algo, ¿no? Porque también hay mucho que contar en el tema del caso Alcácer, ¿eh?
1: Pues
0: Yo también tengo mi opinión
1: te
0: particular.
1: cojo el guante. Próximamente hablaremos del caso Alcácer y te vendrás aquí al estudio a la pista con nosotros. Juan de Dios Vargas, muchísimas gracias por estar en
0: A ti, a
1: en un proyecto
0: vosotros.
1: más conmigo. Un abrazo.
0: Venga, un abrazo, adiós.
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0: 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Exactament. Exactament.
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0: Vale. Lo del secuestro tuvo un recorrido muy corto, pero sí que es cierto que cuando desapareció y cuando comenzaron a conocerse los primeros detalles, pues en estos casos siempre hay un listo o varios que tratan de sacar tajada. Entonces alguien escribió una carta a la exmujer de Pepe, a sí, Catherine, y le propuso salvar la vida o devolver vivo a Pepe Pitarch a cambio, si no recuerdo mal, de una cantidad de 25 millones de pesetas.
1: En aquella época era mucho dinero. Era mucho dinero. Claro, y en un principio entiendo que la mujer da validez, ¿no?, a esta carta.
0: La mujer da validez, incluso yo, por días posteriores, supe, porque me lo contaron ellos, que tanto ella, la mujer, como el socio de Pepe Pitarch, era Ximo Prats,
1: sí,
0: estuvieron en el lugar donde habían sido citados, que era una cafetería.
1: Llegaron a ir.
0: Es que la cafetería era de ella. Quedaron citados en un restaurante que le había montado entre los muchos negocios hosteleros. Lo que ocurre es que este no figuraba a nombre de él, y entonces era lo regentaba, y estaba ella ahí, además, al pie del cañón, lo regentaba Catherine, la mujer, la exmujer, pero que se llevaba muy bien, de Pepe Pitarch. Entonces quedaron allí.
2: ¿Había policía en esa entrega o estaban a solas?
0: Pues debió haberlo. A mí me lo contaron días después, obviamente, no me lo van a contar antes.
1: Claro.
0: Pero claro que estuvo vigilado. Pero allí no apareció nadie, porque entonces se llegó a la conclusión de que aquello era, pues, esos típicos vividores que están a la que cae, y que cuando aparece un caso como esto siempre tratan de sacar tajada. Lo hemos visto mil veces en la vida real y en películas y en todo tipo de testimonios, que hay gente que a ver si pueden de alguna manera sacar dinero, aunque no tengan nada que ver con el caso en cuestión, ¿no? Y bueno, ya te digo, desapareció. Él estaba preparando la fiesta de aniversario de una de sus salas, de la sala Jardines del Real, de la que se ocupaba personalmente.
1: Otro símbolo había de la quedado, ciudad. De, otro símbolo de la ciudad. De
0: otro Mercedes. Símbolo, exacto. Él tuvo varios, vamos, está la Bunti Saler, que abrió años más tarde, el Dream Villas a la orilla de la playa en Pinedo. Claro. Tuvo varios locales. Por eso digo que no era un empresario cualquiera, como tú muy bien has dicho al principio, era todo un personaje. Él incluso más que su socio, porque él hacía más vida social, ¿no?, y estaba más en,
1: claro, y
0: en
1: todos
0: la calle.
1: Esos negocios podrían hacer pensar a alguien o a varias personas que Pepe Pitarch tenía una fortuna.
0: Y es que yo creo que tenía una fortuna. Yo creo que, aunque fuera invertida, pero tenía una fortuna. Lo que había en... hubo otra discoteca que se llama Blue Moon, en la Gran Vía, que se quemó, o la quemaron, me dio a saber. Tuvieron varios negocios simultáneos, y aunque algunos de ellos decayeron en algún momento, pero siempre fueron, pues yo creo que los más importantes, podríamos decir que eran los empresarios nocturnos o de ocio o hosteleros, o las tres cosas a la vez, más importantes que había en aquella época, en los años 80 y primeros 90. Bueno, primeros 90 hasta que
2: Miguel Ángel, disculpa, ¿y tú cómo recuerdas esos momentos cuando a ti te comentan Pepe Pitarch ha desaparecido? ¿Qué es lo primero que se te viene a la cabeza?
0: Consternación y incredulidad. ¿Cómo que

0: ha desaparecido. Sí, no sabemos, no se sabe nada de él. Desde hace varios días, porque esto ocurrió. Bueno, tampoco tardó mucho en saberse, porque aunque fue su hermana la que fue a su casa, lo que sí constataron...
1: Al chalet de Godella,
0: ¿no? Al chalet de Godella. Al chalet de Godella, y vio que aquello estaba revuelto y había... había cajones abiertos, e incluso que creo que había gotas de sangre.
2: Pero hablamos de una persona muy pública, ¿no?
0: Hablamos de una persona muy pública. Y una persona que además yo creo que lo he comentado más de una vez. Pepe Vilar no era un hombre simpático, agradable, pero era un hombre correcto. Era un hombre educado y tenía una particularidad. Y era un hombre recto y era un hombre... al que si tenía que discutir, discutía. Digo esto porque en el supuesto, que nunca lo sabremos, de que apareciera alguien en su casa, bien con armas o con intención de chantajearle o de robarle, él no era de los que se hubiera puesto de rodillas a pedir socorro.
1: Hubiese plantado cara,
0: sino era de los,
1: ¿no?,
0: que hubiese plantado cara, sin lugar a dudas, porque iba con su carácter. Yo le he visto en ocasiones... discutir, y lo he visto en su negocio sobre todo, llevar la voz cantante.
2: Sí,
0: la
2: con
0: llevaba,
2: sus empleados, ¿no? Si los veía con drogas,
0: sí,
2: y todo.
0: Sí, eso nada, las drogas no las consentía por nada del mundo. No las consentía.
2: Claro. ¿Y cómo se trató este caso en prensa? ¿Cuál es,
0: bueno, me habéis preguntado yo, ¿sabéis una cosa? Una anécdota os voy a contar.
1: Claro.
0: En la vitrina de la discoteca Jardines, cuando entrabas en el hall, había una vitrina con muchas fotografías. Entonces no había redes, no había internet, no existía. Entonces, claro, la forma de llegar a la gente era mediante las fotografías de papel. Entonces había la vitrina llena de fotografías, porque ellos organizaban todos los jueves una entrega de premios, una VIP de oro se llamaba, y que le entregaban a los hosteleros del mundo de los pubs, que era una forma de congraciar, de estar a buenas para que estos hosteleros o estos dueños de pubs de los locales de la zona de Cánovas o de la Avenida de Aragón, que estaban muy de moda, recomendaran la discoteca Jardines, y la gente después de la noche se dividía en las cenas y cenabas, después unas copas en un pub, y allá a las 2:30, a las 3, te ibas a la discoteca. Así funcionaba entonces la cosa. Bueno, te lo digo, te lo digo porque en aquel escaparate de la discoteca Jardines estaba llena de fotografías conmigo, pero estaba Pepe Pitars, que estaba conmigo en el escenario, porque yo era el que presentaba esas entregas de premios. Y entonces, cuando vino Televisión Española, que es la única que había entonces, y vinieron los medios de comunicación y entraron allí y me vieron a mí, pues me buscaron, y yo tuve unos días de mucho jaleo porque tuve que dar, pues, corresponder a mis compañeros de la prensa con todo aquello que yo podía aportar, que en el caso del presunto secuestro o sea, en el caso de la desaparición era muy poco. Porque
2: Miguel
0: yo no había
2: Ángel, una pregunta. ¿Tú sigues con la esperanza de que un día te llamen y te digan Pepe ha aparecido?
0: No, ya no, porque además por edad Pepe tendría, yo no lo sé, vosotros igual lo sabéis, yo no lo recuerdo.
1: Bueno, pero ¿crees que podrían encontrar? Sí. Estamos hablando de un caso en el que todo apunta a que falleció, ¿no? Es una realidad.
0: ¿Crees
1: que sus restos podrían aparecer? ¿Has perdido la esperanza?
0: Si te refieres a los restos, pues es que yo creo que el comentario que se hizo años después, con el tiempo, fue, ya han hecho unos zapatos de cemento, ¿no? O de hormigón, que se suele decir. Es decir, que quien lo hizo muy bien, y a las pruebas me remito. Lo hizo muy bien, porque no dejó pistas, nunca hubo un sospechoso firme, sino que, bueno, que hubo una nebulosa ahí entre las que se podía ver, pero nunca se detuvo a nadie sobre este asunto. Lo cual quiere decir que quienes llevaron a cabo su muerte, que yo creo que murió, creo no, estoy convencido de que murió, lo hicieron a conciencia. Incluso él tenía un coche, un Golf GTI del momento, que apareció y al
1: quemado,
0: principio,
1: efectivamente.
0: Apareció, no, apareció en la calle Pintor Salvador Abril.
1: Sí, efectivamente.
0: Aparcado, pero se tiró tantos días aparcado que la falla de la calle, cuando tenía que hacer las mascletaes, cuando se cortaba la calle porque venían los actos falleros. Recordad que esto fue a primeros, el 5 de marzo, creo que fue

0: Esa ayuda de 20 céntimos por litro.
1: Pues que muchos de los barcos que faenan en las costas españolas pues se verán abocados a la parada.

0: problema, en primer lugar, es ese aumento de costes, porque llenar el depósito costaba alrededor de 3.500 euros, ahora está rozando los 7.000. ¿Sale a cuenta salir a la mar hoy en día o directamente los barcos que están trabajando faenan ya a pérdidas?
1: Pues se faena a pérdidas y hay gente que ha decidido parar antes de arruinarse. Lo que pasa es que hay gente que mantiene la actividad porque o bien intentan optimizar o pueden conseguir algo de trasladar el precio al producto, que normalmente como se vende en lonja, pues se vende por subasta y entonces no somos capaces de trasladar el costo al precio final. Y hay personas que, o sea, hay armadores que han decidido, por ejemplo, en Ondarra están todos los barcos parados. Y hay mucha gente que está faenando simplemente por el hecho de ese temor que he dicho al principio, ¿no? Que cuando paras un barco, pues ya no solamente que para la actividad, sino que los tripulantes que tienes a bordo, pues tienen que pagar sus hipotecas, tienen que pagar la escuela de sus hijos y tienen que vivir y no pueden quedarse colgados del paro, ¿no? Que es un poco la vía que están intentando hacer algunos, pero claro, no se puede salir a pérdidas.
2: Efectivamente, Julio, es la problemática que estás planteando, y es que si la flota se para, las tripulaciones lo que van a hacer es irse a otros sectores, y esto implica un riesgo real que haya de que perfiles cualificados y de que se vayan a otros sectores esos perfiles cualificados, y además que no se pueda volver a arrancar en el sector.
1: Esto viene a ser un poco la puntilla a todo lo que le está pasando al sector pesquero desde hace tiempo, ¿no? Porque el exceso regulatorio, las exigencias medioambientales que tiene nuestra pesca, las limitaciones de capturas, están haciendo que la actividad esté en unos márgenes de rentabilidad económica muy justos. Y claro, un desajuste como el que está suponiendo el incremento del combustible, pues rompe toda la cadena. Y en este caso, pues la guerra del Golfo Pérsico y la inestabilidad en el precio del combustible, pues es la tormenta perfecta para que un sector que ya está bastante en un estado bastante frágil, ¿no?, de viabilidad económica, por lo que he comentado antes, pues ante un desajuste como este, pues el futuro está bastante comprometido, sí.
0: Julio, yo no sé si han intentado ponerse en contacto ya con el Ministerio de Agricultura y Pesca, si hay una planificación en las próximas semanas para abordar este tema. ¿Cómo es la relación con el gobierno?
1: Bien, la verdad es que, a ver, hemos escrito una carta desde nuestra Confederación Española de Pesca al ministro, en el cual le hemos pedido una serie de puntos que esperamos sean tenidos en cuenta, porque hemos visto que el sector agrario ha estado atendido ya y más o menos las peticiones que han puesto encima de la mesa están siendo consideradas por el gobierno y parece que están en vías de solución. Pero nosotros tenemos una reunión el día 30 con la Secretaria General de Pesca, en la cual esperamos que parte de estas demandas que hemos transmitido tanto al ministro Planas como al ministro Carlos Cuerpo, pues nos atiendan en estas peticiones fundamentales que tenemos.
0: ¿Y cuáles son esas peticiones fundamentales, aparte de la ampliación de esos 20 céntimos?
1: Pues primero que se amplíe hasta fin de año, por lo menos, ya que
0: el decreto.
1: El conflicto no tiene pinta de solucionarse a corto plazo. Después, que el cálculo de las ayudas por el consumo real por buque sea por consumo real y no por la media estadística según el segmento de flota, que es como se está haciendo hasta ahora. Después, una rebaja automática del precio del combustible en el momento del repostaje para que los barcos que reciban suministro en Puerto Español pues lo vean inmediatamente reflejado y no estar esperando a ver si se cobra la ayuda, ¿no?, como está sucediendo en este momento. Y luego una sección hasta fin de año de las cotizaciones de la seguridad social de las empresas y de los trabajadores. Y por último, pues que ponga en marcha de inmediato la creación del registro especial de la flota de altura y gran altura, que no hacen combustible en España y que están viendo que estas ayudas pues les llega con muy, o sea, no son importantes. Igual que tiene la flota mercante. La flota mercante desde hace muchos años tiene un

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2: Estáis tocando un tema bastante bastante importante y sobre el que mucha gente está preocupada, sobre el tema del empleo y la IA, cómo va a afectar. Efectivamente, ¿qué estamos encontrando? Que en esos perfiles que llamamos junior, que con junior no tenemos que identificarlo como gente joven, sino como gente con puesto de trabajo con no demasiada cualificación,
0: ¿no?,
2: profesional.
0: Importante, ¿sabes?
2: Claro, lo que está ocurriendo es que parte de su trabajo, por ejemplo, un administrativo que introducía facturas, o cuando recursos humanos revisamos currículos, un abogado que está buscando documentación, un contable, o sea, todo ese tipo de trabajos se pueden automatizar con la IA de una manera bastante fácil y muy efectiva. Entonces, ¿qué está ocurriendo? Que ese puesto que hacía ese trabajo aparentemente ya no es necesario, porque ese trabajo lo va a hacer una máquina o una inteligencia artificial. Entonces, a partir de ahí se produce el fenómeno de evolución de este puesto o esta situación o esta dedicación de un puesto llamado junior. Pasa a ser automatizada y entonces, claro, nos encontramos con que ¿qué pasa con esta gente que hacía ese trabajo? ¿No los contratamos o hay que evolucionar de una manera diferente? Porque, claro, aquí a partir de aquí se entra un debate muy grande, porque el paso natural de ser junior, cuando estás en una empresa durante mucho tiempo haciendo estos trabajos que pueden parecer poco productivos pero que te enseñan a cómo funciona la empresa, hace que con el tiempo te conviertas en un senior. Entonces, a partir de ahí es cuando vemos el melón y el debate de qué ocurre si no tenemos los puestos junior que hemos automatizado. ¿Cómo va a pasar? ¿Qué va a pasar dentro de 10 años, de 5 años? ¿Sabes? Entonces, a partir de aquí podemos considerar que una tarea rutinaria puede tener poco valor productivo, pero puede tener mucho valor formativo, en este caso.
0: Sí, sí.
2: Entonces, si lo automatizamos, tenemos que encontrar otra manera de conseguir que esa experiencia que le damos al junior la consiga de otra manera.
0: Claro.
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2: Bueno, a ver, es que decir la palabra supervisor a una persona que no tiene un puesto junior no falta algo en medio,
0: sí.
2: Falta algo en medio, porque claro, yo que tengo un perfil de 35 años profesional, puedo supervisar un trabajo hecho por la IA porque tengo un conocimiento de base. Pero claro, una persona junior no como supervisor, sí que se le puede educar, formar como un gestor efectivamente de IA para que él lance esos procesos que la IA queremos que haga y que trabaje con ella a que se acompañen mutuamente para que esa persona tenga más formación en la empresa y que la IA haga el trabajo que le habían dedicado a él. Pero no nos faltaría, digamos, una fase intermedia de formación o de experiencia para poder decir que supervise ese trabajo. Para eso tenemos que hacer una formación previa en diferentes áreas profesionales para que alguien se pueda considerar que puede supervisar a un resultado de una IA. Entonces, claro, una cosa es decir que el junior le diga a la IA, haz esta tarea y sigue este procedimiento y ya está, o que le diga utiliza esta herramienta que te he puesto de IA, resuelve el problema, comprueba el resultado y justifícame por qué consideras tú que es correcto, ¿no? Que es ahí donde entramos en esa fase un poco de supervisión o validación del resultado. Porque la IA, no, en cualquier caso, tiene que quedar claro que la IA no es mágica, no lo sabe todo, no es omnipotente y no es, vamos, la IA da unas respuestas que hay que supervisar. Como bien habéis indicado, hay que supervisarlas en cualquiera de las áreas que lo haga, bien sea en tema legal, como en tema administrativo, como en tema de tecnologías, que es donde más lo utilizamos nosotros.
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2: Claro, es que vamos a ver, ¿cómo podríamos poner un ejemplo? Cuando, que el ejemplo más básico y más que todos entenderemos, cuando aparecieron las calculadoras, no dejamos de estudiar

0: estudiar matemáticas, ¿no? Por decirlo de alguna manera, aunque sea un ejemplo un poco más, más básico, ¿no? Entonces, claro, para que nosotros podamos utilizar herramientas de inteligencia artificial, que al fin y al cabo son herramientas que nos tienen que acompañar en nuestro trabajo, no nos van a sustituir, nos pueden complementar en tareas muy, muy repetitivas, claro, tenemos que tener primero unos conocimientos fundamentales. O sea, en cualquier caso, la persona que contratemos, sea junior o vaya a ser senior o sea lo que sea, tiene que tener unos estudios por de economía, de derecho, de contabilidad, de medicina, de ingeniería, de lo que sea, para luego poder aplicar esos conocimientos junto con la ayuda de la herramienta de la IA en conseguir la solución del problema, que es lo que estamos intentando hacer siempre con herramientas de IA, ¿no? Solucionar algún tipo de problema o necesidad. Entonces, claro, unos conocimientos fundamentales sobre conocimientos básicos de una carrera, de un conocimiento o de una FP o un grado. Y claro, luego habría que, en segundo lugar, enseñar a la gente a trabajar con la IA. O sea, porque la IA tiene una particularidad, y es que hay que plantearle correctamente el problema. O sea, no pongo un texto, tradúceme esto, o hazme un email, bueno, está muy bien, pero realmente para sacar el potencial de la IA hay que plantear el problema, aportar un contexto y utilizar herramientas de agentes y, bueno, otras herramientas que tiene. Ese sería otro punto importante. Sí. O sea, primero, conocimientos fundamentales. Segundo, enseñar a la gente a usar esas herramientas de IA de la manera más correcta y más productiva posible. Y en tercer lugar, tener pues una especie de pensamiento crítico que la IA todavía no tiene, no sé si va a tener algún día, y ser capaces de verificar si el resultado que nos está dando es lo que estamos esperando, o tiene algún fallo o algún ajuste o algún matiz, que la mayoría de las veces lo tiene. Y tenemos que ser capaces de, con un pensamiento, no decir, le doy a la IA unas órdenes y el resultado lo copio y lo pego. No. En un informe no, eso es lo que no hay que hacer.
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0: Sí, efectivamente, la IA donde está teniendo más impacto, impacto real, diario, que se esté aplicando hoy en día, es en el mundo de la programación y de la tecnología, de los sistemas y de la ciberseguridad. Entonces, claro, yendo a este punto concreto, imaginaros que cuando utilizamos un programa de facturación, de gestión, de producción, de lo que sea, eso tiene millones y millones de líneas de código de programación. El propio Windows la tiene, el Office, todos los programas tienen un teléfono. Entonces, ese código que antes hacían los programadores junior, porque era un código, digamos, básico o base, para hacer las tareas más básicas de ese sistema que estamos trabajando, se automatizan. Entonces, ahora conseguimos que la base del producto que queremos desarrollar ya nos la haga la IA. Estamos quitando un montón de horas de trabajo a esa programación, digamos, de, no decir bajo nivel, pero bueno, más base, ¿no? Sí. Claro, a partir de ahí, ese programador que tiene en riesgo ahora su puesto de trabajo, pues tiene que evolucionar y formarse también, como hemos comentado antes, en los fundamentos de la programación, pues entender la programación, cómo funcionan los sistemas, cómo funciona la base de datos, para tener claro los conceptos de lo que está tocando bajo su mano con la IA, tener una capacidad muy potente de resolver problemas, porque si yo sé resolver un problema, sé pedirle a la IA que me ayude a solucionar ese problema. Entonces hay que tener ese pensamiento analítico de, hay un problema, quiero una solución, que para eso nos contratan la mayoría de las empresas. Problemas y soluciones, pues tenemos que ser capaz. Si entendemos qué tenemos que resolver, seremos capaz de guiar esa IA para que nos ayude, no para que nos sustituya. Y luego, otro problema importante que te sigas, es que la IA genera un código que hay que revisar porque genera errores también. Entonces tengo que ser capaz de revisar y analizar ese código de una manera también sabiendo lo que toco, porque la IA, yo le digo, me hago un programa, pero ese programa puede tener códigos, o sea, errores de código y errores de seguridad. Entonces pues digo que el programador es hoy en día los más afectados, pero yo creo que puede utilizada en su favor, no como un problema, sino como una ventaja.
1: Correcte.
0: Aporta mucho valor añadido.
1: Esta es una de las claves de la inteligencia artificial, el saber vorela com un avantatge que està al nostre favor. 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
1: 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El retenir el talento, el capital humano, és clave, és fundamental. No solamente se retiene con el sueldo, por supuesto que la inmensa mayoría de los centros deportivos estamos pagando salarios por arriba del convenio el estatal, si no es imposible retenerlos. Y de alguna forma quiero destacar que invirtiendo en formación, invirtiendo en trato humano hacia el trabajador, incentivándolo, se retiene. Se retiene y se retiene, y luego...
0: Sí, y crea la fidelidad que estabas comentando en la clientela también.
1: Claro.
0: Eso repercutís.
1: Claro, tenemos que fidelizar al cliente. Y estamos preocupados al salir de la pandemia con este punto. Sí. Estamos muy preocupados del sector del fitness porque no sabíamos si iban a venir otra vez. Se practica mucho deporte en casa. Entonces no sabíamos si iba a venir. Y fuimos muy valientes del sector del fitness de mantener los puestos de trabajo en ese periodo. No despedimos al personal, los mantuvimos, y gracias a trasladarles a ellos el esfuerzo humano que había hecho el empresariado, ellos de alguna forma ayudaron, lo han retornado exactamente a la empresa, y porque se sienten parte de la empresa.
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1: Yo, aparte, diría dos pilares. Y voy a empezar por lo público. Creo que desde la comunidad valenciana se ha hecho muy bien por parte de la administración y por parte del sector empresarial. ¿A qué me refiero? Me refiero a que antes de las elecciones nos reunimos con todos los grupos políticos y le trasladamos la importancia que tenía el primar la actividad física. Y si se primaba, se iba a conseguir un mayor ahorro del gasto sanitario y farmacéutico. Y entonces el gobierno que salió elegido, en su programa electoral, lo llevaba y lo cumplió. Al poco tiempo de iniciar la legislatura, nos quedamos sorprendidos porque se prometen muchas cosas en las campañas electorales, en los programas electorales, pero luego en la práctica muchas veces no se cumplen. En este caso se cumplió y se primó a la gente que iba a los gimnasios en 150 euros por persona
0: en la declaración del
1: IRPF. Entonces, ahora mismo había un tope que eran 38.000, ahora lo han subido a 68.000. Sí. O sea, que diríamos se van a beneficiar mucho más personas. O sea, por aquí hubo una ayuda por parte de la administración para incentivar la práctica del deporte. Fuimos pioneros con La Rioja en estas medidas, que era una medida súper innovadora y que se está copiando en el resto de comunidades autónomas. Madrid en este año, antes de terminar el año, lo va a implantar también, y Murcia, Andalucía, Baleares, La Coruña, Rioja, bien, lo están implantando. Y luego también yo destacaría que por parte de la administración se ha hecho muy bien lo que se llama tarjeta sanitaria. Y entonces, la tarjeta sanitaria recomienda a los médicos a hacer ejercicio físico. O sea, quiero destacar que la administración está haciendo bien las cosas. Ya no les dicen, ande usted, pase por las mañanas. No, vaya a un gimnasio y trabaje la fuerza. Porque la sarcopenia, la pérdida de fuerza y de musculatura como consecuencia de la edad, es clave, es fundamental. Y el gasto sanitario se dispara por caídas, roturas de caderas, etcétera, en gente mayor. O sea, que por ahí lo está haciendo bien. Y luego, pues,

0: sin duda, pues por parte de la Comunidad Valenciana tenemos una idiosincrasia por el clima, por que la gente hace deporte, se cuida, las playas están tan próximas, se disfruta del tiempo libre y de la actividad física y al aire libre, y entonces, sin duda, esta comunidad es muy propicia al ejercicio físico. Por supuesto que hay empresarios como el señor Juan Roch, que ha potenciado con el Valencia Basket, con el maratón, etcétera, esa cultura del esfuerzo hacia el deporte.
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0: Yo creo que no está influyendo el coste económico actualmente en las familias para decidir si se quitan el ejercicio físico. De verdad, os lo digo, es la actividad de ocio más económica que se puede tener por parte del ciudadano. Piensen ustedes que abrimos a las 7 de la mañana, incluso a las 6:30, y cerramos a las 11 de la noche, y sábados y domingos estamos abiertos. No encuentras nada, porque con la media sale sobre 46 euros, no encuentras nada al mes que por 46 euros puedas utilizar tanto tiempo haciendo actividad física.
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2: Hola, buenas tardes. ¿Qué tal, Javi? Nada, sí. Muchísimas gracias por contar conmigo para aportar mi granito de arena aquí hoy.
1: Gracias a tu per atendre'ns. 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
2: Eso es. Mira, nosotros lo que ofrecemos es un entrenamiento en el que trabajamos por grupos, ¿vale? Con un entrenador. Y en este entrenamiento lo que trabajamos es un bloque de fuerza, porque hoy en día hay mucha bibliografía científica que demuestra que la fuerza es
1: exacto.
2: Claro, efectivamente, que es prácticamente lo más importante que hay que trabajar. Es decir, si tienes un día para hacer deporte, seguramente lo más interesante para ti es hacer fuerza. Entonces, trabajamos primero con un bloque de fuerza y acabamos elevando un poquito pulsaciones con un bloque de cardio. Uh-huh. Además de eso, también intentamos aportar un poquito más de valor y hacemos un seguimiento todos los meses, ¿vale? Con una báscula de bioimpedancia. Se mide tanto porcentaje de grasa, de músculo y otros cuantos valores. Y también se toman mediciones manuales en bíceps, cuádriceps y circunferencia del ombligo, para que luego el cliente pueda tener un poquito de constancia acerca de cómo va evolucionando su progreso. Te pongo un ejemplo muy rápido. Por ejemplo, la báscula, lógicamente, te dice un número que es el peso, pero realmente el peso no habla de tu composición corporal. Por ejemplo, puedes sentir que no has mejorado en un mes y realmente pesas lo mismo, pero has perdido un kilo de grasa y has ganado un kilo de músculo, con lo cual tu composición corporal pues uh-huh. es lógicamente mucho mejor.
1: Sergio,
2: entonces, además
1: que,
2: de esta, sí, dime.
1: Creo que has aportado la palabra clau, que es aportar valor, y yo creo que al final el sector va encaminat ya a esa realitat, que no son solamente centres per a fer esport, com esta vez comentan Juan Carlos, sino también son centres que busquen aportar una miqueta més de valor. 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
2: Sí, efectivamente. Yo me dedico al marketing digital. Principalmente hago página web, pero hago un poquito de todo lo que viene siendo marketing digital. Y un poco la idea de cómo surge esto, que es un poco la gracia de la pregunta, uh-huh. es porque yo he sido durante mucho tiempo cliente de este tipo de centros. Entonces creo que resuelve un problema brutal

0: que es al final ponérselo fácil al cliente para que venga, le den caña durante una hora y se vaya a casa habiendo entrenado mucho mejor de lo que lo hubiera hecho si hubiera ido a un gimnasio convencional. Entonces, yo, como soy consumidor de este cliente, tengo la experiencia real, no tanto como empresario, sino como persona que entrena y sabe lo que le gusta. Entonces, he combinado un poquito todo lo que a mí me ha gustado y he sumado mi granito de arena diferencial para dar una experiencia, creo que mejor que lo que se está ofreciendo hoy en día en Valencia o en cualquier sitio del territorio.
1: Sobre todo en estas grans cadenes. 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
0: Muchas gracias a ti.
1: Una abraçada. 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
2: El futuro, bueno, yo creo que tenemos la gran suerte, la gente que estamos en el sector, que no nos va a quitar puestos de trabajo ni la IA ni nada. O sea, tenemos la suerte que...
1: Sí, deberes,
2: Tenemos la gran suerte que trabajamos con personas y damos un servicio personalizado. Entonces tenemos la gran suerte de que el sector va a crecer, cada vez se da más importancia a la salud, se da también muchísima importancia a la salud mental. Muchísima gente viene a nuestros centros deportivos de la Comunidad Valenciana como terapia para mejorar su salud mental. Después del COVID, la gente tiene problemas de soledad, tiene problemas de...
1: Claro, es que al cabo y a la fin, vuestras instalaciones también son un punto de trobada de la gente del barrio.
2: Totalmente. Nuestras instalaciones y la de todos los centros deportivos, un valor importantísimo es el tema social. Pensábamos que nos iba a afectar el COVID, pero la gente, el ser humano, quiere relacionarse, quiere sociedad, quiere convivencia, quiere conocer gente, y luego pues tienen unos objetivos, que es la mejora de su salud. Eso es clave, es fundamental. Entonces la gente ya no va a las discotecas, la gente joven se cuida más.
1: Ahí sí. 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
2: No, yo creo que hay va a ser muy variado, o sea, hay gente que apuesta por un centro multidisciplinar, que le gusta que tenga su sauna, su aparcamiento, su cafetería, sus clases dirigidas y de todas las variedades posibles, flexibilidad, potencia, pilates, yoga, baile, etcétera, que sea un paquete, pistas de pádel,
1: el
2: spa, todo. Exacte. Y hay gente que busca pues algo muy personalizado. Muy importante, la localización es clave, la proximidad es clave en el negocio. O sea, si me tuviera que dar un consejo a esta gente joven que se inicia en el sector, yo empecé hace 44 años en un gimnasio de barrio, en Joaquín Costa, diría, céntrate en su localización y proximidad al cliente. Si no estás localizado el próximo al cliente, fallas.
1: Prenem nota de tot això, prenem nota també de tot el valor que aporta este sector a la societat valenciana. 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
2: Ha sido un placer que contáis con nosotros.
1: Moltes gràcies. 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

Anticipar que, de acuerdo con las demás organizaciones de todo el sector, nosotros valoraremos las medidas el próximo martes, las que salgan, y

0: que se le ha transmitido al ministro. De seguir así, se le ha pedido al ministro que nos hagan la vida un poquito más fácil en lo que es la petición de toda la burocracia que lleva a la política agrícola común, ecoregímenes, cumplimiento de barbechos, Si no se puede ser competitivo, pues haga usted la vida un poquito más fácil, quitando y dejando una libertad absoluta para que hagamos lo mínimo y no tengamos que estar perdiendo más dinero con tanta esa burocracia.
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2: Dos qüestions que entendemos primordiales. Primera, tenemos que facilitar que las ayudas directas que vengan a nuestras explotaciones sean lo más ágiles posible. Agradecemos la forma en la que se han gestionado hasta este momento. Y segunda, entendemos que para el futuro, todo lo que tiene que ver con la energía, debemos establecer un modelo similar al que tiene en este momento el transporte para que en los contratos que desde nuestras cooperativas se hacen, tanto a nivel internacional como en la distribución, se pueda aplicar esos incrementos que lamentablemente suceden con excesiva frecuencia y que no son controlables, se puedan directamente indexar en los precios en los que estamos comercializando.
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3: La verdad, veníamos con mucha esperanza por parte de la organización después de la semana pasada tan intensa que tuvimos en diferentes territorios y de diferentes sectores. Y bueno, no puedo decir más que nos vamos un poco desilusionados.
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3: El abandono o dejar de sembrar cientos, miles de hectáreas en nuestro país y que va a impactar directamente en el precio de la alimentación y sobre todo en algo que para nosotros es muy importante, la soberanía alimentaria de nuestro país. España necesita recuperar la soberanía alimentaria. Por lo tanto, el paquete de ayuda tiene que ser importante y se tiene que garantizar a medio y a largo plazo. Porque si no, en los próximos meses va a haber un impacto real en la cesta de la compra. Medidas muy concretas que lleguen rápido, vinculadas al precio del gasóleo que se está disparando día a día, también vinculadas a los fertilizantes y a los plásticos y sobre todo a sectores que siempre son los gran olvidados. Y me tengo que acordar, por ejemplo, de nuestro sector apícola. El ministro nos ha dicho que esperemos, que hay que seguir esperando. Nos da de plazo hasta el próximo martes, pero yo sí me gustaría, en nombre de COA, hacer un llamamiento más allá del Ministerio de Agricultura. Aquí hay que implicar más ministerios. Esto es una crisis grave y no se puede arreglar solo desde esta casa. Ministerio de Hacienda, fundamental. Estamos pidiendo medidas fiscales que tienen que llegar para todos los sectores. Ministerio de Economía, también hay que arrimar el hombro. Eso, que vaya de antemano, que esto es una crisis que afecta al conjunto del Estado y, por lo tanto, es el Gobierno el que tiene que actuar más allá del Ministerio.
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4: Porque se nos ha dicho que el próximo Consejo de Ministros aprobará una serie de ayudas, no sabemos cuáles son, no sabemos el alcance, no sabemos absolutamente nada y por lo tanto nosotros no vemos en la reunión de hoy, no vemos más que buena voluntad por parte del ministro, pero que realmente tienen que aprobar la medida, que son el de Hacienda y el de Economía, pues brillan por su ausencia, ¿no? Desde Unión de Uniones tenemos ejecutiva mañana, vamos a mantener los actos de protesta, solo o con el resto de organizaciones. Nos vamos a manifestar, como he dicho al inicio, tanto en el Ministerio como en las comunidades autónomas, porque creemos que es un problema que nos han creado nuestros políticos. Efectivamente, podemos echar la culpa a

0: Donald Trump, podemos echar la culpa a muchísima gente, pero recordemos que un gasoil a 2 euros genera el doble de impuestos que un gasoil a 1 euro. Se están enriqueciendo con la contribución que están sacando las administraciones, comunidades autónomas y gobierno de España, y nosotros los agricultores estamos, digamos, pagando el pato. El principal problema que tenemos es que le hemos dicho al ministro, si fuéramos capaces de repercutir la subida de coste de producción al producto que vendemos, como hace, por ejemplo, los transportistas, no tendríamos este problema. Por tanto, como la cadena alimentaria no funciona, como no podemos repercutir, como nos estamos arruinando y no sabemos si vamos a sembrar dentro de 15 días, Unión de Uniones mantiene las protestas y antes de que acabe el mes de octubre estamos en las calles.
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2: Hola, buenas tardes.
1: Gracias por atendernos, un placer.
2: Igualmente.
1: Bueno, la verdad es que ayer fue intensa la reunión, he intentado mostrar lo que todos opinaban. UPA está entre las convocantes de esas movilizaciones que de momento acabamos de confirmarlo, no se desconvocan. ¿Pero sois optimistas de cara al martes que viene y a ver qué sucede en las próximas horas?
2: Bueno, yo creo que desde UPA hemos hecho unas reivindicaciones que son claras, ¿no? Que es que se mantengan esos 20 céntimos de ayuda directa al litro, que se mantenga reducido el IVA al 10% y además que se incluyeran otras medidas fiscales como las que ya se hicieron en su momento de reducir el 35% del gasóleo agrícola y el 15% de los fertilizantes para que se aplicaran directamente sobre el rendimiento neto, uh-huh. Previo a la tributación en estimación por módulos, perdón, cuando eres agricultor autónomo y declaras por módulos. Yo creo que las reivindicaciones son claras y nos vamos a mantener a la espera del martes que viene, cuando salgan los ministros de esa reunión, ¿sí?, del Consejo de Ministros y tomen una decisión al respecto. Uh-huh. Desde luego, pues las buenas palabras y la buena voluntad, no digo que no la tengan, pero luego pues habrá que ver toda esa buena voluntad en que se materializa, ¿no? Por uh-huh. decirlo así.
1: O sea, que mantenéis la postura como el resto de los compañeros, de momento a la espera, confiados, optimismo, ya veremos, depende de lo que suceda el martes, y estáis unidos, ¿no?, en esa actitud. Uh-huh. Ricardo, tú, además de dirigente de UPA, eres productor de cítricos, y además tú tienes una trayectoria larguísima, yo lo recuerdo, porque fuiste elegido el primer presidente de UPA joven, sería por el año 2010 o por ahí, ¿eh? ¿Crees de verdad, como joven, como representante de un colectivo vital, todos hablamos de relevo generacional, a mí me parece que es una de las cuestiones más importantes que tenemos en estos momentos, ¿crees que lo que está pasando, lo del gasoil, lo de los costes de producción, toda la coyuntura que llevamos en los últimos años, realmente va a poner en riesgo el sector o es una crisis que está transformando el sector? ¿Qué opinión tienes tú de lo que estamos viviendo?
2: Bueno, la verdad es que son tiempos difíciles, ¿no? Y para la agricultura en la comunidad, en la Unión Europea en general, ¿vale? Esto que ha pasado o lo que nos está pasando, como por ejemplo, pues bueno, la crisis que tuvimos en el 22 cuando inició la guerra de Ucrania, que por desgracia ahí sigue en marcha, sí. Y ahora también con la guerra en Irán. Pues bueno, pues esto sencillamente agrava una situación, digamos, difícil que venimos arrastrando, ¿no? Y que viene siendo dada, pues, por diferentes circunstancias, ¿no? Yo creo que desde la Unión Europea creo que se han tomado decisiones poco o nada comprensibles por parte del sector y que nos han llevado a esta situación, ¿no? Por ejemplo, por poner algunos ejemplos, uh-huh. pues acuerdos comerciales sin cláusulas de reciprocidad, sí. con una falta total de reciprocidad en el sentido de uso de fitosanitarios, de calidades, de garantías, etcétera, con unos cupos que se han quedado obsoletos y está entrando pues mucha cantidad de productos alimentarios sin control, entrada de plagas, eliminación de materias activas, en fin, yo creo que el desmantelamiento sistemático de las políticas agrarias comunes, es decir, yo creo que es otra piedra más en la mochila de los agricultores que nos dificulta si el poder funcionar. Uh-huh. Y con esto no quiero decir que la agricultura no sea posible, es posible.
1: Y, sí, yo también lo creo.
2: Siempre y cuando uh-huh. te modernices, inviertas,

0: en fin, te profesionalizas cada vez más, pero claro, en la agricultura en la Comunidad Valenciana, por ejemplo, que es una agricultura muy minifundista, con una democratización de la tierra en la que hay muchos pequeños propietarios, pues lo que está claro es que hay mucho pequeño propietario que está abandonando, que a esos ya se les está haciendo imposible y por tanto hay un abandono de tierras. Pues que
1: sí, sí, está sangrante.
0: Es una lástima, es sangrante. Exacto.
1: Sí, la falta de renta, que no es rentable. O sea, claro, de todas formas, yo quiero mandar también un mensaje a los jóvenes de optimismo. Tú lo acabas de decir. Nos podemos innovar, podemos hasta las nuevas tecnologías están a nuestro alcance. Hay que hacer algo. Los fondos sí que vienen, buscan tierras aquí, se está invirtiendo. ¿Por qué el agricultor no? Yo espero de verdad que esto nos haga reflexionar. Llevamos unos últimos años con muchas protestas. Os hemos visto en la calle, hemos visto los tractores, la gente os aplaude. O sea, la gente sí que quiere agricultura y sí que quiere agricultores. Yo espero de verdad que todo esto sirva de algo. Y de esas movilizaciones, que pues no ha trascendido nada porque va a depender del martes. Pero mira, ayer mismo Aguado nos decía aquí que él está por hacer una especie de marcha verde, pueblo por pueblo. Luego la Unión, lo acabas de escuchar, dice que ellos van a hacer protestas con o solos o con compañía. Sé que la COAG también apuesta por sacar de nuevo los tractores, porque aparte de ser muy visual, pues es muy impactante. ¿Qué tipo de protesta, o sea, qué modelo de protesta te gusta más a ti? ¿Por cuál te decantas más?
0: Bueno, yo creo que hay diferentes maneras de protestar, ¿no? Y que todas son muy válidas y que en un momento dado, pues, o dependiendo de las circunstancias, pues una tiene más repercusión que otra, ¿no? Pero desde luego yo creo que lo importante siempre es que al final los agricultores vean que las organizaciones agrarias vamos de la mano para defender sus intereses.
1: Unión, unidad.
0: Exacto, una unidad de acción. Sin pretensiones, en fin, y que vean que sinceramente estamos para defenderlos, porque es para lo que estamos, porque nosotros nos partimos la cara por defender sus intereses, no de manera literal, lógicamente, uh-huh, pero yo creo que se entiende, ¿no? Y yo creo que eso es lo importante, independientemente del modelo, ¿no? De manifestación o de tipo de manifestación que hagamos, yo creo que todas son válidas y que en cada momento, deberemos elegir quizá la que más se adapte a la situación y al ánimo de la gente, etcétera.
1: Sí, o ir combinando son estilos, formas, exacto, que es más importante el fondo que la forma, ¿no? En este caso.
0: Claro.
1: Bueno, y Europa habrá que ir, Ricardo, yo...
0: Hombre, hay que ir a todas las instancias, ¿no? Yo creo que Europa tiene una parte de la responsabilidad, el ministerio tiene su parte de la responsabilidad, las comunidades autónomas tienen su parte de la responsabilidad, ¿no? Y en esta crisis en concreto, pues a mí pues me gustaría hacer alguna referencia. Estaba escuchando también lo que decía el compañero de la Unión de Uniones,
1: sí,
0: cuando estaba a la espera. Es verdad que aquí hay una parte importante de lo que pagamos por cada litro de gasoil, son impuestos, ¿no? Y hay que ver cómo se reparten esos impuestos, porque el 86% de los impuestos que se cobran a través del litro de gasoil van a parar a la mano de las comunidades autónomas. Entonces, las comunidades autónomas no se pueden poner de perfil en esta crisis. Creo que tienen que coger y repercutir una parte de esos impuestos en ayudar a un sector que somos cautivos de alguna manera, por decirlo de alguna manera, porque necesitamos ese gasoil y que los productos fertilizantes que utilizamos para poder llevar adelante nuestros cultivos provienen también del combustible,
1: sí,
0: ¿no? Del petróleo.
1: Sí, también lo dijo Góngora. Igual que es verdad que las comunidades se tienen que implicar, la verdad es que no es una cuestión de solo de un ministerio, es de todo el gobierno, porque es que hay que implicar a todo el gobierno, distintos, claro, ministerios, distintas áreas de responsabilidad. Es algo transversal.
0: Claro. De hecho, ayer en la misma reunión comentaron que hay una... La Unión Europea aprobó en su momento un paquete de 540 millones de ayudas de fondos de las reservas agrícolas, y que de ese dinero, 50 millones, algo más de 50 millones, ha venido a España y 1.340.000 euros, más o menos, no recuerdo ahora exactamente la cifra, ya se la han transferido a las comunidades autónomas, ¿no?
1: Sí.
0: Entonces, pues yo creo que ese dinero, más una parte de esos impuestos del impuesto especial de hidrocarburos, pues deberían cogerlo y tratar de generar algún tipo de ayuda o de estrategia, algo que
1: compense, ¿no? Algún tipo de compensación de costos.
0: Sí, sí, que nos pueda ayudar a paliar los efectos de esta situación, porque es que ha habido momentos en los que gastando gasoil agrícola a un euro 80, y no te puedes ni imaginar la gasolina que gasta un tractor, ¿no?
1: Sí, no, lo sé.
0: Entonces,
1: lo sé.
0: A esos precios, pues
1: imagínate.
0: Es difícil.
1: Si yo vengo en moto para no usar coche porque chupa, imagínate lo que es un tractor. Imagínate. No,
0: pues,
1: Ricardo, muchísimas gracias, de verdad. Y nada, volveremos a hablar. Yo el martes estaré igual de pendiente que ayer, pegada a todas las redes para poder seguir cualquier rueda de prensa, comentario, mención, convocatoria, porque me interesa muchísimo y estoy contigo en el tema de la unidad. Juntos, ya se sabe, divide y vencerás, es así de sencillo. Gracias, Ricardo, cuídate mucho.
0: Muchas gracias.
1: Vamos hablando.
0: Un saludo.
1: Adiós.
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0: 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Sebastián, bienvenido.
1: Muchas gracias.
0: Qué alegría verte.
1: Muchas gracias. Es un placer estar aquí contigo.
0: Bueno, habéis tenido esta mañana, ¿no?, la presentación de la feria. Bueno, de la feria, sí. Es la Feria del Formatge.
1: Sí.
0: No es un nombre, no, no es una cita, es una feria como
1: sí,
0: tal.
1: Correcto.
0: ¿Ha sido en el Seller de Proava?
1: Sí. Pues hoy hemos presentado, como bien dices, la undécima edición de la Feria del Queso. En Proava, porque Proava siempre ha estado de la mano de la feria desde el minuto uno, desde hace 11 años, y es que es la casa de los productos de calidad agroalimentaria de la Comunidad Valenciana, entonces no podía no estar presente, claro, en nuestra feria.
0: Siempre os apoya. Y digo lo de feria porque realmente es Feria de Queso Artesano.
1: Correcto.
0: Es correcto, ¿eh?
1: Sí.
0: Lo del matí de artesano no es por casualidad.
1: No, también estaba presente precisamente en la feria Miquel Clemades, que es, exacto, el director del Centro de Artesanía de la Comunitat Valenciana, y es que todas las queserías participantes tienen que tener el DCA para dar ese plus de calidad que va vinculado a la artesanía. Uh-huh. Y es que en un momento complicado para este sector, pues somos un altavoz para estos pequeños productores.
0: Uh-huh. Feria del Queso Artesano, ¿qué fecha tiene y cuántos artesanos van a estar? Eso es muy importante.
1: Sí, para todos los que nos estén oyendo y no tengan plan, del 2 al 4 de octubre, el fin de semana este no al que viene, tienen que estar allí en Montanejos para degustar los mejores quesos de la Comunidad Valenciana. Vienen 14 queserías de la Comunidad Valenciana, 5 de la provincia de Castellón, 5 de Alicante y 4 de Valencia.
0: Tela. Claro, es que son 11 ediciones ya, ¿eh? Uh-huh. Estáis muy consolidados.
1: Sí, pues año tras año nos apoyan las mismas queserías, también van incorporándose alguna nueva quesería que aparece en la Comunidad Valenciana. Y pues se reivindica todo este panorama del sector láctico, uh-huh, de la comunidad, pues poniendo en valor eso, los pequeños productores, la ganadería caprina, ovina y de vaca que tenemos. Y al final es eso, un lugar en el que se dan cita estos productores que a lo mejor son los puedes encontrar de forma más localizada. A lo mejor los de Castellón se mueven más dentro de la provincia de Castellón, los, claro, de Alicante, y se dan cita en un lugar en el que todo el mundo puede conocer la
0: Imagínate,
1: oferta.
0: Imagínate, yo que soy un ratolí.
1: Ah, ¿sí?
0: Yo me vuelvo loca. Yo voy a Montanejos y Silvia Labor creo que también. O sea, nos vamos las dos a la Feria de Queso Artesano y no hay bastantes productos para todas. Porque es que la verdad es que está espectacular el queso de nuestra comunidad. ¿Tú crees que la gente se da cuenta o sabe del valor de nuestros quesos? Porque ganamos muchísimos concursos, ¿eh?
1: Creo que poco a poco se va dando a conocer, pero tenemos que poner en valor el producto de proximidad. Tenemos que poner en valor lo nuestro. Uh-huh. Sí que es cierto que en España hay grandes quesos que han tenido recorrido mundial. Podemos hablar de un Idiazábal, podemos hablar de un queso manchego, pero todas las regiones tenemos nuestro producto y aquí se hace muy buen queso, un queso de gran calidad y también gran tradición. Por ejemplo, quesos tan nuestros son como el tronchón o el queso servilleta, que son puramente valencianos. El cassoleta.
0: El cassoleta. También. O el de Catí, el de toda Catí, la vida. Entonces, a mí esos no me faltan nunca en la nevera.
1: Claro.
0: Oye, y una pregunta. ¿Cuánta gente soléis que pasa por allí? Porque yo creo que el año pasado más de 10.000. ¿O es una cifra...?
1: Rondando.
0: Es que yo recuerdo que era una cifra bastante importante. Son muchas personas, ¿eh?
1: Sí. Rondamos las 8.000 personas, 9.000.
0: Por ahí.
1: Casi rozando las 10.000 en todo el fin de semana. Que están las personas que vienen a pasar el día y las personas que vienen a pasar el fin de semana, porque los hoteles ya están prácticamente al 95%. Y es que no solo los stands, Silvia, sino también... todo el programa de show cookings, catas, maridajes que también hacemos.
0: Sí, porque eso te iba a preguntar. Hay incluso todo un programa gastronómico alrededor, uh-huh, o sea, todo un montaje.
1: Exacto.
0: Es vivir unos días alrededor del queso en todos los sentidos.
1: Sí, tenemos show cookings donde el queso es protagonista, pero ya con otro tipo de alimentos,
0: toque, claro,
1: otro toque. en el espacio gastronómico Villa Purificación. Ahí tenemos un chalet modernista del año 29 con un jardín muy bonito y allí hacemos pues cartas maridajes, que viene Rosa Vázquez de Proaba, José Manuel Manglano con violín.
0: Sí, también.
1: Sí. Y es un, se crea un ambiente,
0: o sea, música
1: único.
0: También. Música, sí. Gastronomía, maridajes, queso, artesanía.
1: Vino.
0: El vino, el espacio, el entorno natural, el olor a queso por todos los rincones de Montanejos. Es que no se puede pedir más.
1: No.
0: ¿O sí?
1: ¿O sí?
0: ¿O sí? Porque tengo una sorpresa para ti. Una pequeña sorpresa para ti. Además, se te escucha y todo en ese precioso vídeo. Porque Montanejos es sinónimo de queso, pero también de aguas.
1: Sí, claro.
0: De aventura. De paisaje. Escuchadlo, porque un motivo más para estar de 2 a 4 de octubre en Montanejos es este.
2: Hoy estoy en medio de un paraíso natural, una zona de aguas termales perfecta para relajarse, pero perfecta también para la aventura.
3: Estamos en Montanejos, en la provincia de Castellón, una de las zonas más bellas de la Comunidad Valenciana. El agua es el hilo conductor de este paraje natural incomparable. Montanejos es conocido por sus aguas termales, que esconden una leyenda. Luego les cuento. Antes vamos a descubrir qué más nos ofrece este lugar paradisiaco. Sandra nos guía a través de las impresionantes rutas de senderismo que transcurren por la garganta del río Mijares.
2: Una red de senderos súper amplia y con un paisaje
0: brutal,
2: espectacular,
0: sí.
2: Pero además todo el vínculo con el agua, o sea, aporta.
4: Esta zona está, pues bueno, totalmente vinculada al agua, o sea, la historia, todo el paisaje, Montanejos es vía termal, nosotros también, pues bueno, para las actividades aprovechamos, ¿no?, este recurso para, pues bueno, pues ofrecer actividades de aventura y acercar al visitante este paraíso, pues a través de, bueno, del turismo activo.
3: Estas paredes son un lugar privilegiado para los escaladores. También anidan numerosas especies de pájaros. Aquí, la preservación del entorno a través del turismo sostenible es una máxima. En nuestra ruta encontramos también huellas históricas. Un hito es la Cueva Negra. Es una de las más grandes de la Comunidad Valenciana, un asentamiento neolítico de gran valor geológico. Unos kilómetros más, cuesta arriba, llegamos al punto más alto, con las vistas más espectaculares de la zona. Un lugar para darse un respiro antes de nuestra próxima aventura.
5: En toda la Comunidad Valenciana solo tenemos 2 ríos de aguas bravas y este es el más bravo. Vamos a encontrar rápidos de hasta clase 3. Gracias a este increíble chorro que da todo el caudal del río, son 5.000 litros por segundo. Cada rápido nos va a ofrecer una prueba u otra.
2: Me estás diciendo que voy a pasar mucho miedo.
5: No, mucho miedo no, solo miedo.
2: Bueno, pues allá vamos, a por la adrenalina.
5: Vamos.

0: Una pasada increíble y con este equipazo.
1: Antiguamente, este nombre se conocía como el Estrecho del Leonard, porque el río no estaba represado, entonces rugía como leones cuando bajaba por puerta, porque habían unos rápidos aquí.
0: ¡Ay, socorro! ¡Pero esto es altísimo!
2: Bueno, y después de esta superaventura, un poquito de relax.
3: Ahora sí, lista para un baño relajante en estas piscinas naturales, pero antes vamos con la leyenda.
2: ¿Cuál es el origen de estas fuentes?
4: Tienen un origen en época islámica, cuando el rey Abu Zeid, que dominaba la comarca, mandó construir unas termas para mantener siempre bellas y jóvenes a sus favoritas.
2: O sea, que si me meto igual salgo con la belleza eterna.
4: Puede que sí, vamos a probarlo.
2: Venga, vamos.
3: En 1863, estas termas fueron declaradas de utilidad pública por Real Decreto. La burguesía empezó a frecuentarlas para curar sus dolencias.
2: ¿Qué propiedades tienen estas aguas, Sebastián?
4: Pues las propiedades son mineromedicinales, bicarbonatadas y sulfurosas, muy indicadas para dolencias del estómago.
2: O sea, y nos las podemos beber, entonces.
4: Y nos las podemos y debemos beberlas.
2: Estamos bebiendo salud, entonces.
3: El agua termal mana a 25 grados durante todo el año. Nadar en este exótico cañón y flotar en sus aguas cristalinas es como un sueño. Puede que no consiga la belleza ni la juventud eterna como prometía la leyenda, pero aquí uno se siente renovado después de tanta diversión, aventura y reconexión con la naturaleza.
5: Bueno, ¿qué os parece? ¿Te gusta el reportaje? Era una sorpresa porque estás tú. Sí, ese Sebastián al que hacen referencia para hablar de la leyenda, ¿eres tú?
4: Sí, sí.
5: Desde la fundación, ¿no?
4: Sí, ya hace unos años, como estábamos comentando, que ya pues he crecido un poco en la fundación y al final la fundación es una asociación de empresarios del pueblo que fue una iniciativa del alcalde Miguel Sandalinas en 2016 crearla para poder remar todos a una por el turismo en el municipio, porque al final nuestra economía va en torno al turismo totalmente, y pues tenemos también ayudas de Turismo Comunidad Valenciana, Patronato Provincial de Turismo de Castellón, y junto a estas cuotas de los empresarios pues hacemos todo esto, todos los actos dinamizadores a lo largo del año, promoción turística, y hacemos un destino totalmente desestacionalizado, que es lo que hemos conseguido para eso, para que Mondarejo sea un lugar atractivo para ir, vivir y quedarse.
5: ¡Qué maravilla! Te ha quedado precioso. O sea, vosotros organizáis con el ayuntamiento, entonces, la feria del queso.
4: Sí, al final nosotros somos un poco los organizadores, pero el presupuesto es más del ayuntamiento en la feria del queso.
5: Me encanta que jóvenes como tú toméis las riendas, defendáis los pueblos, apoyéis desde la unidad a empresarios locales, organicéis eventos, dinamicéis, habléis de las leyendas, de las aguas, de los quesos, y hacéis concursos también dentro de la propia feria, del propio certamen. Hacéis muchísimas cosas, ¿no? Háblame del concurso, que me interesa eso.
4: Vale, muy bien, es lo que estábamos hablando.
5: Sí. Imaginaros lo que sería ser jurado de ese concurso. Venga a probar quesos.
4: Yo te lanzo el trapo para el año que viene.
5: Ay, sí, por favor, ya tienes la respuesta. Mira, a la borda.
4: Está. No sé si cabe todo el mundo.
5: Que ponga Silvia y ya veremos el apellido.
4: Pues

0: Sí,
1: ¿cómo lo planteáis?
0: El concurso es un panel de entre 12, 14 personas de distintos ámbitos. Tenemos periodistas gastronómicos, tenemos catedráticos y catedráticas de producción animal de leche, tenemos también políticos institucional. Tenemos un panel de eso, diverso de expertos, empresarios, divulgadores, críticos.
1: De todo.
0: Y cada año se elige el mejor queso de la Comunidad Valenciana. Entonces, desde hace dos, la Consejería de Agricultura ya nos está dando la oficialidad del concurso.
1: Muy bien.
0: Entonces,
1: muy bien.
0: Ya es un concurso, por así decirlo, más protegido. Y hay varias categorías, Silvia. Tenemos queso, mejor queso fresco, mejor queso de pasta prensada de oveja, mejor queso azul o mejor cuajada. Y el ganador de cada categoría se elige el mejor queso de la Comunidad Valenciana.
1: O sea, uno por categoría y luego entre todos
0: uno
1: el mejor. Igual que pasa con la paella.
0: Correcto.
1: Que tienen distintas categorías y luego sale la mejor.
0: Exacto.
1: Oye, y será un honor, ¿no?, tener ese título. Seguro que les cambia la vida a muchos artesanos.
0: Sí, al final, sobre todo en lo que es el año de la feria, el concurso antes se hacía el domingo y cuando llegué yo decidimos que a lo mejor era mejor cambiarlo al sábado porque tienen más recorrido de venta.
1: Claro.
0: Y al final pueden poner la etiqueta en sus quesos de ese año y disfrutan un año de ser el ganador de la Feria del Queso, pues salen en prensa, en medios, y les da más visibilidad como productores. Y pues para seguir dándoles un poco de promoción, que poco les queda del reinado, a no ser que repitan, los ganadores del año pasado fueron la quesería Arte Láctico Caprino de Chiva.
1: El otro día estuvo ahí el conseller visitándolos, justamente.
0: Sí, con un rulo de queso de cabra.
1: Sí, sí, claro, los ponéis en el mapa.
0: Claro.
1: Entonces luego institucionalmente todo sirve un poco también como escenario. ¿Y hacia dónde va el mundo del queso? Porque claro, este tipo de iniciativas ayudan, animan, impulsan, seguro que abre oportunidades a que vayan a concursos nacionales, internacionales, a que experimenten nuevos productos, porque tenemos una variedad de quesos increíble, aparte de los tradicionales.
0: Claro.
1: Somos muy atrevidos, ¿eh?
0: Sí, con sí, hay un montón de tipos de queso y la feria es un lugar donde llevar cada año las novedades que presentan cada año. Y no solo en la feria, los quesos valencianos a nivel europeo en los World Cheese Awards a nivel mundial han sido reconocidos en muchas ocasiones. Hemos hablado antes fuera de micros de la quesería San Antonio, de Tote Poble, queserías el de Sereis, que son distinguidas año tras año en los World Cheese Awards con medallas.
1: Sí, sí.
0: Entonces tenemos que empezar a creernos un poco más lo que somos y lo que hacemos.
1: Claro, además tiran del paisaje, tiran del territorio, tiran de la economía local, atraen público, como bien apuntas, ya que estoy por allí me quedo a dormir, ya que estoy por aquí hago aventura. El público también ha cambiado, ¿no?, estos 11 años, claro.
0: Sí. Claro, al final poco a poco ha sido un trabajo de también mis antecesores en la fundación el que la feria fuese evolucionando hasta lo que es a día de hoy. Una feria totalmente digital en la que los tickets ya no son en papel, te los pones en una pulsera y evitas colas. Tenemos la oficialidad del concurso, tenemos copas de vinos para los maridajes para ser un poco más sostenibles y no tener que tirar todo el rato tanto plástico. Al final es ir evolucionando y al final pues llega incluso excursiones de turistas desde internacionales, desde Valencia, que vienen adrede a la feria.
1: ¿Y se puede llegar a calcular cuántas degustaciones o eso es imposible?
0: Porque el número de degustaciones ahora mismo me apillas, pero...
1: Son 8.000 los visitantes, cada uno...
0: Más de 100.000 o 200.000, claro, porque...
1: Claro, si son 8.000 personas
0: degustando... Una degustación es un euro. Claro, entonces, si por un platito te cobran 5 degustaciones, pues se puede que se lleguen a miles y...
1: Oye, ¿cómo
0: miles
1: hacéis la promoción? O sea, que si algún quesero me está escuchando y dice, yo me he despistado, ¿qué tiene que hacer para el año que viene? Porque tienen que ir cada vez más.
0: Pues nada, nosotros nos tratamos siempre cada año de poner en contacto con todos los queseros. También trabajamos codo con codo con la Asociación de Queseros de la Comunidad Valenciana y nada, ponerse en contacto con nosotros, con Visit Montanejos y participar, porque somos la casa de los queseros valencianos. También vienen que serías de otras partes de España.
1: Ah, vale, pero también hay una representación. Correcto. De... Muy bien, eso ayuda también. Sí. Oye, y si quiero ir, que yo quiero ir, ¿hay algún parking, alguna zona de señalizada? ¿Dónde uh-huh. está? ¿Es en la plaza? ¿Es fácil llegar a la feria?
0: Es fácil llegar a la feria. Es cierto que también tenemos que seguir trabajando en algunas cosas y el parking es una de ellas. Este año vamos a contar con dos personas en la entrada del pueblo que te van a ayudar, si no has encontrado sitio, a indicarte los parkings disuasorios, que están un pelín más lejos, pero a lo mejor están a 10 minutos andando del recinto ferial.
1: Eso no es
0: lo
1: nada.
0: Que pasa es que a lo mejor cuando estás en el pueblo, 10 minutos se te hacen más...
1: Yendo cuesta, hacia la feria, claro. No es nada, pero ya. Volviendo...
0: Y eso, entonces indicaremos también en la web y en nuestras redes sociales dónde estarán los parkings ubicados y así todo el mundo lo podrá saber.
1: Qué bien. Del 2, 3 y 4, esos tres días tenemos ahí en ese maravilloso municipio del Alto Mijares. Si alguien todavía, no sé si quedará, me has dicho que están llenos los hoteles.
0: Bueno, pueden ir buscando cerquita. También en algunos, sí. Pueden hacer llamadas de últimas horas para pasar el fin de, y si no, pasar el día también está muy bien. Pero que se lleven el bañador.
1: Sí. Ay, y además dicen que las temperaturas aún nos van a aguantar bastante. Oye, ¿qué se le ocurrió la maravillosa idea de la feria? Es para darle un aplauso, ¿eh?
0: Pues esa sí que fue una feria, la iniciativa fue totalmente del alcalde Miguel Sandalinas.
1: Para dar un aplauso porque...
0: Que él es un amante del queso y siempre iba a comprar al Mercado Central, a la parada de José Manuel Manglano. Y entonces le dijo, pues mira, tal... Que, porque allí no tenemos tradición quesera, allí no hay queserías.
1: Por eso digo, ¿qué se le ocurrió?
0: Dijo, ¿por qué esto que no se mueve lo hacemos allí? Y se le ocurrió a él.
1: Pues fíjate.
0: En lo que empezó siendo una cosa más pequeñita, pues ha llegado a ser esto.
1: Y así nos gusta el queso, por algo rima con beso, digo yo, ¿no? Uh-huh. Por algo rima con beso. ¿Habrá algo más dulce?
0: Pues sí.
1: Bueno, a mí yo lo marido mucho con la uva. Tú sabes lo de la uva y el queso, claro. Que sabe a beso. Sí. ¿A ti con qué te gusta maridarlo?
0: Pues hoy lo hemos maridado con un champán.
1: Oh,
0: bueno, con un cava valenciano, perdón.
1: Sí, lo he entendido.
0: De Requena.
1: Oh, qué bueno.
0: Y también está muy bueno.
1: Oh, pues mira, lo probaré. Mm. Yo con el cava, yo suelo más con queso, digo, con vino blanco y tal. Oye, pues muchísimas gracias por venir, de verdad.
0: Gracias a ti.
1: Y enhorabuena por lo que hacéis. Ánimo con la fundación.
0: Muchas gracias.
1: ¿Lleváis mucho tiempo en la fundación trabajando?
0: Yo llevo, va a ser mi cuarto año.
1: Tu cuarto año.
0: Pero yo es que soy de allí y yo
1: muy
0: creo
1: bien.
0: Que he encontrado mi sitio.
1: Ay, pero ¿eres nacido allí?
0: Sí. Yo nací allí, me vine aquí a Valencia, estuve 8 años viviendo aquí y ya me volví.
1: Dijiste, me vuelvo la buena vida.
0: Sí.
1: Hay que darle ánimo a los jóvenes.
0: Sí.
1: Hay que ser valiente y volver a los pueblos. Uh-huh. No hay que dejarlos perder.
0: Claro.
1: Claro, es así. Sin vosotros no hay futuro.
0: Sí, Montanejos ha conseguido además revertir esa situación de despoblación. Estamos fijando población.
1: Muy bien.
0: Y poco a poco van nuevas familias incorporándose. Sin ir más lejos, una familia de franceses que vinieron adrede por un reportaje, el de Euronews.
1: Sí, sí, el que hemos oído.
0: Exacto, lo vieron en París. Y...
1: No me digas.
0: Sí.
1: Ay,
0: y vinieron y han hecho una heladería artesanal.
1: ¿Qué me dices?
0: Que tiene un éxito, colas enormes.
1: Oye, yo
0: así
1: iré.
0: Así que cuando vengas...
1: El fin de semana habrá que ir a probar, ¿no?
0: Sí.
1: Y además a conocer a esos franceses que vieron ese reportaje. ¿Veis? Cómo mostrar las maravillas de Valencia siempre tiene buenos frutos. Muchísimas gracias, Sebastián. A seguir adelante.
0: Gracias.
1: Un besazo enorme.
0: Un beso.
1: Que te sabe a queso.

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1: Tenemos jóvenes agricultores, 97 que se van a dedicar a la viña, que se acaban de incorporar este año. Vamos a convocar una nueva orden de jóvenes y por tanto hay muchísimas chicas y chicos, muchos universitarios que se van a dedicar al campo. Pero el esfuerzo suyo ha de tener un valor y las denominaciones de origen, las que distinguen un producto respecto a otro, son indispensables. Y tener aquí en Valencia Ciudad abiertas las puertas para que los grupos que vienen de fuera, de extranjeros, conozcan el producto del esfuerzo de nuestros viticultores es indispensable. Nos interesa a todos.
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2: La diversidad la podemos considerar como hilo directo, puente directo a la rentabilidad, a empresas más preparadas. Estudios internacionales realizados por organizaciones de renombre como Peterson Institute o Credit Suisse o Boston Consulting Group han demostrado la relación directa que hay entre la diversidad en los equipos de dirección con empresas más resilientes, más preparadas para crisis, con mayor porcentaje, mayor tasa de rentabilidad. Podemos identificar que una empresa, una cooperativa más plural, con más diversidad en ese consejo rector, es una cooperativa más preparada para afrontar los cambios, ser flexible, adaptarse.
3: Las mujeres tenemos que creernos más el que tenemos que estar dentro de los consejos rectores y tenemos que aportar.
4: Solemos aportar una visión diferente. Asumimos retos y yo creo que también nos pensamos más las cosas que los hombres.
2: Cada semana tenemos nuevas noticias y tenemos que estar muy abiertos, aprovechando la tecnología, pero también enfocando los diferentes puntos de vista que nos ayudan a tomar las mejores decisiones, no solamente decisiones basadas en datos, sino también decisiones plurales que tienen en cuenta todo el contexto y todas las realidades.
3: Nosotros queremos de alguna manera afrontar todos los retos con esa denominación común, ¿no?, que es la innovación en todos los campos, ya sea a nivel digital, a nivel de mejora de procesos, mejora continua, conocimiento, todo trasladado hasta nuestra base social.
5: Esa facilidad.
6: És un repte perquè necessitem molta formació i per arribar ahí és una oportunitat de descobrir noves coses i poder aplicar-les a la nostra cooperativa i des de luego molta il·lusió per poder digitalitzar i poder tindre tot el millor al nostre abast i al del soci.
2: hemos estado viendo algunas herramientas que consiguen el feedback por parte de las personas que nos puedan transmitir la motivación.
7: Inicialmente desde las más disparatadas que queramos, la idea de que nuestro lenguaje corporal moldea.
8: Me ha costado un poco entender esto y incluso poner yo mis propias barreras para no entrar en la parte digital tanto, pero claro, a nivel empresarial de gestión, justo y además después del curso, o sea, me da la sensación de que es buscar como una herramienta necesaria o imprescindible a día de hoy.
2: La tecnología está para ayudarnos, para posibilitar una conciliación, una mayor conciliación, también para las mujeres que quieran dar el salto a entrar en puestos de mayor responsabilidad y de liderazgo.
3: Estas nuevas tecnologías lo que nos proporcionan al fin y al cabo es tiempo para poder conciliar, porque la mayoría somos madres y siempre vamos muy cortas de tiempo, porque puedes tener en un clic la información que tendrías que buscar en un asesor externo.
2: Estas tecnologías van a aportar, nos van a reducir número de horas de trabajo, vamos a ser personas más eficientes, vamos a poder dedicar tiempo a estrategia, a política, a personas realmente, que es la esencia de nuestro día a día.
7: En caso sí identifican, en los estudios realizados en Harvard, sí que identifican más relacionado con el síndrome de impostor, mujeres y mujeres con altas capacidades, bueno, con habilidades, con una formación, etc.
3: El cooperativismo es la fórmula maravillosa para afrontar un reto profesional, porque aparte de los valores como tal, de los 7 principios de valores del cooperativismo, es que describe de alguna manera la comunidad, la base social, el bien común, el ser autónomo, economía circular, innovación. Vamos, es que es la esencia de la vida.
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2: Creo que uno de sus valores más importantes es la gestión de grupo, como bien sabéis. El contexto Valencia no le asusta porque es una... Por poneros un ejemplo, una de las cláusulas para renovación la puso él. Al contrario, era súper ambiciosa y él sabe dónde viene, con mucha ambición. Y creo que además necesitamos un poco, pues alguien que no le asusten los retos, digamos.
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3: Presión siempre hay en el mundo. Ustedes tienen presión, o estar aquí temprano para preguntarle a este güey a ver de cómo viene. Igual me voy derecho y nos mandan la chingada de su chamba. Pero bueno, presión todos tenemos, y yo la tengo, por supuesto. Voy a un equipo español, fuerte, importante, y voy a tratar de hacerlo bien. Ese es... Así he vivido durante 30 años en los banquillos.
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4: 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Es una evolución y anem a més.
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5: Cuando viene un jugador de segunda que no ha metido muchos goles, puedes pensar, bueno, este tío que hace aquí, ¿no? Pero yo siempre confío mucho en mí, sé lo que puedo dar y, bueno, estoy demostrando que valgo para la primera división. El ambiente que vivimos allí, de unión, de garra, de alma, fue increíble.
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6: Los que la hayan podido ver en el Mundial habrán comprobado que durante el torneo, que es una base rápida, con liderazgo en la pista, tiro de tres puntos y una gran intensidad defensiva. Alexis, estamos convencidos de que nos vas a ayudar mucho esta temporada, de que te vas a ganar la familia Taroncha y que vas a tener mucha suerte.
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7: Pues se presenta pues con mucha ilusión, como todos los años. Esta es la 13ª edición. Hemos batido récords un año más. 14.000 corredores que inundarán las calles de Valencia por la noche. Estamos muy orgullosos de que la ciudad de Valencia siga acogiendo este evento como algo único, como algo especial, que para el corredor, el correr por la noche y que la ciudad nos permita dar ese disfrute a todos los corredores, ya no solamente por ser una carrera de ámbito internacional, sino por una carrera que está hecha para y por los valencianos y una noche para disfrutar, que los runners valencianos tengan su noche en València.
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0: Bueno, no sé si acaba, pero bueno, de momento creo que voy a sentarme con Braulio, que es el director deportivo, veremos qué le hace falta al equipo, veremos cómo está el presupuesto y el mercado, y tomaremos decisiones seguramente. No puedo adelantar nada porque realmente voy como tú, así, totalmente.
1: Esther Aguirre, perdón, parlant sobre la possibilitat de reforços. 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
0: Mira, te diria jo que, a part del ruidote que tenemos, te diria que, com me gusta ser a mi, mirándonos a la cara, siendo frontales, diciendo las cosas, la mejor manera, lo que me ha servido a mí es la comunicación. No conozco a la gente de los dueños del Valencia, no tengo el gusto de conocerlos. He leído mucho, como lo has hecho tú seguramente. Pero bueno, yo como soy, así seré. No voy a cambiar. Una persona que si hay un problema lo digo, si estoy contento también lo digo. Soy institucional, eso es verdad. Y creo que es un gran reto, como decía tu compañero, es un gran equipo, una gran institución histórica. Y tengo mucha ilusión, muchas ganas. No las he perdido a pesar de mis 67 años.
1: Digo, si nos deja este ruidote que estoy oyendo, y es que semblaba que están pegando calls, o estaban dobles.
2: Están dobles.
1: En el aeropuerto de México, que este es Aguirre parlant dels ajudants que porta cap a València.
0: Sí, Paul siempre ha estado conmigo hace muchos años, y sí, se va conmigo, evidentemente, sí, también Tony Amor. Y Valencia tiene una gran estructura también, esto hay que decirlo. Yo vine aquí con 7 elementos y me llevo a 2 nada más. Yo creo que, bueno, pues estoy confiado, estoy tranquilo, sí.
1: Tony Amor, Tony Love, que ha de ser amigo de...
2: Anthony Love.
1: Ha de ser amigo de Carlos Urrutia.
2: 11 y 20 y 21. Bueno, está bien, ahí afecta a Eludit. No, tienen una gran estructura, me llevo solo a 2, claro, perquè no hi ha diners
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3: Bueno, ahora he venido porque creo que era ahora o nunca, creo que lo dije en Pamplona, porque creo que ya lleva el momento, lleva mucho tiempo fuera. He tenido posibilidades de otros clubs que no eran el València y he decidido quedarme porque al final yo en Pamplona creo que tenemos un cariño recíproco, pero entendía que podía aportar al València y por eso he decidido venir ahora. ¿Y la otra persona?
4: ¿Qué Valencia?
3: Ah, ¿qué Valencia? Pues yo he tenido la suerte de estar aquí disfrutando la Champions, de ir al campo del Chelsea, pero ahora esa no es nuestra realidad. Te pongo un ejemplo, otro día, aparte lo pensaba, el año pasado, en las últimas jornadas, era de Bilbao, salió el presidente y el director deportivo y el entrenador a decir que la salvación era lo que lo... y estaban jugando Champions. Entonces, está muy bien que nos marquemos un objetivo a largo plazo, pero el objetivo a corto plazo es que vamos penúltimos y que va a ser muy complicado, que tenemos que recuperar gente, que tenemos muchos lesionados, pero bueno, más allá del el objetivo ahora mismo es gestionar, recuperar lesionados, que el míster conozca a los jugadores, e intentar competir y que la gente se sienta, pero también sacar puntos, ¿no? Vamos a ver, estamos en una situación muy complicada y pensar en el más allá, sinceramente, no nos lleva a nada. Vamos a pensar que estamos donde estamos y que tenemos que mejorar.
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3: No podemos obviar una realidad, que estamos penúltimos y hemos hecho un punto en casa y es una situación complicada. Y bueno, yo lo que trato es de que la identificación que tuvo, por ejemplo, el otro día la afición con el equipo, y me acuerdo que además estaba con Boro viendo el partido y nos marcaron el 0-1, y yo he estado en Mestalla muchas veces, que lo sabéis, y la gente empezó a aplaudir y a animar, y entonces, bueno, supongo que les gustaría lo que estaba viendo. Entonces, yo lo que trato es de que el Valencia compita. No digo que no haya competido antes, no quiero que se malinterprete, sino que sea habitual que compita, y eso es lo que a día de hoy, porque marcarnos objetivos a largo plazo, Héctor, está muy bien, pero ahora tenemos unas semanas para entrenar, para que el míster conozca a los jugadores, que sea recíproco, y que lleguemos a Santander, que tiene la ilusión de, y que son complicadísimos en casa, no porque lo digo yo, porque lo estáis viendo, un equipo que puede pasar de todo en los partidos, por partidos muy abiertos, pero sobre todo prepararnos para ese día. Y luego la credibilidad, yo sí que creo lo que me han dicho, y además las primeras decisiones, la primera en valenciano se dice FETS, ¿no? Pues la gente querrá, que más allá del discurso que puedo dar yo aquí, que puedo hablar mejor o peor, la gente lo que quiere son hechos, y creo que poco a poco lo estamos demostrando.
1: Pues otra dosis de realidad de Braulio Vázquez este matí en la seva conferència de premsa. 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De lo que se le ha promes, si se le ha promes alguna cosa. ¿Qué piensa Braulio de Kiatli y qué piensa de Meriton?
3: Yo lo que te puedo decir es que yo he puesto el nombre de Javier Aguirre entre las posibilidades que había, y tuve que, obviamente, avalar un informe de por qué pues, queríamos fichar a Javier, y aquí está. Entonces, yo lo que creo es lo que estoy viendo. Y yo llevo 5 o 6 días hablando con Kiatli, y todo lo que hemos estado hablando, incluso de posibilidades de proyecto, a mí yo sí lo creo. Es que no te puedo decir otra cosa. Sería lo que va a pasar en el futuro. No lo sé, yo te digo lo que lo vuelvo a repetir. La gente está harta de escuchar, como tú bien dices, que venga aquí un director deportivo, otro entrenador, y hable del futuro y de posibilidades. Y no, yo hablo de presente. Y el presente es que lo que yo he hablado con él se está cumpliendo.
1: Y el presente también pasa por Javier Aguirre.
3: Bueno, yo creo que Javier, creo que uno de sus valores más importantes es la gestión de grupo, como bien sabéis. Y al final creo que él también, el contexto Valencia no le asusta, porque es una, por poneros un ejemplo, una de las cláusulas para renovación la puso él. Y al contrario, era súper ambiciosa, y él sabe dónde viene, con mucha ambición. Y creo que además necesitamos un poco pues alguien que no le asusten los retos, digamos. Y él para nada le asusta, sabéis, la experiencia que tiene en la Liga Española, conoce la Liga y conoce Valencia, que también es importante.
1: Este es Braulio, parlant de Javier Aguirre, se le pregunta també, Manolo, sobre la possibilitat de reforços. 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
3: Sí, hemos hablado. Estaba en la conversación que tuvimos el otro día, me dijo, bueno, es verdad que nosotros tenemos un pivote jugando de central, tampoco estoy descubriendo las Américas. Obviamente una de las posiciones que podríamos repescar, o sea, valorar, es la incorporación de un central, amén de las lesiones que tenemos. Y luego, sobre el tema contractual, es verdad que tiene hasta final de temporada con unos objetivos, pero también he de decir, no tengo ningún entrenador firmado para el año que viene y podemos quedar en una posición que obviamente no sea la que daría que el objetivo se cumpliera, digo, para su renovación, pero podemos quedar el 14, el 15 y nosotros estar contentos con el trabajo de Javier y poderle renovar. Absolutamente para nada está descartado la continuidad de Javier. Y con Ernesto hablo todas las semanas y no precisamente muchas cosas de fútbol, o sea que no... es lo que te puedo decir. Es, va más allá de un entrenador o no, es amigo mío como Unai, y Unai nadie está valorando que pueda venir.
1: Pues ya bueno, en que ser que corre Javier Aguirre, no descarta Braulio, supuse que después hubo Raúl Arem en tertulia, que continúe el técnico mexicano.

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1: Fair play, economia... ¿Vas a poder dormir por las noches o...?
2: Tú eres muy joven, ¿tú te acuerdas de Gila? No sabes quién es Gila, ¿no?
1: No.
2: Bueno, pues le preguntaban siempre a qué hora van a atacar al enemigo. Pues como comprenderás, yo no voy a desvelar lo que tenemos para el mercado de invierno. No sé si te sirve la metáfora, pero...
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2: Tú que está mi hijo, ya no lo traigo yo, no es lo mismo. Y yo no alineo como el Cholo y no hay problema. Pero me refiero que al final Jesús lleva aquí desde los 5 años, él lo que ha conseguido se lo ha ganado a sus méritos para jugar o no jugar, renovaciones. Ha habido ofertas incluso este verano, porque las sé, y el club ha decidido, no por mí, él no aceptarlas y bueno, llegará a tratarlo como un jugador más que ni tenga los privilegios ni tampoco tenga una connotación negativa el que sea mi hijo. Tratarlo pues como tiene que ser un profesional del Valencia Club de Fútbol y yo tratar de hacer lo mismo.
0: En la plantilla está Jesús Vázquez, también está José Luis Gallá, al que habrá de renovar o no, ya veremos, Braulio Vázquez.
2: Y con José, es que hoy, esta mañana, además, tenía claro que José debutó conmigo, director deportivo en Llagostera, en Copa del Rey. Entonces, imaginaos el cariño que le tengo a José. Pero bueno, hay jugadores, también hay más jugadores que terminan contrato. José es leyenda de este club, lleva un montón de partidos y analizaremos en su momento pues como la de otro jugador, teniendo en cuenta que no es un jugador normal por todo lo que ha dado este club.
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0: 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No se había ido nunca, Manolo.
3: Exacte.
0: Estaba en l'ombra, pero ahora ya...
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0: 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Es un personatge molt interessant.
3: 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Hemos venido con flores de
4: venganza en el pelo. 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
2: Què tal? Bona nit, aquí estamos. Oye, Jordi, ¿podías buscar en Temu eso, tío, una funda naranja fluorescente para el móvil, tío? Debe ser una auténtica pasada.
3: ¿Qué me ha pasado esta mañana? Iba en la moto con el otro móvil. Y
2: es terrible la funda esa, ¿eh?
3: Y se me ha suicidado.
2: Te lo han regalado, ¿no? Eso, te lo han regalado.
3: Se me ha suicidado el móvil antiguo esta mañana, yeah. Y lo han pisado tres coches.
2: No, pero
4: ¿son tres coches?
3: Sí, tres coches.
2: Te has puesto una funda muy bonita, de verdad, no me mola, tío.
0: No la atropellarán. Yo le digo salve,
3: vengo, hoy vengo muy cabreado. O
2: sea, ¿aún está abierta Banana en la discoteca? Puedes ir con ese móvil. Con esa batería, con esa funda, tío, Banana.
3: Vengo muy cabreado. Porque
2: bienvenido, ¿qué te pasa?
3: He dormido aquí.
4: ¿Puedes contar lo que te va a pasar ahí?
3: He dormido aquí.
4: ¿Puedes?
2: Ah, que viniste anoche y no te tocaba.
3: No.
0: Pichador en cara. Él va a convocar un de los presentadores del programa, es decir, yo.
3: Oye, el martes es estupendo.
2: ¿Eso y no te tocaba?
0: Yo asumí,
2: y te tocaba hoy.
3: Yo no lo sabía, ni tampoco. El martes, y yo, esto, el martes es estupendo.
2: Y aquí estabas tú.
3: Y estaba aquí yo.
2: No, pero tú, como llevas buenos horarios, que duerte, levantas en Benicarlo y te acuestas en Orihuela.
3: Pero no te creías que me dijo, oye, pues entra.
4: Exacto.
2: Hasta luego, o sea, que te comiste tu.
0: Lo peor es que la errada megua la va a pagar Jordi.
3: Y luego la foto que ponéis, o sea, chicos, vamos a ver una cosa. O sea, me he dicho que era de cuerpo entero. O sea, en las redes no puedes ahí traer esa foto mía.
0: Bueno, no pasa nada.
2: Nosotros debemos salir de busto. Busto corto.
3: Es americano.
2: Busto corto.
3: Tienes el plano americano.
2: Busto.
3: No.
1: Y si mandas tú la foto desde casa, mejor.
3: Que poco más y voy calzoncillo.
0: Espera, tengo tranquilidad. No son las fotos de
3: que poco. Eso espero, porque poco más voy calzoncillo, ¿sabes?
2: Busto corto.
0: También te digo una cosa, no eres el único, ¿eh? Ya me he unido dos que.
3: Depende de calzoncillos.
2: Oye, es un honor y una barbaridad estar con Cristina Bea. Es,
1: sí. Bueno.
2: Esto es Manolo.
3: Star
1: Manolo.
2: Claro, yo sé cuando la veo por la tele, en la española, en la otra tal, digo, pero esta es amiga mía. Como yo se lo digo a la gente, digo, esta tía.
3: Ganó el Parlamento y salió. Y dije,
2: pero la veas que mola mogollón. Y se ha hecho súper famosa.
1: Siempre te agradezco tus mensajes de cariño.
2: No, es verdad, pero te has hecho muy famosa. Yo me alegro
1: famosa,
2: un montón. Yo me alegro un montón.
1: Nos
2: representas. Nos representas.
0: Es decir, que
1: eso siempre.
0: Este mis días ya he estado en Manolo.
2: Es verdad.
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0: son
1: las buenas.
0: Y entretingudes con...
3: El primero que contactó con Peter Dime.
2: Hasta bueno. Pues mira, ha habido momentos preocupantes de la tertulia porque es el gran valedor de Javier Solís. Y aquel y yo no sabíamos cómo venir, ¿no? Mira.
0: No, pero ya, ell, que es una cosa que siempre ha tingut, ha encaixat, vull dir, ell ha defensat lo seu del burro no se ha baixat.
2: Sí, que es un treballador del club y que es un executivo.
3: Pero Javier Solís en aquel momento no tenía ni el papel ni se le acercaba.
1: No era el rol.
3: A lo que es ahora, que él es el que cerraba los contratos en los restaurantes. Pues yo
0: correcto.
3: No lo he visto.
2: Sí, pero Javier cerraba los contratos que hacía Manolo.
3: Sí, claro,
2: él simplemente era el abogado, el jurídico.
0: El mirar que está ahí, que estoy grabando,
2: claro,
0: correcto.
2: Claro. Él y Jesús Paniagua en aquel entonces, entre los dos, eran los que firmaban, bueno, cerraban, acaban de redactar cualquier contrato que se les ponía encima de la mesa cuando ya estaba el acuerdo. Sí.
4: Y presentaban recursos para Roches,
2: sí,
4: Groves,
2: sí.
4: Etcétera.
2: Hacían cosas en favor del Valencia, en el caso de Solís.
3: Y por lo que me cuentan a mí, trabajaban bien en ese aspecto. Trabajaban muy bien.
2: Que sí. Lo otro que me ha amargado un poco lo de Gila, tío. Yo es que no asumo que nos vamos haciendo mayores. Pero, ¿sabes? Me molesta más todavía cuando a los periodistas les hablo de José María García y los chavales y te hacen, ¿de quién? Me mata eso, me mata.
1: Yo hace no mucho hablaba con un compañero de Iván Zamorano y fue, ¿de quién? Y dije, ¿cómo? Me morí. Al hilo de lo de Gila, lo voy a decir también aquí delante de
2: sí,
1: del
2: que
1: micro.
2: Soy el enemigo, ¿no?
1: Claro, pensaba, es que para mí la frase que me ha venido es el enemigo que se ponga. Digo que con que no piense esto Braulio cuando llame a Singapur bien está.
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0: és?
1: Madre mía.
0: I a ella dic, Manolo...
3: A mi m'agrada fer una cosa, que és deixar-nos un Walkman i que parecen los monos de 2001, deixar en el espacio... No sabes muy bien qué hacer con un Walmart. Si el Walmart hacía mi
1: pues
3: vida,
1: escucha,
3: mi
1: aguantarían vida. 3 minutos, que es lo que es, o sea, perdón, 3 segundos, que es lo que se aguanta ahora con un vídeo o con algo. Es tremendo. Eso es
0: prueba. 11:40.
2: Eso es la euforia, mira. Braulio, hay euforia.
0: No, pero mira cómo el tema de la tabla, no dispara ni una, ¿eh?
2: ¿Tú eres el más vuelo de la tabla?
4: Bueno, yo soy un tipo mayor.
2: Pero tú puedes ser el más vuelo de la tabla.
4: No, Manolo, pero un mes.
2: ¿Tú cuántos tienes?
0: Yo tengo 56.
2: No, menos, yo soy el mayor, entonces. ¿Sí? Yo 57, yo soy somos del 69.
4: Ah, del 70.
0: Yo del 70.
2: Sí, o sea, que me voy aquí siendo el viejo.
0: Sí.
2: Anda, ir a la mierda.
0: Bueno, Valdano diría que tienes juventud acumulada.
2: ya lo creo. Y más cosas, y más cosas.
3: Mucha experiencia.
2: Mira, eso sí que no me lo esperaba yo.
1: ¿Cómo era, Jordi, lo peor de lo mejor?
3: Ahora mismo estamos
2: en... Año, sí. Somos de la misma quinta. Como
3: estamos en lo peor de lo mejor.
2: Somos como Cañizares.
3: Ya pasamos.
0: Qué gran frase.
2: Cañizares es del 69 también.
0: También.
2: Pero no el que era cardenal, sino...
0: El porter.
3: Estamos en lo peor de lo mejor. Luego ya pasas a lo mejor de lo peor, pero cuando ya pasas a lo peor ya estás concienciado de que estás en la... Eso.
2: Lo malo es cuando empiezas a contar batallitas.
0: Yo
1: a lo mejor... Estamos en ello, ya estamos.
0: A la gente de la poca quinta se ha comentado esa frase que a mí es copyright Jordi Gonsalves. Y me ha dicho, coño, es que es veritat. El tema es lo mío de lo pichón.
3: Pero resulta que soy hipertenso. Tócate las narices a estas horas, ¿sabes?
2: No, a mí hace poco que fue la boda... No, lo de Ferran Torres. El día del homenaje a Ferran Torres, como bajé hacerle el paripé, no.
3: Te ha frío, ¿eh?
2: Lo de los abuelos, me hacen una foto desde arriba y me veo lo que no me habéis dicho nunca. Nadie, cabrones.
1: No,
2: y es la
1: dicho.
2: Coronilla.
0: El cartonaje.
3: A ver, se venía comentando, pero no te queremos decir.
2: Pero... Me vi la coronilla talmente de mi padre, porque estoy con el mismo concepto de calvicie, sí, sí, que él, y todos los dos laterales, las dos entradas, totalmente marcadas.
3: Pero piensa que
2: nadie
3: tu pelo
2: habéis dicho
3: es
2: nada.
3: La envidia de algunos. Y, por ejemplo, aquí estás sentado.
0: Tú te sentades, yo tengo Ticketmaster.
3: No, tips personales tengo yo, madre mía.
1: Que todo sea eso.
2: Bueno, como si no hubiera venido ni Javier Aguirre hoy, ni hubiéramos, fichado a Braulio.
3: Había no vuelto.
2: Como que hubiera que sacar simplemente el programa adelante con lo que fuera.
0: Vos voy a preguntar primero, porque ya de todo, y per això vos pregunte, què vos sembla la figura de Javier Aguirre per a la banqueta del Barça? Penseu que és l'entrenador ideal en esta situació?
1: A mí me parece un buen entrenador por carácter, por experiencia, porque viene de entrenar, que no es que venía de estar retirado, viene de hacer un buen papel con México, además, en el Mundial, de dar muy buena imagen. Al mismo tiempo, él ha comentado en el aeropuerto antes de volar que es como su último baile, ¿no? Que es como el colofón a su carrera. Y esto no sé si me asusta o me motiva.
0: Porque el actor secundario Ronta me va a decir lo mateix, que así se
1: y Quique Setién. Que un poco la sensación esta de decir, bueno, yo estoy ya como ante una última andadura. Creo que en este caso prima el hecho de que viene de hacer muy buen mundial, que es tan activo, que sabemos de su hiperactividad también en el banquillo, de su forma de trabajar, que seguro que él quiere terminar su etapa deportiva lo más arriba posible. Me parece que es un hombre ambicioso. Creo que se va a ganar a la plantilla, creo que se va a ganar a la afición, creo que se va a ganar a los periodistas. Veremos rápidamente cómo llama a la gente por su nombre, cómo tiene un chascarrillo. Yo he tenido oportunidad de entrevistarle como entrenador del Mallorca, sobre todo en varias ocasiones, y siempre tiene, ¿no?, esa guasa que le tenemos acostumbrados, que si el tequila, que si el whisky, que si Silvia. Hoy la nombraba para decir que ha rechazado.

0: rechazado 4 proyectos antes de decirle que sí al Valencia, incluidos algunos de México. Me parece importante que haya elegido la opción Valencia sabiendo que es complicada.
1: Sí, pero Valencia en que ahora continúa teniendo y se tiró.
0: Hombre, es un halo. O sea, es un halo de
1: esa marca,
0: de marca Valencia.
2: Es el club, por supuesto,
0: es el sobre
2: club
0: todo fuera.
2: Más grande que van a tener en España hasta la fecha. Este
1: bueno, hasta la Atlético de Madrid.
3: Mira, Manolo sabe mucho más de esto de lo que voy a decir yo, pero son entrenadores y hay entrenadores que tienen que entrar con el pie derecho en el vestuario. Y creo que Javier Aguirre, sobre todo del páramo del que venimos, creo que es ese perfil perfectamente reconocible que cuando entra al vestuario no es el entrenador de la Championship, no es el entrenador de un equipo de la segunda división francesa. Los jugadores saben quién es. Y eso es altamente
2: incluso
3: importante.
2: Incluso creo que les alivia.
3: Claro.
2: No solo que les gusta, sino que les alivia.
3: Eso es.
0: O sea, y que tiene un carácter y una forma de ser reconocible hasta el punto de que se va a cagar, con perdón, en tu santa camiseta y en lo que haga falta, y la gente lo va a recibir bien, espero,
3: claro,
0: porque ese es su talante. Y luego te cogerá y te dará un abrazo y también lo recibirás bien, que tiene mano izquierda y derecha.
3: Tú tienes que entrar de pie en un vestuario. Si no entras de pie, ya puedes hacer el baile con chirigotas, que no te va a salir absolutamente nada. Y creo que Javier Aguirre ahora mismo, en el contexto, y creo hoy hablan mucho de contextos, cuando hacías también la pregunta del inicio del programa, creo que en el contexto que ahora mismo tiene el Valencia, creo que Javier Aguirre es de todo lo que había, porque a mí, por ejemplo, la aventura de Rudy García, pues me parecía una aventura.
2: Oh,
3: a mí
2: pánico,
3: me parecía
2: pánico.
3: Una aventura. Sí. Javier Aguirre es un tío que ya conoce la liga. Pero es que incluso Arrasate me parecía hasta una aventura en este Valencia ahora mismo, penúltimo en tabla.
1: Es que el primer que tenía dudas en Arrasate era Braulio. Pero eso no donate el pase en Dava.
2: Braulio, creo que lo dijo en algún momento, que era un hombre que no lo veía en este momento el idóneo para el Valencia.
3: Claro, a eso voy, los contextos, ¿no? Es igual que Ernesto Valverde, pues yo, cuando salió el nombre de Ernesto Valverde, pues a mí me hubiera encantado, pero
2: a mí no me parece un momento de Ernesto Valverde
3: dentro,
2: para el Valencia.
3: En mis adentros creo también que no era ni el contexto, ni es el entrenador que ahora mismo necesita el Valencia.
1: Pero tú sabes, y yo también, que si hubiera dicho sí, ahora estaría.
3: Sí, además Ernesto Valverde en la época Meriton y en los últimos 6 años se le ha tocado 2-3 veces mínimo, 2-3 veces mínimo, y una vez, por lo que yo sé, muy en serio. Pero más allá de todo ello, yo creo que es igual que Braulio Vázquez. Que Braulio Vázquez no es el director deportivo de un equipo grande, grandísimo de la Liga Española, pues no lo es. Yo creo que es mejor de lo que se fue del Valencia, con todo lo que ha hecho y el bagaje que ha hecho en Osasuna, a pesar de ese último año cuanto menos extraño que ha tenido después de una fase que era demasiado larga. Pero quizá en el contexto que ahora mismo tiene el Valencia, Braulio Vázquez sea el mejor director deportivo que puede optar este Valencia Club de Fútbol. Porque es la asunción de la realidad, y ahora hablaremos de la rueda de prensa, pero yo detesto a aquel que me vende ilusiones y destaco mucho a aquel que me cuenta realidades. Y hoy creo que bien lo he dicho. Y hoy Braulio Vázquez me ha contado eso, algo que
1: siempre
3: yo...
1: Siempre la cachaste le vaya en la radio, tú.
3: Sí, me ha contado algo que yo no escuchaba en el Valencia, el 5 transfers windows, no sé cuántos, para arriba, en 10 años seremos campeones de liga con los jugadores de la cantera. Pues hoy ganó, hoy me ha vendido una realidad, de ser
1: mire,
3: penúltimo.
1: Mire, este mes
2: nos va a costar
0: y que
2: salir
0: los chicos de
2: ahí.
0: La cantera no tienen que venir al rescate, y que valoraremos a la plantilla conforme veamos porque me faltan datos. O sea, una cuestión realista de un director deportivo que para mí está muy por encima de lo que el Valencia podría haber esperado en este momento, sinceramente.
1: O sea,
0: a mí me parece
1: pero el
0: que es un regalo,
1: que el Valencia es un director deportivo top.
0: Me parece que
2: no
0: es un regalo.
2: En un momento, Manolo, tú, de la normalidad, es que eso estábamos tan poco acostumbrados que dos personas que traen normalidad, que yo lo comentaba esta mañana, que Llorente, por ejemplo, apostaba por la continuidad de Óscar Sánchez. Yo he dicho que siempre no a la continuidad de Óscar Sánchez, porque Meriton en cualquier momento te la puede volver a hacer. Y como te la va a hacer en cualquier momento, necesitas que Braulio no esté solo en la batalla. Que evidentemente Braulio, si está solo en la batalla y un día le molesta el tema, cogerá y dirá, señores, me voy.
3: Aquí.
2: Porque me sobra trabajo, porque a Braulio en España... De 7 para abajo le sobra trabajo sin duda, y a lo mejor incluso más para arriba. Entonces necesitas un entrenador, porque hoy es todo bonito. Bueno, no, la realidad es terrible, pero la incorporación es muy bonita, es muy muy motivadora y tal. Pero dentro de 3, 4, 5 semanas o de 2 meses habrá una rueda de prensa ya incómoda, se abrirá el mercado de invierno, empezarán las restricciones,
0: habrá números,
2: empezarán los números, empezarán
3: los nervios, es el fútbol.
2: Y entonces ellos serán los dos portavoces del Valencia, los dos,
3: sí,
2: porque no hay más portavoces, son estos dos portavoces. Y hay que ver hasta qué punto van a salir, pueden salir con un discurso veraz y hasta dónde son capaces de vender algo que no se crean. Que es lo que esta gente intenta en muchas ocasiones, que creo que no va a hacer ninguno de los dos.
0: Yo te iba a decir
2: antes
0: que no
2: cogerían, antes cogen a los bártulos,

0: tanto uno como el otro y dice, a mí usted me dijo esto, me ha engañado como a todos, yo pensaba que no, porque se lo ha preguntado a alguien. ¿Le van a engañar? Dice, no, yo creo que a mí no. Pero bueno, no va a decir, pero se lo han hecho muchos, eso no lo va a contestar.
1: Y a muchos con perfiles incluso más gruesos, como el caso de Bordalás. O sea, Bordalás.
2: Más dementes todavía.
1: Bordalás,
3: a Gattuso.
1: Bordalás, yo hablo del Bordalás de la Liga Española. Bordalás, la rueda de prensa aquella que da en la calle Colón, cuando
4: acaba,
1: se
4: tira,
1: solo le faltó decir, bueno, pues oye, no pasa nada.
0: Yo sí creo que ahora lo que. Otra cosa es que lo mérito no lo queramos nadie, que lo hemos dicho muchas veces. Pero el acompañante tóxico del viaje no existe en este momento. O sea, la realidad, Meriton es tóxica para el Valencia. Pero el Anil Murti, el Quinco de turno, la Anil... ¿cómo era la señora? Que no me acuerdo ahora. Ese mensaje tóxico permanente a Lim no le va a llegar de Braulio ni del otro, ni siquiera de Solís, aunque sigue siendo el gran deseo de muchos.
3: Bueno, eso... Conforme pasen los meses, no irán viendo.
0: ¿Por qué? ¿Que tú crees que si fallan, los venderás rápido?
3: Hombre. Pero no tengo ni un segundo de dubte.
4: Soy leyenda, ¿viste la peli? Solo me queda uno, pues ese ahí.
1: Eso es. Sí, porque además yo creo que...
3: No tengo dubte.
1: Enrocando con la pregunta que tú hacías al inicio del programa, yo creo que a corto plazo es un sí, a largo plazo... Tengo muchísimas dudas. A largo plazo, si está Meriton en el Valencia, yo sigo teniendo muchas dudas de que habrá un momento de desgaste en el que Meriton se cansará, o habrá un momento en el que las cosas vayan bien, como también ha pasado en este club, y el protagonismo es mío, que el mío es club. El club es mío, no es de nadie más que mío, y lo quiero yo. Y eso ha pasado, y con entrenadores top, y con directores deportivos importantes, y con CEOs importantes, y eso ha pasado. Ahora ha cambiado, sí ha cambiado, pero es que en el Valencia han cambiado muchas veces. Y han traído a gente importante
2: también. Ha cambiado relativamente.
1: Sí, pero acá. Sí.
3: Sí, al club profesional.
1: Pero sí que han traído.
2: Más
0: allá de Marcelo Hino y Mateu.
1: Pero yo sigo recordando. Yo es que como estos tíos son capaces de absolutamente todo, a mí hay una cosa que a mí me solivienta.
0: Pero sí que estaba en el club, el personaje ese tóxico. Al margen de Solís, ¿vale? El otro.
3: Anil.
0: Claro.
1: Sí, claro. Pero es lo que decía yo.
4: Bueno, ni
1: es
4: el Quincó, que tú conoces muy bien.
1: Sebián o quien fuera. Pero,
0: creo que todo eso ahora ha desaparecido.
1: Pero mira, sí, estoy de acuerdo.
0: Si traiciona a quien ha traído él, dicen que ha traído él.
1: Pero mira, yo por ejemplo, hay una cosa que creo que ejemplifica
3: perfecto. Ni sería el primer, ni será el último.
1: Creo que ejemplifica muy bien lo que es capaz de hacer Meriton. Anil Murti, poco más, y lo insultó en el comunicado oficial de salida de Anil Murti, cuando lo había mantenido durante 5 años aquí, siendo el segundo presidente con más longevidad del Valencia Club de Fútbol. Le hizo de todo, absolutamente de todo. Le pusieron a un tipo con pistola para protegerlo. Y el tipo aguantó ahí. Te podrá gustar más o menos, pero el tipo ahí, fiel a Peter Lim. El día que se marcha, poco más, y lo sacan a la plaza de la afición para que la gente lo insulte, le pegue. Son capaces de hacer eso.
3: No tenga dubte. Es más, yo recuerdo que una de las primeras frases de Sada Folgado, el Mateix Dumenche, que es catatot y ya es nomen a Braulio, es, en algún momento de esta historia, Meriton va a traer seguro Braulio Vázquez. Yo recuerdo esa frase que se me queda grabada.
4: Tan debo me equivoque, pero yo es que pensé que en un momento nadie, o acaba de decir Jordi perfectamente, yo creo que va a ocurrir.
0: ¿Qué va a ocurrir el qué?
4: Que lo van a traer, Manolo, que en cualquier momento.
0: Que lo van a traicionar en cualquier momento.
4: Sí. Bueno.
0: Él sabe ese quién pueda funcionar en el Valencia.
3: Yo creo que la única manera en que Braulio pueda acumular vides como si fuera un videochoc es...
2: Que funcione lo deportivo.
3: Y sobre todo que Lim veja que en Braulio no palma tanta pasta. Bullir. Se acaba de gastar 8 kilos en finiquitos. Y ahora este señor, Braulio Vázquez, le acaba de...
0: En la contratación es un máster, ¿eh?
3: Le acaba de enviar un contrato a Lim en el que el entrenador no me firma fins al 30 de juny. Ya cláusules para renovar. Ya cláusules para el cual si están de descens en...
0: 19 de jornada, 19 por el aire.
3: Puedo tener Bullir.
0: Sí, ni un duro.
3: Claro, si a més es capaz de revalorizar a algún futbolista, de traure algún des que sobra, pues Lima a lo mejor le va a conceder, eso sí, arribará un momento en que o se li, un día se alzará en el morro tort, pero el que siga y dirá, pam, pam, a casa, lo matéis que va a hacer en Mateu y en Marcelo.
1: O lo he vendido.
0: Yo creo que es más probable esa.
1: O lo he vendido.
0: La última de esas será esa, Manolo, yo creo, ¿eh? No sé. Incluso tengo esa esperanza, que yo creo que la última que puede ocurrir, si ahora empiezan a ir las cosas un poquito bien y tiene la oportunidad, pega el pase y desaparece. Mira, y acaba yo, el estadio.
3: Vas a contar una historia.
1: También lo salva como si la supieras también tú.
4: Seguro. Con la contera, la conexión es seguro.
3: Pero esta no la he contado mañana antena. El último año de Marcelino, de Marcelino y de Mateo en el Valencia. Yo recordé que en casa feia el dinar de premsa. A voltes tenies que dedur un analitzador per a saber que no estava envenenada la comida i tal, el dinar i tal, però...
0: Eso, bueno, casa la guerra i en la playa casa bueno, Navarro.
1: ¿La del sorteo?
3: No. Vale. Ese día se va a sentar a un costat, vas tenir la sort, que se va sentar al costat, Mateu Alemany. I... Yo le iba a decir, no me recuerde porque era de igual, tal igual, a ver si vas a tirar también a no sé quién. No me recuerde que acaba de tirar. Y Mateo le mandó, igual el que va a perla y soy yo. Y, pero qué Dios.
2: Él se las veía venir.
3: El Baixé ya está estabilizado, que a mí me duele en para eso. No sería chens descartable. Claro, Damund acaba la año, guañen la copa, claven al equipo en chamba.
1: Te voy a contar una anécdota al respecto.
3: Él se la veía bien.
2: Pero con mucha
1: ansiedad. Un restaurante en la avenida, en Cortes Valencianas. Uh-huh. Yo tengo un amigo sentado en una mesa que escucha lo que está pasando en la mesa de atrás.
3: Y se es muy buena, echarse.
2: Los amigos
1: y de en esa mesa se estaba diciendo que iban a cargarse sí o sí a Mateu Alemany. Y estaban los gerifaltes del Valencia Club de Fútbol. Yo llamo a Eduardo Esteve y Eduardo, pasa esto. Tal. No conseguimos contrastar esa
3: a
1: noticia.
3: Pasa. A veces ocurre. No la dones porque no la puedes contrastar.
1: A los 5 días, yo estaba de vacaciones, porque eso fue en verano.
3: En agosto.
1: Y un domingo, Héctor cuenta que se van a
3: cargar. El Valencia acababa de jugar
1: y me llama Eduardo, yo en Asturias. ¿Qué ha pasado? ¿Qué ha pasado? ¿Qué ha pasado? ¿Qué ha pasado? Yo, ¿qué ha pasado, tío? Me estoy viendo sidra. ¿Qué lo que me contaste? Pues tal cual. Pero, claro. Y de ese día, o sea, ese día, perdona, no me quiero ir. Pero esa comida en Casa Balaguer era un 20...
3: Ya dice el restaurante.
0: ¿En Casa Navarro?
1: Esa comida fue el día previo al sorteo de la Copa del Rey, donde ya entraba el Valencia Club de Fútbol. Y yo a Ani le pregunté, ¿vas mañana al sorteo? Yo esto es que juegues aquí al sorteo del Gordo de Navidad. Yo no logro entenderlo, tal. No tenía ni la más remota idea de que había un sorteo de la Copa del Rey y estaba hablándome del Gordo de Navidad.
3: Hombre, a mí me interesaría más la Copa, pero el sorteo... No.
1: Y las botellas con su nombre. Y eso no es coña, ¿eh?
3: 11:50 y 56.
0: De todas maneras, a Mateu y a eso se lo carga lo que estamos hablando. Este tarao. Por celos. Es que yo hablaba con aquel entonces con él... No lo soportaba. Ah,
2: es
0: no
2: que soportaba a Marce que el día de la Copa del Rey, claro, un 11 de septiembre cara, y Mateu estaba cara, más fuera todavía que Marcelino no, de antes.
3: No, la cara.
0: Si Mateu se tira aquí, ¿cuántos meses se tiró Mateu sin pintar un guitarro?
2: Hasta noviembre.
3: Pero sí, el famoso momento en que Dani Parejo alza la copa.
0: Sí,
3: pasa per la banda de Daniel Murti y va a abrazarse a Mateu Alemany. La cara de Daniel Murti, a mí se puede poner en el vídeo, la cara de Daniel Murti en ese momento es que intenta disimular. Pero se libió.
0: Y el famoso abrazo que se dan, y el no acudir a la cena a Peter Lim y marcharse con los Beckham.
1: Es que de esa época...
4: Te cuento batalletes, ¿eh?
1: Es que no, pero también creo que es importante para que la gente...
2: Es importante el contexto.
1: Creo que es importante para que, dentro del debate que estamos estableciendo, la gente sepa que son lo capaz... Yo esa mañana, cuando se cargan a Marcelino, a mí me llaman y me dicen, va a pasar algo. Y yo, ¿qué va a pasar? Y yo pensaba que era Mateu. Porque ya había pasado.
2: Mateu estaba...
1: Vale, sí. Pero es que a mí me dicen, no, es Marcelino. Y en ese momento nos enteramos y a la media hora lo cuenta Paco.
3: Sí.
1: Pero es que a mí me cuentan que no es que solo lo están tirando, sino que Albert Celades está cogiendo un ave rumbo a Madrid. Y nosotros contamos que Albert Celades es el nuevo entrenador del Valencia Club de Fútbol. Lo digo para que... Y creo que es importante, ¿no?
3: Está a punto de dejar de ser el entrenador.
1: El volver a recordar, ¿no? El volver a recordar todo lo que sucede en el mundo Meriton, que son capaces de las mayores barbaridades,
3: las mayores atrocidades. La pregunta de Wistafeta...
1: Pero fíjate que con estos movimientos ha conseguido algo que uno que se ha ido es lo que buscaba, un poco de estabilidad. Ron Gurley ha hablado de la estabilidad es cuando te vayas tú con el otro. Y se han ido los dos, han llegado Javier Aguirre, ha llegado Braulio Vázquez y ha conseguido un poco de estabilidad que veremos hasta dónde dura.
2: Ha conseguido que pensemos que lo que pesa más por esta trayectoria de la que estamos hablando es Meriton, porque al final son 12 años y es lo que prepondera, pero al mismo tiempo que la ilusión que genera Braulio es a donde tengamos que encaminar ese pensamiento. Quiero decir, esto ya sabemos lo que es, esto ya sabemos lo que hay y lo que nos ha traído hasta aquí, pero llega Braulio, que es un soplo de aire fresco, que es un hombre que habla de fútbol, que hay una rueda de prensa, escuchaba a Salva viniendo en el coche diciendo, es que es como una rueda de prensa de Mateo Alemán, sí, es que es verdad, sí. Es una rueda de prensa en la que se habla
3: Salva
2: de fútbol,
3: distancias.
2: Totalmente, en la que se habla de fútbol, en la que hay un conocimiento tácito, por mucho que le haya dicho, tengo que ver y tengo que tal, vamos, él llega aquí con el informe y con todos los números y con todo, más que sabido, evidentemente, pero a mí me parece que hay que acogerse a eso, que el Valencia sigue siendo el Valencia de Meriton, pero tiene que ser en lo deportivo y en lo que atañe al aficionado y al equipo, el de Braulio.
1: Y ganar partidos. Hombre, porque por si supuesto. No se ganan partidos y si sigues en la parte de abajo, se estará fijando más en Meriton que en Braulio y Javier Aguirre.
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4: i Palmes...
2: Claro.
3: Ojo,
2: No, no, es que los números y los resultados es lo que van a mandar.
0: Claro. Ojo, Yo como soy el más forofo de todos los de la mesa, quiero decir, es que nos cogemos a eso. Nos cogemos a eso porque pensamos que esto...
4: Va a cambiar.
2: Claro,
1: yo estoy convencido que este año no se sufre, pero sin ningún tipo de dudas.
0: Es que, mira, yo era un comentario que iba a hacer durante el rato.
1: Pero no por el cambio, ¿eh? Ya no solo por el cambio.
0: Pero
1: creo que hay plantilla suficiente viendo el nivel de la liga para no sufrir.
0: Estos cambios te valen para un año. O sea, este cambio, yo por eso hace tiempo que venía reclamando que este tío saliera, porque el impulso del cambio te vale.
3: Este tío incluso, te estás referente a Carlos Corberán.
0: A Derribos sí, Corberán, sí.
4: Derribos
0: Corberán, Club de Fútbol, sí. La salida de Derribos Corberán te permite, yo creo que un año bueno. El problema es...
1: Pero si Carlos Corberán llega en una situación muy parecida. Al Valencia.
0: Por eso.
1: Porque Baraja...
0: Y le vale el impulso de...
2: Y Baraja y el anterior...
0: Pero Baraja se las está llevando todas.
1: La tercera temporada...
3: Corberán arriba en una situación... Las cosas como siguen. Molt més desesperada que esta.
1: Sí. No.
4: Esta situación es diferente. Voy a decir... Estás a temps de todo.
2: Es muy pronto, pero es un suma y sigue.
4: Guadita Aguirre en México. Quedan...
2: Sí, a lo 30, dicho, 31 sí, jornadas.
1: Un mundo. El problema es que parecía la continuidad del estado de ánimo de la temporada pasada, que ese para mí era el gran problema.
2: Es la típica gotita que ya ha hundido demasiado.
1: Carlos Corberán llega en tierra yerma. O sea, cuando Pipo Baraja no consigue hacer absolutamente nada bien con la plantilla que tenía, el momento llega Carlos Corberán, le da un toque diferente. Y a partir de ese momento la plantilla cree. Y luego ya empieza el Carlos Corberán de ya no solo toca la varita mágica, sino me toca ser entrenador. Y además era un gestor de grupo.
0: Y ahí se le va
1: totalmente. Y Javier Aguirre, además con su experiencia, sí, porque no es la experiencia de Carlos Corberán, no es la experiencia de Rubén Baraja cuando llegó después de la salida de Gattuso, Javier Aguirre con otra experiencia, es totalmente diferente. Y por eso yo creo que va a ser positivo para el Valencia. Sigo creyendo que a este equipo le cuesta horrores ganar partidos, horrores con quien sea, horrores ganar partidos fáciles de un 2-0, oye, tal.
0: El Valencia lleva un año absolutamente entregado a la derrota. Yo lo he dicho muchas veces. Este Valencia
1: era reactivo,
0: está más cómodo en la derrota que en la victoria. Y en el fútbol, en el deporte, cuando compites, debes estar más cómodo en el éxito que en el fracaso. Pero aquí se había llegado a una situación en la que no en la derrota, sino asumías que es la derrota. Es que llevamos 5 partidos perdidos de 7, decir. O sea, 4 de 7. La realidad es tremenda. Entonces, el Valencia tiene que cambiar esa dinámica. Claro, el Valencia tiene una cantidad de vicios ahora. ¿Tú piensas que en este momento hay que defender un partido? Lo que tú estás comentando, 1-0, 90 minutos de Mestalla, es imposible.
1: Es imposible.
0: Como pasó el otro día con la Real Sociedad. No es antes del gol o la primera parte que podía haber sido un 0-2, un 0-3. Es que luego, cada vez que marcaban, a los 5 minutos marcaban ellos. Quiero decir, pegas una garba, te despistas. El penalti de Javi Guerra, que es acción Javi Guerra, la hace 70 veces en cada partido, pero esta vez dentro del área, cuando no te marcan propia puerta. O sea, el equipo tiene faena a punta pala, teniendo lo que tú dices, una capacidad de mejora. Bueno, de mejora es infinita, porque peor peor no se puede jugar.
2: Es que lo peor que puede pasar a una plantilla es eso. Yo tengo grabada una frase de Fernando, exfutbolista del Sevilla, cuando se fue hace un par de temporadas,
3: que él dijo,
2: cuando el Sevilla empezaba con su debacle particular, que él dijo, nos hemos acostumbrado a perder.
0: Claro.
2: Y creo que no hay nada para un equipo que fluir desde él es lo normal.
0: Claro.
2: Perder es lo normal.
0: Pero si aquí ya no se sufre, no hay sentimiento de... No hay una sensación de sufrimiento en la derrota.
3: El ataque con todo este matrimonio.

0: Durante que una, en la primera jornada el equipo pierde en casa 1-3. No dicen quién entrenador. Y arriba el entrenador de torno y le digo a Llorente, ah, no te preocupes, Presi y tal. Y digo, que no me preocupe. Estos, claro, estos tres puntos ya lo tornen, ¿eh? Los tres puntos en la... ¿Con qué no me preocupe?
1: ¿Por qué sentó tan mal aquello de Gaya de solo estamos en la jornada 8? Sí,
2: y a medio jugadores que no sabían... Que, en el momento bueno del Valencia, que no sabían
0: que
2: de la grandeza.
0: Pero que así recordarnos la importancia, claro, que te... No guañar.
2: Ah, pero es que... Pero es que sí, Pedre. Sí, es. Pero no es la, hay que asumir la realidad de este Valencia. Estábamos hablando de un Valencia pasado en el que había jugadores que eran buenos,
0: la realidad
2: pero
0: no
2: que...
0: Está, no, sí, no está reñida, sí, a la existencia.
2: Sí, pero que no tenían la noción de que empatar o perder en Mestalla... No es normal, claro, no es la normalidad y no se puede ir a casa de, bueno, no pasa nada. No, no, sí que pasa. Ahora, estamos en la asunción de la realidad y por eso a mí me ha gustado hoy escuchar a Braulio Vázquez. Asumir la realidad, porque si tú asumes la realidad de tu problema...
0: Es más fácil tienes, afrontarlo.
2: ¿Sabes? Puedes llegar a entender las herramientas que te van a servir para
1: y hablar
2: recuperar.
3: Es que si no estamos muertos.
1: No,
3: claro. Si no asumen que hay un problema tremendo. Yo lo hablaba y te dejo en Cristina. Le ganamos al Barça de Calvot porque había que ganar. Pero ¿desde cuándo no ganamos, excepto el partido del Barça? ¿Cuántos partidos llevamos en Mestalla sin irnos a
1: Mira,
3: casa
1: el mejor
3: ganado?
1: Partido del Valencia en Mestalla fue el 3-0 al Atlético de Madrid, creo que hace dos temporadas, que el Cholo dijo que era el peor partido que él había estado en un banquillo.
0: El segundo año de Baraja.
1: El 3-0. No sé si hace ya dos o tres. Para
0: el
1: mí,
0: el segundo año de Baraja.
1: El mejor partido
3: del año pasado, el único, el del Getafe al principio, que ganamos 3-0.
1: Pero
3: el 3-0
1: solvente aquel del Atlético de Madrid.
3: Pero no fue un
1: 3-0
3: de un gran partido. Fue un 3-0.
1: Para mí aquel 3-0...
3: Sí, eso es.
0: Es 1-0 fin al minuto 70 y pico y a partir de ahí el Valencia en dos contra.
3: Eso es, eso.
0: No, no. Vos voy a preguntar a los cuatro. ¿Quina és la frase que més vos ha cridat l'atenció de Braulio Vázquez en el dia d'avui?
2: A mi que hable de ser penúltimo. O sea,
0: amb la tranquilitat que ho ha fet.
2: Eso es.
3: Sí, como diciendo, oye, estamos aquí con una sensación de alegría todos, sí, sí, estamos, sí, los penúltimos.
0: Señores,
3: sí,
0: pues,
3: sí.
2: Que hable de ser penúltimo. Un poco eso, o sea, sí, que hable abiertamente.
3: Estamos todos aquí y estamos penúltimos, ¿eh?
2: Que hable abiertamente de que el primer objetivo... Y ir de ahí. De que el primer objetivo es salir de ahí. Y luego ya veremos. Pero hablar tranquilamente de que es el penúltimo equipo de la liga.
1: Y que tú pongas una cláusula que si en la jornada tal estás en descenso o estás tal, puedes destituir al entrenador.
2: Asumes
1: es de asumir que la situación no es solo delicada a presente, sino que puede seguir siendo complicada.
0: Es que
1: ¿eh?
0: Va a costar y sí.
1: Va a costar. A mí me ha llamado la atención, no porque haya dicho nada muy especial, pero el tema de Jesús Vázquez, José Luis Gaya.
0: Sí, es que te sale el morbo,
1: claro,
0: la realidad.
1: No, y va a tener morbo porque sabemos lo que hay en torno a José Luis Gaya y su renovación y las cifras que se manejaban y que no va a dejar de haber cierta chicha por el hecho de que Jesús, por mucho que llegara al Valencia, como él ha recordado, con 5 años, pues sea su hijo y tendrá que acometer una renovación.
3: Sí, sí.
1: ¿O
3: sí, pero
1: no?
3: Peor lo tiene. ¿Qué acaba contrato Jesús? ¿Es los de esta temporada también?
0: Es la que ve.
4: Pero ya tiene una oferta para renovar antes de que entrara Braulio. Sí. Segundo en la tabla, sí, sí.
3: Que peor lo tiene Simeone. Tiene que poner ahí. Y mira, sí, si sí, el hijo juega.
4: Guadí, Guadí, Guadí, Braulio.
2: El hijo es un avión.
4: Yo no alineo como el Cholo.
2: Un jugador. Pero el hijo es un avión.
1: Y me veo a Braulio capaz de decir, chavales, que no te lo has ganado. No, pues
3: yo, al
1: la
3: tema
1: vida.
3: De que haya dicho lo de Gallagher.
1: Pero me gusta que haya salido los dos temas, evidentemente, y que lo haya tratado sobre todo con esa normalidad, con esa naturalidad.
3: Yo creo que el hecho de que haya dicho lo de Gaya, no solo el hecho de que debutara con él, sino que lo ha llamado leyenda.
1: Es que es
3: yo creo
1: realidad.
3: Que por lo menos en la negociación posible se le va a respetar. Eso es.
2: Totalmente.
3: Eso
2: es, y tiene que ser así.
1: Es que es lo que debe ser.
4: Manolo Braulio va a renovar a Gaya y Gaya no renovará si Gaya no vuelve.
1: Claro.
4: El Valencia le había oferido 950.000 euros bruts a Gaya, que es un insulto absoluto. Y yo la percepció que tinc, Manolo, és que li van oferir 1 milió d'euros net a Gaya per a que renove. Si Gaya vol, renovarà.
3: Jo crec que...
4: És a dir, Braulio no va dir, no renovo a Gaya. No, no, Braulio vol renovar a Gaya, però també en unes condicions econòmiques que no són les que li va oferir Ron Garli, però que són les que s'adapten, diríem, als nous temps que desafortunadamente de ruina económica vive el Valencia.
3: No, y también el propio Gaya. Yo creo que Gaya, después de lo que viene, se tiene que quitar el peso ese de los 6 millones o de los 3 millones netos net, famosos. Sí, sí. Y se lo tiene que quitar, porque ahora le está pesando mucho, ¿eh? En los últimos tiempos, dirá, hombre, pero los bolsillos pesan menos llenos, ¿eh? Los bolsillos pesan menos llenos.
4: Pues si vuelve Manolo, renovará Perú.
3: Pero yo creo que renovará. Además, el otro día se le volvió a ver, se le vuelve a ver otra vez. Él se ha quitado. Él no soportaba, estoy convencido, él con Corberán. Bueno, tenía motivos, pero tenía un quemazo tremendo, aunque es verdad que Corberán al final lo ha acabado poniendo prácticamente siempre, excepto en contadas ocasiones que le pedía la grada a Jesús Vázquez y de repente lo ponía Jesús Vázquez porque lo pedía la grada.
2: Aquel cambio que hizo.
3: No porque lo creía, ¿no? Bueno, el del Villarreal, famoso. El día que le hace recorrer todo.

medio campo, wow, con todo el mundo diciéndole de todo, ¿no? Sí. Pero estoy convencido que con Gallardo lo que se va a ganar es ese punto de respeto que está diciendo Salva respecto de una negociación normal en la que se le planteen unos números.

0: está más quemado que la pipa un indio. O sea, Hugo Duro no puede jugar en el Valencia. Está liquidado el proyecto Hugo Duro. Pero estaba liquidado para haberlo sacado. No han hecho nada. Porque se lo debían de haber sacado a Corberán del banquillo, porque estoy convencido que ahí hay un mal rollo.
1: No, infinito.
0: Pero de desprecio, ¿eh?
2: Decía Luco. El audio aquel de Rodri. Sí, no. El audio gordo es aquel que saca Hugo Duro. El que saca Hugo Duro en el vestuario y dice: es que no se le puede decir nada.
0: Eso es.
2: Que luego intentan que no ir a por...
0: No, pero no, mira, esta mañana Llorente, en un momento determinado, le hemos preguntado: ¿a cualquier jugador se le puede sacar de un vestuario? Y dice, claro, que todo futbolista tiene mercado.
3: Pero hay que trabajar.
0: Claro, por supuesto. Y es lo que demuestra una vez más lo holgazanes que han sido, lo timoratos, y encima pensándose que tenían el poder de, como nos apoya el de allí, nos chupa un pie. Tú, a Hugo Duro este verano, si seguía Corberán...
2: Ahí había muchos más, ¿eh?
0: Bueno, ya lo
2: eran
0: sé. Sí, el famoso núcleo.
2: Seis, siete.
0: No sacaron a ninguno. No han sido capaces de sacar a Dani Rabá.
2: No había ni el esfuerzo.
0: Pero si es que no... No han sido capaces ni de sacar a Dani Rabá. Pero Rabá, yo no sé hasta qué punto será. Pero que Hugo Duro estoy medio con el vestuario enfadado es un problema, porque yo creo que es cabrón.
2: Y Dan Yuma.
0: Hugo Duro tenía, pues, bueno, lo de Dan Yuma.
2: Y Luis Rioja, que es el premio Nobel de la Paz de ese vestuario, estaba encabronado todo el día.
0: Y Dan Yuma titular todos los partidos ahora con Corberán, ahora al final. Evidentemente no tenía otra cosa. Pero lo de Hugo Duro viene a poner de manifiesto cómo han trabajado. O sea, no han sido capaces... Pero ahora son cuestiones que yo creo que el entrenador va a manejar a favor.
4: Y que a Braulio no le va a temblar el pulso.
3: Una pregunta. Claro. ¿Penseu que tots els jugadors partixen de cero a Aguirre?
2: Yo es que creo, no solo con Aguirre, yo creo que hay muchos factores más. Por ejemplo, en el agrado. Creo que hay jugadores que o cambian mucho, mucho,
0: Hugo
2: mucho,
0: Duro la
2: grada
0: la tiene en contra.
2: O la grada va a ser dura para él. Y hablo de Hugo Duro, hablo de Dan Yuma, hablo de jugadores...
0: De Gallá, pero... La puede girar,
2: La puede girar porque para mí sí que es una leyenda de Valencia. Pero yo sigo diciendo, yo mira que he sido pesimista en algunas temporadas. Yo, de verdad, yo no... Esta temporada, a pesar de todos los pesares que está pasando, yo no lo veo tan... Vamos a bajar este año. No lo veo.
4: Yo
2: porque creo que además que en el momento tengan las piezas importantes, Guido, que ha vuelto de lesión, ahora vuelve Tárrega, pues va a volver Sadik ahora el mes que viene. Son piezas que te marcan un punto diferencial con seis equipos sin problemas, porque no, como el nivel de la liga está sumamente bajo.
4: Pero yo creo que todo es reversible, ¿eh? Pues hablamos de Hugo Duro. Hugo sale, mete tres goles.
2: Sí, es un tipo que marca, que hasta mucho tiempo de marcando doble guarismo.
4: Se va a celebrarlo a la grada y ya está.
3: Ubin Kadir, porque yo un melo. Os pregunto si todos los jugadores parecen de la matriz, porque yo creo que yo un melo que no saber-te encara, diguem-ne, a gran escala, jo crec que algú hem comentat més o menys amb algun amic, vos sembla que han de començar a petar, per exemple, a Dimitrievski?
0: Sí. Està horrible. Però no horrible por el otro día, está...
3: En general, yo estoy parlant del nivell.
0: Y está haciendo unas paradas raras.
4: ¿Y los saques?
0: Bueno, lo de los saques va de cabeza. Yo no sé quién lo ha vuelto loco. No sé de verdad qué orden tiene, porque si saca en largo la da al rival y si saca en corto mete en un enjambre al que tiene delante siempre, que lo está metiendo en los huertos tremendos. Pero lo estoy viendo como cuando el portero salta y no se estira, que salta como una rana. Ha hecho varios saltos de la rana, o sea, de no estirarse, de no ganar campo.
2: El gol de Lamín, por ejemplo, que va muy arriba. El otro día de cabeza, que tampoco va por arriba.
0: No está cómodo. Lo que pasa...
2: Pero es verdad que el portero es una posición... Es una posición que se le ve mucho. Dimitrievski ha salvado a este Valencia. Esta temporada de goleadas muy gordas. Contra el Barça.
0: Un momento, que nos metimos en este debate. Y además era Dimitrievski... Mamardashvili. Y yo con Eduardo Estevemira fui. Y Eduardo Mamardashvili. Y yo, Mamardashvili fuera. Y al final Mamardashvili le salva los trastos al Valencia esa temporada.
4: Bueno, vamos.
3: Yo vinc a dir per això, perquè igual que hem dit durant la temporada passada que Dimitrievski va ser definitiu en molts partits amb la mateixa llibertat se'n pot dir que jo, sí, sincerament, el rendiment de les últimes jornades de Dimitrievski...
2: Però crec que se li pot apretar a muchos antes, a muchos más antes, sí, que Dimitrievski.
4: Sí, i que la posició de portero, tu lo sabes bien, també tiene sus picos de confiança.
0: Con dos parades buenas, un portero sí canvia la dinàmica por completo.
2: Totalmente.
0: También es verdad que la alternativa es un chaval que no debe entender ni Pamplona, tiene 22 años, que

0: No tengo nada contra el chico, pero viene de un país que, insisto, que no entenderá ni Pamplona de lo que se hable.
1: No, no, y después de movimientos que han pasado, igual que Harry Elliot, pero un momento.
2: Bueno, bueno.
3: Pero Kevin Cutter sí.
1: Espera, Kevin Cutter sí, Harry Elliot. ¿El matéis?
0: Sí, sí, no, totalmente,
1: los que me han traído
4: es
1: que han ido.
4: Yo es un jugador que quiero ver.
2: A lo mejor le va mejor ahora, ¿eh? Nunca se sabe.
4: Sí, sí, sí. Igual que ahora, ¿os acordáis de
3: Ryunosuke
2: Sato? Pero escúchame, de media punta
4: y Ryunosuke Sato.
0: Y el chino también, lo que pasa es que se la ha comido ahora a última hora, pero yo creo que el japo también.
4: Sí, pero el japo sabes que, por lo menos, actitud la va a tener. O sea, ese chico va a trabajar a tope.
0: No, no le ves nada al japo.
4: Ese ¿Sato? Chico
0: al Sato.
2: Yo para mí me ha parecido lo mejor del Valencia.
4: Pero es un chico altamente disciplinado porque viene de una cultura de alta disciplina. A mí que se ficha un jugador de esa cultura me parece un acierto.
0: A mí luego siempre, tengo,
4: porque
0: a mí
4: son tipos altamente disciplinados, te dicen B es B.
0: No, y técnica tienen.
4: Y van y siguen yendo y siguen yendo y el chaval pues ahí está, sí. Oye, pues y son
0: pero
4: piezas.
0: Si le han pegado una limpia que ni de suplente.
4: Claro, por eso digo, yo creo que con Javier Aguirre pues vamos a ver a gente de esa que dice, "Oye, pues a ver si Ryunosuke Sato pues sí. Le saca algo más de lo que vimos, por ejemplo, en pinceladas en las primeras jornadas, pues cosas así. Pero bueno, pues habrá que esperar. Pero lo del portero, pues sí, se le puede petar, pero es que creo que hay que petar a 8 o 9 de antes.
3: Conste que no estoy a señalar a Dimitrievski como el culpable de la situación actual. Sería una bollería.
0: De varios goles, Manolo, y el tercero del otro día.
3: Pero en efecto, Salva, tú del porter.
1: Bueno, yo creo que Javier Aguirre va a recorrerse el Dimitrievski, lo tengo clarísimo. Sí. El primer per l'idioma y porque es el mes veteral, el mes experimental.
0: Sí, le va a dar mucho.
1: A partir de ahí, si el veu la racha que porta en este comenzamiento de temporada, un ser que no está bien, igual que. Al como contrario que le iba a correr la temporada pasada, el tercer gol del otro día contra el Real Sociedad, yo creo que el penaliza, ¿no? Yo ahí veig molta responsabilidad en Dimitrievski, pero yo también tengo claro que el día del Barça, encara que erra en el de la mina, fa parades,
4: hace,
1: el
4: Barça, cinco
1: el Barça te destroza, si no esperéis. Creo que se va a recolzar amb ell, però és cert que no està en el top de forma en el que bueno, pues va estar durant certs moments de la temporada passada.
4: Yo,
1: que és un porter que li va donar punxa al València.
0: Hablando de chicos, hablando de jóvenes, en la portería hay uno de 22, pero claro, el problema es con los otros tres. Con Otorbi, con Mayol y con Aymar, ¿qué hace?
3: Bueno, pues, es una buena.
0: ¿Cómo
4: administra? Pues yo creo que Javier Aguirre, creo que como es inteligente, los administrará como tenga que administrar. Los túneles por dar el peso de. Además, en momentos de crisis siempre sale un futbolista. Sí. Siempre sale un futbolista. Sí, el claro. Último que yo recuerde es Carlos Soler, momento de gran crisis.
0: Javier Guerra.
4: Pues es que iba precisamente a eso. Javier Aguirre, para mí, una de lo que tiene que hacer es Javier Guerra. Para mí, una de las cosas principales para que este equipo funcione es dejarse de Javi Guerra sí, Javi Guerra no, Javi Guerra es bueno, Javi Guerra es malo, Javi no, ¿qué tal? Javi Guerra es el mejor jugador de la plantilla y para mí es de largo, el que más visión tiene, el que más recorrido, que puede jugar de 8, de 6, además tiene llegada.
1: No. O sea,
4: yo para mí es un 8. Para mí es un 8, un 8 10. No, pero que es un futbolista que tiene tanta calidad que es capaz de incluso bajar esa posición. Yo creo que ahora mismo
0: es la calidad y otra cosa es competir. La competición todavía le viene grande.
4: Manolo, tú lo viviste.
0: A mí me desespera, tío.
4: ¿Tú te acuerdas de Dani Parejo?
0: Sí, sí, lo tengo claro.
4: Marcelino se le preguntó por qué no sentaba a Dani Parejo.
0: Sí, lo tengo claro.
4: Y Marcelino dijo, si lo siento, lo mato. Y lo voy a seguir poniendo. ¿Me podéis preguntar una y otra vez?
0: Ahora que Guido, al margen de que se haya lesionado,
4: lo voy a seguir
0: y no
4: poniendo.
0: Bien. Guido no ha arrancado.
4: Pero
0: bien.
4: Cuando el Valencia ha estado en mejor momento en partido, ha sido por Javier Guerra, pero es que
2: pero
4: no tengo ningún tipo
2: también
4: de
2: también te digo
4: dudas.
2: Una cosa. Creo que Javier Aguirre no se va a casar con nadie, ni por veteranía, ni por juventud. Creo que sabe proteger bien también a los jóvenes. Lo hemos visto con México en este Mundial. Gilberto Mora, todo el mundo hablando de la nueva estrella mexicana. Creo que hasta el cuarto partido no le dio minutos.
0: Lo dosificó
2: y le sacó cuando él consideró y venía de un México que dejaba la portería cero y que se podía jugar el darle minutos. Y no lo hizo. Entonces yo creo que tanto con los veteranos como con los jóvenes él va a saber dosificar y dar
0: claro,
2: con
0: que yo
2: con
0: creo que aquí él no viene a atender a nadie, él viene
2: no,
0: a atender
2: no, viene a ganar.
0: El enfermo se llama Valencia Club de Fútbol, no se llama Dimitri, es que viene, le duele el pie, Guido está animado, Hugo Duro está enfadado. No,
2: pero hago para ganar.
3: Él atenderá a todos esos temas. Deportes catalanes.
4: Y que se la puede pegar, ¿eh? Que Javier Aguirre. Claro, cuidado, claro. Que Javier Aguirre se la ha pegado ya en varios sitios y no pasa nada.
0: No, yo creo que No, Jordi, no.
4: No, espero que no, pero que Javier Aguirre no es infalible, ¿eh? Porque se la ha pegado en varios sitios.
3: El Mateis, Aguirre va a decir que ninguno asegura eso.
0: Bueno, pero también tú lo has dicho, en una liga como la actual, con las cosas mínimamente bien hechas para ser el 12 o el 13. No digo Europa, digo el 12 o el 13. Tampoco estamos en...
1: No se la pega, seguro.
2: Yo creo que no.
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3: 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Confiança a la figura de Braulio o desconfiança a la trajectòria de Militón? Arcadio Pérez Sanz en Twitter. El asunto es complicado. Yo me fío de Braulio. De quien no me fío es de los que tiene arriba, sobre todo del que está en medio. Rob Diu, yo confío en Braulio. Es hombre de fútbol y con criterio. Por contra, no me fío de Militón. Es como cuando te pegan cachetes 20 veces, te dicen que no lo harán más, te relajas un poco, pero estás a la espera de cuándo caerá el siguiente cachete. LJ75, Diu, solo tienes que mirar atrás y verás qué pasa. Socarrat, desconfianza. Se lo hicieron a Mateo Alemán y se lo harán a Braulio. No me fío nada de Meriton Holdings. Eterno seré junto a ti, Diu. Meriton y confianza son incompatibles. No hay nada más que añadir, señoría. Jaime Benítez, Diu, pues no tiene faena Braulio el mexicano. A los 40 minutos de partido no pueden con el rabo. Menuda estafa el chiqué de Chiva. Juan Vidal, digo, es una pregunta trampa, ¿no? Una pregunta con cada ni, pero con Pineu. Mandaloreno BCF, quiero ser positivo, Manolo. Seguramente Meriton hará de las suyas, pero mientras eso pase, me quedo con la coherencia y normalidad de Braulio. Santi Diu, Meriton no da puntada sin hilo. Si han movido ficha, es por el riesgo de su inversión. Una vez desaparezca el mismo Braulio, para ellos no vale nada. O sea, desconfianza total en Meriton y en el sátrapa. Host3C3, Diu, me da la sensación de que Kiadalín, cuando vino aquí, vio las orejas al lobo y ha obrado en consecuencia. Y Mosque Diu, confianza plena en un hombre de fútbol como Braulio, si tiene autonomía. Pero el problema es que no sabemos hasta cuándo le van a dejar Lim. Pero mientras dure, nos parecemos a un club de fútbol. Pero Braulio no juega los partidos y aún no estamos salvados. Que es lo que te llevabas, que estén todos muy ilusionados, pero la realidad es que de momento continúe el que fa de nuevo en la tabla clasificatoria. Y pero así también, en el counter de TikTok, tenemos una respuesta de José Vicente García Mateo que Diu, la confianza de Braulio, todo el que puga, confianza en Braulio, todo el que puga hacer será mejor que finchara. Salva, en los audios también.
1: Allá va.
3: Venga.
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0: 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Que lo que le agobia de ese caso es que son jugadores a lo mejor que están con su preparador físico. No, ¿usted qué hace que entra? No, yo con mi preparador físico.
1: Claro.
0: Ya, sí, pero no, no, mismo, no, la dinámica no, de grupo. La dinámica,
4: pues ese es el trabajo.
3: Es que posiblemente entre que un jugador lliure se posa a punt, ya es desembre,
0: uno de enero.
3: Y vale la pena esperar a la organización.
2: Depende de
4: tú ahora mismo no puedes traer a Smalling. Será bueno en su momento, pero un jugador que lleva 4 meses parado con un director.
0: Y encima si la mayoría tiene 36 años.
4: Con un preparador físico que tiene 36 años, pues hombre, no. A no ser que tú seas, que a lo mejor pasa, dices, oye.
1: Que trobes un que digo, mira, este sí.
4: La gente dice, habla de José Lumato, pues un futbolista. Porque sí que es verdad que la gente está.
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0: Examen, lo que volvemos es que juega al fútbol.
1: Pero sabe del Valencia.
2: Si lo pones de delantero, que lo vas a poner ahí arriba.
1: Es diferente, ¿no? A ver, pues vamos a ver, ¿no? Pues si hay algo por ahí, pero a mí me resulta extraño que a estas alturas haya futbolistas que
3: estén libres, ¿no?
1: A mí me resulta extraño porque habrá equipos que más grandes que el Valencia que han dicho o con las mayores, más grandes no, con más posibilidades del Valencia y no haya movido ni una sola.
2: Hombre, yo creo que hay la posibilidad, lo que pasa que es verdad que cuando te pones a leer nombres, marca cada 2x3 acá los 30 o 35 que están libres con nombre tal. Es que vayas y les ofrezcas 500.000 euros y lo acepten. Que esa es la otra, porque es que no sé si alguien me dijo el otro día de José Lu, me decían, no, seguro que no será verdad, o sí que será verdad, que le pidió este verano a no sé quién 3 millones de euros de
3: prima de fichaje.
2: Prima de fichaje. Y tío, escucha una cosa, estás parado, vienes de Arabia, te has puesto tibio, pues ahora sí te apetece
4: jugar
2: un poco.
4: El problema es que sales de Arabia con bolsas de dinero y ahora llegas aquí.
2: Y ahora quieres más, chico.
4: Pues a sacar
2: ahora,
4: una huchita.
2: Ahora te apetecerá jugar. Pues yo, es igual que el contrato de Aguirre. ¿Qué tiene que ser el contrato de Aguirre? ¿Tú crees que Aguirre, con 67 años, con Silvia pensando ya en retirarse, si vamos y tal, ha venido el hombre aquí a llevárselo? Pues no, pues le habrán hecho un contratito pues para salir del paso y ya está. Pues es un poco lo que este tipo de futbolista también tiene que aceptar. Pues si no acepta, pues con 35 baja la persiana, a casa y hasta luego, Lucas, ¿no? Pero si me preguntas al revés, ¿lo irías a por uno? Yo sí, uy, ¿yo cómo soy? Vamos, yo Pepe Lu me lo traía a José Lu este mañana. Mañana, yo lo traía mañana y lo ponía contra el Racing. Pueda jugar o no, yo claro que lo traía. Y a Sergio Ramos, con sus 40 también, años Carvajal, y 2 años Carvajal, sin jugar.
4: Carvajal
2: no me va a tanto.
1: Imagínate que el Depor ahora dice, pues a José Lu, que podría estar, porque Aubameyang se le ha lesionado para 2 meses.
5: Ojo al drama del Depor, después de la última jornada más del paro,
2: el Angeliño ese, ¿no?
5: A Casado y a Aubameyang.
4: Desastre.
2: Y Angeliño creo que también se les lesionó, me parece.
5: Sí, sí.
2: Pero creo que no está siendo tan importante.
3: No,
4: pero Aubameyang está siendo capital.
2: Aubameyang se le ha lesionado para 2 meses.
1: El menisco derecho pasa por quirófano mañana.
2: Bueno, pues si lo coges de aquí, cuidado que está paro,
3: ¿eh? Ya no está.
2: Pero por eso, igual dicen, oye, hay médicos libres, cogen al de aquí y lo tiene un año por un menisco, ¿eh?
1: Costipado.
2: Lo tiene un año por un menisco. Te lleva un año por un menisco, ¿no?
5: Sí.
2: ¿No? O dicen que al final era
5: Copete, sí, en principio era, pero el
1: Copete. Sí, Copete es una de las cosas más duras que han pasado en los últimos años.
2: Bueno, Copete está todavía, está en Valencia.
5: Está, ¿sí? Vive, está.
2: Ese chico es que era un menisco. Es verdad que el menisco, nosotros cuando éramos más jóvenes, el menisco era menos trascendente hoy en día.
1: Yo me rompí el menisco jugando al rugby y fue un mes.
5: No, Jolta, en el mundial del. Vas a tirar de historia de abuelete.
3: ¿Altra?
2: Hoy estamos muy.
5: En el mundial del 94, Paresi trenca en la primera fase el menisco y juega a la final.
2: Es que el menisco antes era menos trascendente.
5: Estás en el 94, Paresi
3: trenca. Es que este se le iba a complicar el posoperatorio.
2: Diego López, tío. Todos dos veces. Que Diego López dicen que tiene la rodilla ahora que hay que verla.
5: La pregunta es, ¿ni a mercat de meches lliures?
1: El tema de los mercados es un auténtico mundo. Oh. O sea, pero por una razón. El doctor Cugat, Arizarri, creo que es Arizarri, perdón si me estoy equivocando el nombre, Gastaldi, Guillén, ninguno trabaja en ningún club.
5: No.
1: Ninguno.
5: Ni volen.
2: Es que el médico tiene que ser un buen encargado.
1: Eso
2: y no
1: es.
2: Tener ego. Hombre, lo que pasa es que lo que es evidente es si vas con la amígdala inflamada, decir que tienes una inflamación en el tobillo, cuidado. Eso ya no es un. Eso es un desastre.
4: Y a los buenos médicos, Manolo, se les ficha también, ¿eh? Adolfo Muñoz, ex médico del Villarreal, que luego se fue a Mallorca, que lo conocerá también. Ahora está en el Betis, ¿eh? Quiero decir, hay mercado también de buenos médicos, porque no es fácil.
5: Señores, señores, su deseo siempre que se
1: desconecte
5: el TEMS. No, porque no tengan ganas de continuar el
3: charla. Manolo, podría tornar Jordi Candelo.
4: ¿Ayer qué tal?
1: Mañana volveré.
2: Lo ha nombrado 7 veces, ¿eh?
5: Sí.
2: Es muy amigo, es el mejor, es muy
1: mañana
2: amigo.
1: Mañana vuelvo.
2: Lo ha nombrado 7 veces.
5: Cris, gracias.
4: A ti.
5: Manolo, más gracias.
2: Este que se quede y si algún día vale lo coges.
1: Mañana vuelvo.
2: Si algún día te vale lo cuelas.
5: Folgado de lo mes. 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

0: a que el gobierno tome decisiones valientes y una de ellas pasa porque el gobierno de España expropie a este fondo buitre y le devuelva el piso a Mari Carmen. Si no es capaz de hacer de esto, lo mejor es que la ministra dimita.
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3: El desahucio de Mari Carmen de hoy es una tragedia social que no podemos aceptar. Recordar que si hay administraciones competentes en la materia de la protección social de personas vulnerables en el ámbito, por ejemplo, de la vivienda, son los ayuntamientos y las comunidades autónomas.
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4: No solo están siendo cuestionadas, están siendo atacadas por actores políticos, por gobiernos que quieren devolver a un pasado oscuro. A estas fuerzas egoístas, ignorantes y crueles crecer. He visto cómo se quitaban las caretas y se hacían con el poder en muchos lugares. Y desde allí las he visto lanzar guerras ilegales.
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4: Ni siquiera en momentos tan difíciles como el que vive la ciudad española de Ceuta, donde la desigualdad, la desesperación y la desinformación han alimentado una de las crisis de migración irregular más importantes de los últimos años. Que en momentos así, la tentación es elegir el atajo, ceder al miedo, convertir al migrante en enemigo y vulnerar la legalidad. Mi país, España, no va a hacerlo. Y tampoco, lógicamente, una ciudad española como Ceuta.
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4: 9 hombres han ocupado la secretaría general de esta organización en sus 80 años de vida. Ahora le toca a una mujer latinoamericana. Ha llegado el momento de que una mujer de Latinoamérica ocupe la secretaría general de Naciones Unidas. Se trata de una deuda histórica que debemos saldar.
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4: Y tenemos también que imponer a los tecnooligarcas una regulación estricta que controle el funcionamiento de las redes sociales y el desarrollo de la inteligencia artificial. Porque, al fin y al cabo, el futuro de nuestros hijos y nuestras hijas tiene que estar por encima del de los bolsillos de estos tecnooligarcas.
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7: La capacidad quedó acreditada en el Real Decreto que se aprobó hace en el mes de junio, la capacidad de plazas de acogida que tenía que tener y desde luego está muy lejos de tener una sobreocupación, pero tendremos que ver también la voluntad del Gobierno de la Comunidad Valenciana.
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1: Sí, yo sé, Algi, como tú dices, antes he dicho que lo de Mari Carmen es una anécdota para mí, pero ojalá, salvando las distancias, se convirtiese en el Miguel Ángel Blanco.
0: Sí, sí, sí, sí.
1: Y que también propiciase que los partidos políticos que van a afrontar en este curso una campaña electoral brutal, pues si nos hiciesen una propuesta pues acorde al drama estructural que tenemos, ¿no?
0: A mí me agradaría saber cuántos políticos, cuántos de los que se posicionen en eso tienen vivendes más de una, dos o tres a lo mejor. Que mos sorprendríem, eh?
2: I muchos de los que estaban manifestándose ayer.
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2: Sí. No, yo lo que quiero añadir es que, y esto, es decir, podemos hablarlo además dentro de un tiempo, me está recordando a todos los activistas de izquierdas que ayer se concentraron, además, frente al ático de Ayuso, que ya ves tú que tiene que ver Ayuso, el ático de Ayuso con toda esta historia. Ojo, y que hubo manifestaciones en una docena de ciudades españolas. Mm. Es el hecho de que no olvidemos que el 15M empezó también así, por la famosa ley de la vivienda de los años de Rajoy, y empezaron las concentraciones y tal. Aquí hay una división ahora mismo en la izquierda y en la extrema izquierda de entre Sumar. De hecho, ayer en redes sociales, bueno, pues hubo polémica entre la ministra de Sanidad y Óscar Puente, Sumar y PSOE, a raíz de todo esto, porque claro, o sea, es decir, ellos quieren seguir viviendo de lo que te ofrece estar en un gobierno, ¿no? Es decir, coche oficial, moqueta roja, asesores. Es decir, y no tener que preocuparte, bueno, pues...
0: El business político.
2: Efectivamente. Y al final, bueno, pues ahora Podemos, que no está en el gobierno, pero que no olvidemos, ha estado durante 5 años en él y, por tanto, es responsable de las leyes que tenemos ahora mismo que regulan el mercado inmobiliario, bueno, pues se trata de desmarcarse porque creo que de aquí al año que viene, que son las elecciones, va a utilizar la vivienda como bandera política.
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3: Zapatero ha hecho lo que su abogado le ha dicho y es lo que le hubiese dicho yo a un cliente mío. Busquemos a un fallecido, busquemos un ejercicio prescrito, busquemos que no haya contrabando, busquémoslo. Es decir, busquémoslo. Me repito, porque las cosas son así.
2: No trata de mostrar que es inocente.
0: No, eso está ahí, no lo lleva ninguno, es que existe.
3: El escrito que ha pasado al juez le ha dicho que era un regalo personal, por lo tanto evita que sea institucional.
0: Una diferencia.
3: Sí, que además está de 2007, año prescrito, que además se los entregó en una visita a España, evitas el contrabando. Es decir, buscando. Lo que sucede es que en el mundo del derecho, el que afirma prueba, tiene que probar ese tema. Porque además, según he oído, me parece que anoche o esta mañana, cuando vino el rey Abdalá a Madrid, parece que él manifestó que le había regalado 2 relojes y no esto, ¿no? Algo así. Entonces, ¿qué sucede?
0: Es que para el rey siquiera con 2 relojes o como si le hubiera regalado.

0: piensen, porque aquí no estamos tontos, de verdad. Yo creo que nos quieren pasar por tontos en esta situación, y este señor tiene un problema. Yo, cuando un cliente mío tiene un problema, lo que siempre le recomiendo es asúmelo. Asúmelo. Asúmelo. Y vamos luego a buscar atenuantes, no sé cuánto, eximentes, pero asume que tienes ese problema. No vayas con susto de juicio, porque el juez no está idiota. El juez es el juez aplica la ley. Por mucho que se nos quiera manifestar que los jueces, que es el lawfare, los jueces españoles son de primerísimo nivel mundial. Cuidado, de primerísimo nivel mundial.
1: Pero y eso se ha demostrado. Pero eso también es a donarle sustillos para que
0: carrera.
1: No...
0: Lo de carrera. Lo que pasa es que los que vienen por el cuarto turno, al cabo de 5 o 6 años, se han convertido en de carrera, claro, por la experiencia que le da. De verdad, es que yo invitaría a cualquier ciudadano que cualquier día vaya a cualquier sala de los juzgados de Valencia a pasar media mañana escuchando un juicio, y vería, el mismo verá, que puede, es público, aviso que es público, sí, y se trate de deuda, de desahucios, de un tema penal, el mismo se va a conformar. Y hay cuestiones, gestos, que se ponen de manifiesto, no solo hace falta el documento del recibo, ¿no? Entonces, quiero decir que ese tema es lo que sucede. Y los jueces españoles son buenos jueces. Lo que pasa es que si no me dan la razón, este juez, esta cosa...
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0: 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Es verdad. Però al final és una buena justícia. Yo la veo todos los días. A mí me han dictado sentencias que me han puesto un disgusto tremendo, que creo que son injustas, que me parece que son tal, pero cuando tú miras la ley y el razonamiento que hace el juez para llegar a esa conclusión, bueno, pues oye, no estoy de acuerdo, pues me voy a una instancia superior. Tampoco me doy una razón, me voy a una instancia superior. Y cuando el Supremo dice, esos dos jueces tenían razón, mire usted, me quedo el sombrero, aquí el equivocado soy yo, no son los demás. Y ya está. O la prueba que he practicado no es una prueba contundente, sabiendo la verdad no he podido demostrar mi verdad, que también sucede.
1: A tú este tema te agrada especialmente.
2: No es que me gusta, a mí me indigna como ciudadano.
1: No, o sea... Amore, per no dir... Te pone pirulo, vamos, porque es que es algo que crida la atención.
2: Me parece increíble que, es decir, que un tío, ya no que solo haya sido presidente, sino que se había convertido en el adalid de la izquierda, de eso, no que decía aquello de que yo no estoy aquí para ganar dinero.
1: Home, y presumía de tindre el govern més honrado de tots.
2: Claro,
1: però
2: y que aprobó en el año 2005 una especie de regulación, ¿verdad?, con el que había que hacer con los regalos oficiales, sí, sí, para evitar los escándalos que en la derecha, etcétera. Y vamos, si la primera en la frente, esto es una auténtica vergüenza. Es el doble discurso al que los tiene acostumbrados el Partido Socialista. Y aquí, en este caso, por ejemplo, la respuesta que se dio ayer con el escrito, o sea, de decir, no tengo pruebas, ya es una respuesta.
0: Ya es una respuesta, y tanto que lo es.
2: Claro, es decir, no tengo pruebas. Lo que, como dice Leopoldo, que de esto sabe mucho, que sabe de leyes, lo que están buscando es anular la causa. Es decir, por la prescripción de los delitos de contrabando, del delito fiscal, pero efectivamente, el hundimiento de su imagen y reputación es indudable.
0: Al suelo.
2: Es indudable. Es decir, a este hombre... Bueno, ojo, suelo. Pero no olvidemos que hay otras causas penales pendientes, como el tráfico de influencias. Eso no se lo quita a nadie.
0: Y lo de Plus Ultra.
2: Claro, es decir, eso...
3: Y las imputadas.
2: Sobre eso tendrá que sentarse y dar explicaciones. Pero, y me quedaría también con que es la enésima versión que nos da sobre Zapaterina la Grande, sobre sus joyas, ¿no?
1: Sí, creo que en van 3 ya.
2: Claro, es decir, poniendo además el pedo de los caballos a su amigo este que hizo de portavoz oficioso, el tal Ayuso, diciendo, que va, esto va a ser un regalo. 50.000
1: euretes.
2: No, y que decía que a mí me ha dicho que esto no es una cosa de Arabia Saudí. O sea, ya, para que salga al cabo de unos meses y decir que eso es de Arabia Saudí. Cuando dice, en breve voy a dar explicaciones, se va a dar explicaciones oficiales, y el hombre se esconde. Al juez, cuando compareció al juez, creo que fue en principios de julio, por ahí, ¿no? Sí. Dijo, en 10 días voy a dar todas las pruebas que usted necesita. Y ya, bueno, y ha pasado pues eso desde entonces hasta ahora. Por lo tanto, bueno, me parece un episodio bastante vergonzoso de un hombre que ha sido presidente de este país.
3: Pero Jorge, porque cuando dice eso Zapatero, se da cuenta de que el debate político o la vergüenza política, o como queramos decirlo, la ha perdido ya, que está por los suelos y que eso es un desastre ético para el Partido Socialista. y ahora empieza o comenzó la batalla legal y vamos a ver cualquier tipo de triquiñuela legal para poder pues alargar el proceso, para poder engañar al juez, para poder salirse un poco de rositas de este gran marrón que tiene Zapatero.
1: Sí, ¿no? 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
2: No, cuando el Partido Socialista dice que tiene pensado seguir utilizando a este hombre en su campaña electoral del año que viene, pues claro, se te cae, vamos, no, la vergüenza al suelo, porque dice, o sea, ¿a qué gente puede recurrir en este momento Pedro Sánchez para que le haga campaña? ¿A Zapatero? ¿A Ábalos? ¿A su hermano? ¿A su mujer? ¿A Santos Cerdán?
0: Bueno, Jorge,
2: a Leire Díaz,
0: sí, ya campaña electoral.
2: Bueno, pero hombre, la habrá.
3: El tema es que el horizonte de Rodríguez Zapatero, de verdad, yo como un profesional lo veo complicado por las distintas causas. Si no le cae la manzana, le caerá la pera, pero que le va a caer. Y además tuvo la poca picardía de meter a sus hijas ahí, que eso desde luego, eso sí que es como padre, eso sí que no, creo que no se debe hacer, asúmelo tú y ya está. Entonces yo creo que tiene el tema muy complicado a nivel personal. Y políticamente, pues el PSOE sabrá lo que hace. Desde luego, su prestigio se ha ido al suelo. Internacionalmente al suelo. Rodríguez Zapatero fuera. Y además, flaco favor le hizo Rodríguez Zapatero el paseíto de Delci para ir a buscar a Pedro Sánchez, que no sabemos por qué lo buscaba.
2: Hoy contamos precisamente en The Objective que las empresas chinas que estaban trabajando con Zapatero, bueno, pues están desapareciendo. Y es muy llamativo, vamos a ver, dos cosas, es decir, porque aquí estamos hablando del fondo, de todo el tema de las y las pruebas, de lo que se le dice al juez, que vaya usted a Riad, ¿no? Es decir, haga usted mi trabajo, ¿no? Vaya, sea usted una comisión rogatoria, etcétera. No, pero yo que hay otro detalle que me quiero quedar, es decir, ¿qué presidente, o sea, recibe unas joyas de otro país por valor de más de 1 millón de euros y a santo de qué? Porque si encima le había regalado los relojes, que sí que había él reconocido que se le había dado, más estas joyas, o sea, ¿qué había a cambio? Porque es que el olor a cohecho es muy llamativo. Y cuando en estos momentos, además, la propia Arabia Saudí, a mí me da igual que el rey este, el Abdalá, bueno, me da igual, no, o sea, siento que hubiera muerto, pero efectivamente falleció hace ya unos años, pues bueno, pero es que Arabia Saudí se está pasando auténticamente por el forro, el arco de triunfo, el supuesto escrito de Zapatero, decir, oiga, salga usted en mi ayuda. Dígame qué me lo dio usted. Para empezar, porque a lo mejor no es verdad. A lo mejor Arabia Saudí no tiene nada que ver con esta historia.
1: O está pactado con Arabia Saudí hacer eso.
2: Yo no creo que en estos momentos un país como Arabia Saudí se juegue, ¿vale? Por una, vamos, 1 millón de euros para Arabia Saudí, bueno, son cacaos. Uh-huh. ¿Eh? Es decir, y meterse en un lío que ni le va ni le viene. Es decir, Zapatero, apáñate.
0: Claro.
3: No va a contestar, Jorge, no va a contestar.
2: Claro que no.
3: Arabia Saudí, España, si fuera al revés, no contestaría. Ningún país del mundo contestaría una comisión en ese sentido. Ninguno.
0: Pero es una nimietat absoluta el clavarse en algo en que, además, es un president, es un expresident, ni tan solo es un expresident en activo en el que
2: pudiera suportar. Que está achicharrado, que está más que achicharrado.
0: Sí, no te rasque bone.
3: Esto ha demostrado que el Rodríguez Zapatero, después de ser presidente, es cuando ha ido a pasar, perdónenme la expresión, a pasar el plato, ¿no?
2: Bueno, pero eso ya después. Aún era presidente.
3: Sí, pero sí, bueno.
2: Es que eso.
3: Las joyas no sabemos cuándo le han venido, perdona. Si era cuando
2: según
3: era,
2: él de 2007.
3: Según él. Pero es que no sabemos si eso ha sido después, el plato que pasa uno después de, por razones X, ¿eh? No sabemos. Porque está todo aún su yúdice. No te extrañe que esas joyas hayan venido, perdóname, hace 3 años, pues por X favor o X contrato que se fraguó hace 20 años y que se ha cerrado hace 5, y mira, ya hemos cerrado el trato hace 5, lo que fuese, y tome usted ahí ese
0: un
3: tema,
0: presente.
3: Un presente. Y entonces, claro, porque no me extrañaría nada. Otra cosa es lo que él diga. Pero otra cosa es la realidad.
2: Porque, recordáis,
3: es que hay países muy corruptos, no nuestro entorno europeo, ni tampoco sudamericano. Hay países corruptos que cuando hay una visita oficial o hay una visita oficial, siempre hay un señor que sale en la televisión que nunca sabe quién es, y 2 semanas después el señor va por allí un poco a decir, bueno, ¿y de lo mío qué? ¿No? Es decir, que se junta el mundo de los negocios, porque es muy fácil. Mire, necesito que usted me construya, qué sé yo, un puente, por decir algo y sin mencionar al ministro, un puente. y entonces, bueno, y mira, ayuda de España para el puente, no sé qué, y además quiero que nos des, hombre, dame dinero porque tenemos una zona para alfabetizar, y España lo da, y lo da de buen corazón, y lo da de buena fe, ojo, y con una buena finalidad, no estoy pensando corrupción, pero después puede ir alguien y decir, eso te lo he conseguido yo, y de lo mío qué, dame algo, como dicen los chiquillos que van por ahí. Entonces, eso es lo que no sabemos, lo que ha podido pasar aquí.
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3: Que lo diga no es fuerte. Lo fuerte es que no se le conteste.
0: No, que no se reaccione, claro. Sí,
2: por
0: sí,
2: parte
0: sí.
2: del gobierno, además.
1: Claro. Pero esa elevación de tono que hace el marroquí, a lo mejor no contestar, que no conteste el gobierno español, no sé hasta qué punto puede ser bueno, porque yo creo que si seguimos elevando el tono, yo no sé cómo va a acabar el tema.
3: No, estoy de acuerdo contigo. Claro, Marc, claro. No el tono dialéctico, pero exacto. El tono de una...
0: De acciones
3: legales dentro, usted a mí hacer muchas cosas.
1: Lo que me sigue sorprendiendo en este caso es el silencio de la Unión Europea, ¿no? A mí me parece...
2: Pero sí, la semana pasada la doña Úrsula...
1: Sí, se manifestó, por supuesto, pero yo creo que fue... Es mínimo, vamos, yo creo que tiene un calado lo que está ocurriendo en Ceuta, que es un aviso
2: pero yo tremendo. Creo que ahí sí que reaccionó incluso mejor que en el año 2021. En el año 2021, cuando el famoso asalto a la playa del Tarajal, la Unión Europea se puso de perfil. Esta vez, por lo menos, ya hemos visto el presidente del Partido Popular Europeo la semana pasada con Núñez Feijóo visitando Ceuta, es decir... Yo sí que veo más sensibilizada a la Unión Europea. A quien no veo nada sensibilizado por la situación es el gobierno de la nación donde ocurre eso, que es alucinante. Porque, además, quiero decir, sabemos ya algunos los resultados aproximados de las elecciones marroquíes.
3: Sí, ha ganado el PAM.
2: Claro, vamos a ver. Y para la gente dice, esto de PAM, decir que es que porque suena a palmadas, ¿no?
3: No.
2: Pero vamos a ver, PAM es el partido impulsado por el llamado, el GIMA, el virrey, ¿vale? Que es, para situarnos, el jefe de la Casa Real en Marruecos. Es decir, este señor es el autor intelectual, es decir, eso lo hemos contado también en The Objective y luego lo han confirmado diferentes medios y otras fuentes, es el autor intelectual de la avalancha, de la invasión migratoria del pasado mes de julio. Es decir, este hombre ha conseguido lo que pretendía con todo esto, que era debilitar al anterior primer ministro, que no era de su partido. Él, en teoría, fue quien creó el partido, pero se había desvinculado, pero sí que es verdad que en los últimos meses había estado impulsándolo, de cara a esa cita electoral que tuvo lugar ayer, por cierto, caracterizada por la abstención, o sea, una abstención, creo que ha votado el
0: 40%. El 40%.
2: Sí. Me parece brutal. Pero es que además, es decir, él y yo, me apuesto aquí lo que queráis, un almuerzo, lo que queráis, que el próximo primer ministro va a ser el presidente de la Federación Marroquí de Fútbol. Uh-huh. Porque la obsesión que tienen los marroquíes con que el Mundial, su final, sea en Marruecos y no en España, es brutal. Y ojo, y el GIMA dijo en su día, que eso también lo publicamos, él es muy... nacionalista respecto a las ciudades españolas de Ceuta y Melilla, y dijo que España iba a tener problemas y ya lo iba diciendo hace 20 años.
3: Y el presidente de la federación milita en ese partido,
2: efectivamente.
3: Y públicamente. Imaginémonos que un día 80.000 españoles nos vamos al Peñón de Gibraltar.
2: Suena.
3: Ese es el símil. Estamos todos allí.
0: Bueno, eso también hemos ganado a Peramol.
2: Gibraltar era español, la diferencia. Ceuta y Melilla nunca fue marroquí.
3: Habría más razón. O sea, no quiero subvertir a nadie. Es un ejemplo de laboratorio, ¿no? Uh-huh. Lo que supondría que llegásemos allí con nuestro idioma y no el inglés, y nos tumbásemos por allí, empezáramos a vender chucherías, naranjas. Es decir, pues, ¿qué reacción habría? ¿No? 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
1: Sí, és la directiva EMCO, que lo que hace es acabar con el llamado greenwashing, que era un poco sinónimo de que la sostenibilidad no servía para nada, pues sí que va a servir y para mucho. Y bueno, bueno, es una ley de empoderamiento del consumidor para que sepa exactamente lo que compra, que vea en las etiquetas, pues, en vez de términos que son muy vagos, como respetuoso con el planeta, verdes, etcétera, pues que vea demostraciones acreditadas, medibles, de eso es cierto, ¿no? De que para cultivar naranjas se está ahorrando la mitad del consumo de agua que se hacía hace 3 años, ¿no? Pues eso va a tener que estar en las etiquetas puesto, en las páginas web, en cualquier soporte de comunicación externa. Una recomendación empresarial. Esto no tan solo afecta a los productores, sino también afecta a toda la cadena de valor. La cadena de valor es una cuestión importantísima en la sostenibilidad y es lo que tienen que tener en cuenta. No solamente el que fabrica aquí en la Comunidad Valenciana, sino todos los proveedores que tiene, etcétera, etcétera. Toda su cadena de valor, aguas arriba y aguas abajo, se denomina en sostenibilidad. O sea, que es una cuestión...
0: Que será un meneo considerable en etiquetatge, packaging, tot el que mos puguem imaginar, ¿no?
1: Y de competitividad, porque claro, seguramente el que no arregle, digamos, su comunicación sostenible, pues va a tener problemas incluso de exportación, evidentemente. Uh-huh. Entonces, pues es una directiva de la Unión Europea. No lo olvidemos, cualquier distribuidor potente que compre a proveedores valencianos, si estos proveedores valencianos no están... acordes con la nova directiva, pues no les compraran, así de sencillo.
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1: Sí, sí, sí, todos los productos y servicios de la Unión Europea están sometidos a la directiva. Uh-huh. Hay una cuestión importante, que España no la ha traspuesto, porque debería haberlo traspuesto. No tenemos presupuestos, ¿cómo van a transponer una directiva? Pero vuelvo...
0: Es como si no tuvieran un duro, es como si tuvieran la indigencia.
3: Pero es aplicable.
1: Sí, pero es aplicable, pero sobre todo es aplicable de manera práctica, ¿no? Porque al final el que te va a comprar en Alemania, aunque tu país, España, no te obligue a aplicar o porque no tiene traspuesta la directiva, te va a comprar un producto y tiene que tener la información acorde con la directiva, con la legislación del 27 de septiembre. Sí.
3: Pero además, volviendo a la legalidad, cuando hay una directiva europea un plazo de transposición y no, un gobierno no la transpone porque puede interesar, cualquier persona puede invocarla en un juzgado como si estuviera traspuesta. Es decir, cualquier empresa o persona de la cadena de valor, como tú muy bien dices, lo puede invocar en un juzgado, que no es un tema menor, porque sobre todo en temas de competitividad, como Naranja Pepe está haciendo esto y yo ahí, lo puede invocar.
1: Uno de los objetivos de la directiva es eliminar la competencia desleal. Que uno diga, soy muy sostenible y sea mentira, y el otro haciéndolo y gastándose y teniendo unos costes muy, muy superiores a la otra empresa, pues que no salga favorecido, ¿no?
0: Una cuestión que igual no sé si ahí nos pueden clavar. Y eso de la sostenibilidad y el ser respetuoso con el medio ambiente incluirá también los productos aquellos famosos no testatge en animales y todas estas normativas que se suposa también tienen que anar en la línea, o només el eco bio y...
1: A ver, la sostenibilidad es muy amplia.
0: Pero eso te lo digo,
1: y claro, atañe al ámbito social, ambiental y de buen gobierno, ¿no? Se está diciendo
0: que
1: una
0: etiqueta hoy en día, pues, el que el dona la gana y de Presfer también el que el parega, claro.
1: No, pero hay unos estándares ya sostenibles a nivel mundial que están muy contrastados y que son los que marcan al final las directivas y las leyes nacionales e incluso regionales, y hay que respetarlas, ¿no? Con lo cual, pues sí, lo de los animales es una cuestión muy importante. Pero hablamos aquí, la EMCO es comunicación sostenible. O sea, aquí la cuestión no es cómo tratas tú los animales, es cómo dices que los tratas.
0: Claro.
1: ¿Vale? Ese es el pequeño matiz legal. Que
0: pone también la alimentación a la hora de sacrificio de los animales, de la crianza, etcétera, etcétera.
1: Estoy pensando en alto ahora, ¿eh? Porque el tema de las gallinas que fuera de las jaulas, ¿no? Habrá que decirlo. Muchas empresas dicen ahora, tenemos los huevos, ¿no?
0: Camperos.
1: Sí, tal.
0: Gallinas en libertad.
1: ¿Cuántas gallinas tienes? ¿Cuántos metros cuadrados tienen las gallinas para acá? Bueno.
3: Y si no, incurres en publicidad engañosa, que eso sí que es perseguible.
1: Exacto.
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3: Buenos días.
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3: Pues realmente no es un gas, sino que es un aerosol, que son partículas de un componente que es la capsaicina, que es un derivado de los pimientos, del pebre, ¿no?
2: Sí.
3: Y entonces es lo que produce la irritación al activar unos sensores, pero no es gas en sí, sino que son aerosoles.
2: Uh-huh. Pero si nos ponemos extremos, es como si cogiéramos la pimienta que compramos en las especias del supermercado, nos la pusiéramos en la mano y se la sopláramos a la cara, ¿o no es lo mismo?
3: Efectivamente, o sea, es una concentración y no solo restregar, pues es un contacto local, pero claro, a la hora de hacer el aerosol, pues el spray puede llegar a los ojos, puede llegar a las vías respiratorias, a la piel, incluso pues afectar a nivel sistémico, no solo en aquel lugar donde contacta cuando restriegas un pimiento, ¿no?
2: Claro.
0: ¿Y por qué es tóxico este aerosol?
3: A ver, es tóxico porque irrita unos receptores que desencadenan en el sistema nervioso dolor e inflamación. Entonces, en aquellos lugares donde contacta, los ojos, uh-huh, las vías respiratorias, pues inflama y produce dolor al estimular estos receptores sensoriales.
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3: Claro, a la hora de proyectarlo, pues si te llega a los ojos, pues puede producir dolor, ardor, lagrimeo, enrojecimiento, incluso pues que la afectación de la visión, a nivel respiratorio una irritación nasal, faringea, tos, sensación incluso de falta de aire, ¿no? Una broncoconstricción, como un ataque de asma, entendamos. Uh-huh. A nivel cutáneo, pues dolor, eritema, y a nivel sistémico incluso náuseas, desorientación, taquicardia. Entonces, claro, dependiendo de dónde afecte, pues uh-huh, puede tener mayor o menor gravedad.
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3: Sí, realmente, pues si hay una exposición intensa o prolongada o esto ocurre en espacios cerrados o si el paciente o quien se lo produce tiene una enfermedad crónica tipo asma o EPOC, pues sí que puede tener que acabar en urgencias.
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3: Claro, normalmente la mayoría de las veces es poco frecuente esto de efectos graves. Lo que pasa es que sí es verdad que hay un 7% pues en estas condiciones que sí puede ser. Condiciones para evitar, pues irrigar los ojos nada más te expongas a ellos, retirar si llevas lentes de contacto, no hay que aplicar corticoides ni hay que aplicar aceites y luego pues hacer una exploración y ver la evolución. Si la cosa empeora, pues al final sí que tienes que recurrir a servicios d'urgència.
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3: 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Hasta que no te expones a una sustancia, no sabes si eres alérgico.
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3: Sí, sí, claro. Por eso digo sobre todo la intensidad, la exposición, digamos, la cercanía en la cual afecte a la persona. Y si esa persona tiene una enfermedad respiratoria crónica, vale, incluso es que esa persona fume y sea asmática, uh-huh, se ha visto que incluso puede tener más riesgo de efectos más graves.
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1: Porque no entendía nada, no entendía nada, Manolo, de lo que le estaba diciendo.
0: Gavi Aranaz, vicepresident de Junta Central Fallera, com estàs?
2: Bon dia.
0: És que avui faltava, sí.
2: Es falta Manolo.
0: Manolo.
2: Falta la pimienta. Yo soy la sal, es la pimienta.
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1: irrepetible. Manolo, que come los espagueti ayudándose de una cuchara para enroscarlo el espagueti. Eh?
0: Anem a entrar a Travolta en la discussió no. dels espagueti.
1: Gavi, tu utilizas cuchara?
2: No.
1: ¿Ves?
0: Tu a capón, no? També.
1: Claro.
2: Jo soy del cabañal.
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0: 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I paleta
1: Pero
0: de...
1: Pero Lucas me quería
0: no, no,
1: a mí.
0: No. I paleta de pescado.
1: Ah, bueno... Pues eso es otro tema que podríamos abrir, un melón. Porque ese cuchillo para tomar, para el pescado, no le encuentro yo la utilidad.
0: Es que, pero de hecho están les paletes de peix, para que puedas menjarte en la forqueta y en la paleta de peix el peix como toca.
1: Pues no, ahí tendrían que hacer una explicación de cómo utilizar ese cuchillo de dos partes, ¿no? Que está partido como una lengua bífida.
2: Yo desciendo de familia pescadora del Cabañal. Mis bisabuelos eran... pescadores del Cabañal que estaban que venían con los bueyes.
0: Sí.
2: Y a mí siempre mi abuelo me decía, el pescado, Gaby, se come con las manos.
0: Hombre, claro, sí.
2: Porque es donde
1: el
2: está...
1: El pescadito frito con las manos. Incluso la gamba, el lagostino...
0: El otro día una discusión de las cosas que se podían o no menjar en las mans, que si les monges me habían dicho no sé qué, un rollo.
1: No, pero el más así era Manolo, ¿eh?
0: No, pero
1: perdona,
0: yo también estoy, yo también estoy al costado de Manolo, que n'hi han cosas que sí. Yo soy el que vos vais a decir, que no puncheu el pa... pa mullar l'ou fregit i tots ahí, és que si no les manos se nos ensucian. No, perdona, és que no es pot.
1: Es que, Si vamos ahí, ni siquiera hay que... o sea, hay veces que no se puede utilizar el pan para mojar la salsa
0: menges,
1: o lo que te ha quedado en el plato.
0: Eso tú sí menges,
2: que es un poco... O sea, particularmente, eso o sea, yo te digo que está mal visto.
0: Espera que saludem a Loles García,
1: venga,
0: que fa tant de temps
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0: que
1: nos va a hacer luz sobre todo
0: Loles,
1: esto.
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3: Enormes.
2: I pareixia un bigudís que tiraves ahí. I ese
3: esa penicilina que cuando te ponían la penicilina dolía muchísimo.
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3: ¿Habéis visto ese robot que ya toma muestras y te hace de todo? Además, no ves ni la aguja. Se acerca a tu brazo, ni te enteras. Te busca la vena y no ves nada.
2: Como le caiga mal.
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2: Mireu, avui hem parlat d'això, jo proposaria parlar del futur que mos espera.
3: Mira, te voy a decir... No, pero ya no cuando seamos mayores. Sí, mucho. Mirad, Meta ha lanzado Muse, que es un agente de inteligencia artificial que, además, es como nuestro mayordomo, ya él va más allá, ¿no?, que ChatGPT o Gemini, porque la novedad es que no se limita a responder preguntas, hace tareas. Fijaos que puede reservar citas, enviar correos, organizar mudanza, planificar o todo, pero también comprar por ti. ¿Le daríais vuestras claves para que os comprara?
2: No.
1: Yo
2: no,
1: se lo voy a soltar.
0: Yo lo que no podría hacer es decirle que fuera esta cosa.
1: En estos momentos soy un poco... Yo me dedico a diseño, marketing y publicidad y tengo ahí una guerra con la IA.
3: Pero ya la estás incorporando.
1: Sí, la empresa está incorporada ya, sí o sí. Pero sí que es verdad que tengo ahí un poco...
0: Sí, sí, un poco de inquina, Liten.
3: Pues yo os tengo que decir que Muse, este nuevo agente de Meta, es la app más descargada. O sea, ha superado ya, en poco tiempo, los 2,5 millones desde que se lanzó. O sea que...
0: Digues.
2: No, que fa...
3: De todo.
0: Convertirte en un inútil, claro. Directamente.
3: Imagínate, organízame un viaje para el puente del 9.
0: No estem parlant d'això, Amar. Tu acabes de dir que fins i tot puc comprar per tu.
3: Claro.
0: Te convertís en una bleda, algo que no aprofita
3: para... Lo que te digo es que además de organizártelo, sí. Y ahora mismo que te dan opciones de hoteles que tú cotejas y miras y demás, o opciones de alquiler de coches, lo que quieras, ¿no? Y tú ya eliges el que quieres, tú ya le dices... Vale, organízamelo y ya tiene tus contraseñas para que te alquile el coche, te compre lo que sea, todo. Yeah. Eso sí, Amazon ha dicho que va a impedir que se compre a través de Muse, de esta nueva...
0: Que això vol dir que acabarem com en la pel·lícula de Wall-E.
3: Porque si se equivoca...
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1: Hace un mes yo tuve una conversación 10 minutos por teléfono con un cliente, un hombre, llamó una empresa... 10 minutos. Y cuando llevo 10 minutos...
3: No era cliente. Era una IA.
1: Era la IA.
0: ¿En serio habías estado hablando en una IA?
3: ¿A que no te habías dado cuenta?
1: Y pero me pedía perdón. No, es que yo... No, perdón. Sí. Tiene que mandarlo a este correo. Sí, espere, que le averiguo a ver su ficha. Y cuando ya está, oigo que hace pipi y se coloca el director. Hola, Gaby, tal. Digo... ¿Con quién estaba hablando?
3: Me estás diciendo que estaba hablando con una...
1: Con un
3: máquina. Sí. Es que ahora mismo va a ser... Bueno, ahora mismo ya es difícil, fíjate, darte cuenta.
1: Se había encargado a la recepcionista.
2: Sí.
0: Bueno, sí. Se encarreguen. Sí, digues, sí.
2: No, que és la pel·lícula Wall-E. És el futur, sí, tal qual. Sí.
0: 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O sigui que vosotros mismos...
1: De momento la intel·ligència artificial no te lleva nunca a la contraria. De momento. Porque al final
0: será se... tú, yo discutís con ella todos los días.
1: Pero siempre acaba dándote la razón.
3: Sí, son muy una, pelotas.
0: Pero es rollo pasivo-agresivo.
3: De ser tan pelotas.
1: Sí, pero no la tienes siempre enfrente. O sea, al final acaba dándote la razón.
3: Pero una cosa es cierta. Sí que es verdad que es mejor tenerla de cara. O sea, más vale que no te enfrentes. Porque además, como te enfrentes, no por eso, porque no vas a conseguir nada bueno de ella. Ya sí que va a alucinar y nada. Y preguntabas, Lole, si la tenía descargada. No la descargo. Porque realmente yo ahora mismo no le dejo datos. Ya se ha producido un hackeo, creo que ha sido al FBI, leía ayer anoche. Pero, o sea, dejar tus claves. Si estamos bombardeados de phishing y es dificilísimo esquivarlo, porque cualquiera de nosotros puede caer en una estafa de estas.
0: Sí,
3: o sea, ya si les das las claves a este, que puede hacer lo que quiera con todo eso.
2: El que yo creo que está claro es que sabemos que el futuro es molt incert. 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
2: I quines seran les conseqüències? I quines seran les conseqüències?
3: Però som afortunats de vivir-lo en temps real.
1: No vas estar en temps real. Tú ya no estarás ahí sentado, Sergi.
0: Ya.
1: Habrá una máquina.
0: Y habrá un payo. Sí,
3: pero además
0: sí,
3: con tu voz, con tus bromas, con tu background.
1: Igual.
3: Sabrá todo.
1: Y tú estarás en casa con la silla de ruedas.
0: Yo estaré en el carrer de Manan.
3: Sergi, sabrá hasta la marca de tu coche que no has querido desvelar.
0: Yo no voy a donar. Sí,
2: no, claro. Tendrá la mateixa veu que Sergi.
1: Sí, igual.
3: Su sentido del humor y la de Gaby.
1: Y si le preguntas, ¿cómo va vestido? Le dirá, mira, voy vestido así.
0: Claro, todo te tendrá el pelo. Me dice Gosta, porque encara me queda un poco de vida laboral y voldría aprovecharla. Pero
3: ¿queréis que escuchemos un momento Art de Bogotá?
0: Pero tenés un minuto y medio, nomás,
3: un minuto y medio, porque en este tiempo en el que todo se hace a través de internet, ellos que han dicho, pues no se va a comprar entradas de nuestros conciertos si no es haciendo cola en la taquilla.
0: Muy bien.
3: ¿Qué os parece?
2: Sí.
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3: I ara, además, és curioso...
1: Oh, sí.
3: Es curioso porque lejos de... Bueno, espérate, que Toyota ya ha contratado no sé cuántos robots, ¿eh?
0: Para que te enterren.
3: O sea que...
0: Sí, no, en esa época ya no te enterrarán, te escopirán a la lluna.
3: Pues el caso es que
2: lanzadera.
3: El caso es que la gente que ha estado esperando horas en esas colas comprando las entradas de Art de Bogotá, pues se han tomado con mucho humor. Dice que es muy divertido.
0: Hombre, si asumís que vas
3: ahora
0: a hacer
3: cola,
0: vas a esperar.
3: Ahora ya es divertido hacer la cola para comprar la entrada de tu banda.
0: Pues claro, haber elegido muerte entonces, sí. Si no. En fin.
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2: Laura está pensando en poner paneles solares en la azotea de su casa para producir la energía de todo.

0: que hay que resaltar es que es un sector que en términos agregados va bastante bien. El 2025 ha sido el quinto año en el que las ventas han subido de forma consecutiva. Estamos hablando más de 35.000 millones de facturación. Es un récord histórico. Pero esta imagen de conjunto no refleja la distancia que hay cada vez mayor, yo creo, entre la gran distribución y el pequeño comercio, que tiene muchos problemas y tensiones en cuanto a costes, relevo, generación y tal.
1: Eso es lo que quería
0: precisamente
1: comentarte. Sí,
0: el tercer factor.
1: Claro, es que el informe menciona expresamente las dificultades de relevo generacional entre los problemas de la pequeña empresa comercial.
0: Ese es el principal factor, junto con la digitalización, el principal reto que tiene el sector, y es que, bueno, pues el tema del relevo generacional está ahí. Se han perdido 1.300 puntos de venta en los últimos 3 años y hay 4 veces más empresarios a punto de jubilarse que jóvenes dispuestos a tomar el relevo, ¿no? Esto es preocupante, ¿no?
1: Pero ¿hasta qué punto eso es lo que iba a comentarte, David? ¿Preocupa actualmente en la Comunidad Valenciana?
0: Pues bueno, es un tema preocupante porque es un tema estructural, es decir, no solo es un tema coyuntural, es un tema que responde a algunas causas estructurales. Primero, hay un factor demográfico. Muchos de estos empresarios autónomos están entrando en un momento de jubilación y van a entrar en los próximos 10 años en un momento de jubilación. Estamos hablando de una generación, la del baby boom, a la que pertenecemos muchos de estas personas, ¿no?
1: Sí.
0: La segunda es, hay una cuestión generacional. Las nuevas generaciones están muy formadas y buscan pues otros itinerarios más claros, horarios, movilidad, poder conciliar, y esto piensan que no solo va a ofrecer el comercio. Y tenemos también un programa de relato que actúa un poco como una barrera de entrada. Muchas veces habla del pequeño comercio como un sector en declive, atrasado tecnológicamente, con horarios muy muy largos, condenados a aparecer, y esto no es totalmente cierto. Tal vez debemos comentarles a los jóvenes o explicarles mejor que trabajar en el comercio también significa tener un oficio, ser su propio jefe, ofrecer servicios que están muy valorados a nivel social y poder ayudar a construir el barrio, las ciudades.
1: Claro, es que perder negocios, tanto en un pueblo como en barrios, tiene consecuencias luego que acabamos lamentando, ¿eh?
0: Sí, desde luego. Se pierde mucho más de lo que parece, ¿no? La pérdida de cualquier comercio pues significa perder un oficio, significa perder una clientela que se ha construido durante muchos años, ¿no? Perder proveedores locales que debilitan también la economía del municipio, y también perder vitalidad de las calles, donde pues se produce un cierto efecto contagio. Cuando cierran a persiana, pues los negocios de alrededor venden menos. Y cuando se pierden muchos comercios, pues las calles dejan de ser sitios atractivos, están más apagadas, menos transitadas, ¿no? Se pierde diversidad. El pequeño comercio aporta identidad a las ciudades, y lo que vemos es que cada vez las ciudades son más homogéneas en cuanto a las mismas tiendas, las mismas marcas y tal, ¿no? Y cuando esto pasa además en los pequeños municipios, en el mundo rural, pues todavía es más grave, ¿no? Ya hay 31 municipios en la Comunidad Valenciana que no cuentan con una tienda, y otros 130 que tienen una dotación comercial muy débil, ¿no? Esto, la pérdida de comercio, pues alimenta esas dinámicas de despoblamiento que son tan difíciles de revertir.
1: 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Luego, deberíamos considerar la transmisión de estos negocios como una auténtica política de emprendimiento.
0: Totalmente. A ver, yo creo que la mejor política de emprendimiento que tenemos es esta, y posiblemente es la que menos utilizamos y la que menos fomentamos, porque cuando alguien monta un negocio desde cero, pues empieza sin clientes, sin proveedores, un sitio que no sabe si va a funcionar, con un modelo de negocio que no sabe todavía si es rentable. En cambio, cuando uno coge un negocio que ya está en marcha, pues ya tiene cliente desde el primer día, y además las evidencias empíricas demuestran que esos negocios sobreviven mucho más que los de nueva creación, ¿no? Que a los 5 años más o menos en la mitad cierran, mientras que los que se cogen y ya están en funcionamiento, pues sobreviven 2 de cada 3. Además, los nodos que traspasan crean más empleo. Por tanto, emprender no es solo crear algo nuevo, también es coger el relevo, y además creo que pensamos que es la forma incluso más segura de hacerlo, ¿no?
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0: partidos fuera de Valencia. Hemos apoyado el Valencia en Barcelona, en los partidos contra el FC Barcelona y el Español.
1: Caray.
0: Todos los otros partidos los vemos por televisión. Para Cuba no hay nada más importante que el Valencia. Cuando mi madre nos invita a comer, la hora de la comida dependiente de la hora del partido del Valencia. También tenemos amigos que son socios, Pedro y su hijo Iker, y también Diego Alarcón, influencer valencianista. ¿Qué te dices? Que nos ha ayudado mucho en los últimos días. Muchas gracias, Diego. Cuba es un aficionado muy fiel de Valencia. Sus compañeros de clase son del FC Barcelona o Real Madrid o PSG o Manchester City o United, y no entienden por qué Cuba eligió el Valencia.
1: O sea, yo sé que ahora estará pues fastidiado en la cama por toda esta situación que ha vivido, pero vamos, entiendo que ese vídeo de Hugo Duro, que creo que es su jugador favorito, le habrá hecho muchísima ilusión.
0: Sí. Cuba estaba muy sorprendido y súper feliz. Hugo Duro es jugador favorito de Cuba, aunque a Cuba le gustan todos los jugadores del Valencia, por supuesto, pero Hugo Duro es primero uno y por eso una sorpresa fue muy, muy grande. Desde ayer Cuba ha visto el video muchas veces, 10 o 20, no sé. Y lo más importante, por la noche, después de recibir el video por primera vez desde la operación, después de 6 días, consiguió estirar la pierna operada.
1: Anda.
0: Mi mujer y yo nos reímos diciendo que son los milagros de Hugo Duro. Pero hablando en serio, los futbolistas tienen un poder enorme para los niños de esta edad, como chicos de 10, 11, 12 años. Por eso es muy bueno cuando usan este poder para ayudar, porque pueden hacer muchísimo por ellos. Y mi hijo, Cuba, es un buen ejemplo. Muchas gracias a todos por el apoyo de estos últimos días, a Hugo Duro, a Diego Alarcón, a vosotros también y a todos los socios del Valencia. Por primera vez sentimos que somos parte de la familia valencianista y eso es maravilloso.
1: Pues Jane, gracias a ti y un abrazo muy grande para Cuba, que por cierto, quiero antes de despedirte, quiero que escuchemos su vídeo.
2: Muchas gracias,
0: Vale,
2: Hugo Duro,
0: muchas
2: y
0: gracias.
2: muchas gracias a todos. Amo Valencia.
1: Esas eran las palabras de tu hijo dándole las gracias a Hugo y al Valencia. Un abrazo, Janek.
0: Un abrazo, gracias, gracias.
1: Hasta luego. 1:21, pues ve, eso es el Valencia. 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
1: La necesidad de impulsar la innovación y la digitalización, tenemos que mirar hacia adelante y si queremos proteger a nuestra agricultura familiar y profesional, lo tenemos que hacer no con los instrumentos de ayer, sino con los instrumentos de hoy y de mañana. En tercer lugar, todos los temas relativos al acceso a la financiación, que es un tema permanente en el sector agrario y particularmente por parte de los pequeños y medianos productores. Y en cuarto lugar,

0: paja para facilitar el trabajo de nuestros agricultores y reducir las molestias a los vecinos de Pinedo y del Saler. Además, se procederá a retirar la paja en aquellos puntos donde la quema no sea viable, estando previsto recoger alrededor de 750 balas de paja de arroz.
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1: Hola, buenas tardes, muy buenas tardes.
0: Encantada y gracias por atendernos, ¿eh? Es un placer.
1: No, encantado de estar aquí con vosotros.
0: Bueno, congreso exitoso, aunque la verdad es que Anecop, cuando llama Anecop todos acuden, más de 200 erais, ¿no?
1: Sí, éramos más de 220, había más gente inscrita, algunos no pudo venir, pero nos reunimos más de 220 personas, entre técnicos, los ponentes y bueno, y parte de la organización del congreso que pertenecía a Anecop.
0: Uh-huh. ¿De qué zonas eran exactamente, Ángel?
1: Muy...
0: ¿De dónde eran? Para hacernos una idea de cuál era
1: sí.
0: el dibujo
1: bueno,
0: de
1: pues
0: la parte.
1: Bueno, pues nosotros tenemos, claro. A ver, lo más importante, lo que más nos llamó la atención y además nos gustó reunirlos era porque eran técnicos de zonas muy diferentes. Claro. Eran técnicos de la zona de Andalucía Occidental, de Sevilla, de Huelva, técnicos de la Andalucía Oriental, de Almería, uh-huh. técnicos de Murcia, técnicos, por supuesto, de la Comunidad Valenciana, técnicos de Tarragona, técnicos de la zona interior de Valladolid, técnicos de Lleida. Entonces, bueno, teníamos un perfil de técnicos con problemáticas muy diferentes, pero al final con muchos puntos comunes y muchos retos comunes a los que enfrentarse.
0: Claro, esa es la idea, por eso el intercambio de experiencias es tan importante, compartir retos también, pero queríamos entender por qué un encuentro como este tiene tanto valor, ¿no? Por esa complejidad, ¿no? De representantes. Con lo cual, conclusiones, excluyendo las específicas de cada zona, pero como globales, ¿qué retos hay? ¿Qué decían los técnicos de Anecop?
1: Pues había algunas demandas muy concretas, porque los problemas parecen muy diferentes por las diferentes zonas y cultivos, pero hay problemas muy comunes. Entonces, por ejemplo, por concretar algunas, nos pedían más herramientas para agilizar tareas repetitivas.
0: Cada vez
1: tenemos más tareas administrativas, más gestión, más administración, y los técnicos quieren dedicar tiempo a lo que saben y les gusta hacer, que es estar con los agricultores, apoyarles, implementar innovación y no tanto, bueno, pues tareas burocráticas que en muchos casos se pueden agilizar con herramientas.
0: Muy bien, sí, la burocracia.
1: Tener más, claro, o sea, tener herramientas para salvarse de la burocracia o eliminar una parte de ella.
0: Muy bien.
1: Luego más capacidad para transferir los resultados de investigación a los socios, los agricultores, porque al final un técnico pues tiene unas limitaciones de tiempo y de capacidad. Los socios son muchos y muy diferentes y tenemos que formarnos y tener esa capacidad de transferir resultados a los socios. Uh-huh. Y luego en las diferentes zonas pues hay problemas comunes, muy comunes, más de los que nos esperamos. Entonces hay que intentar adoptar soluciones comunes y evitar equivocarnos cuando en una zona tenemos una solución para un problema, extenderla a otras zonas.
0: Claro.
1: Te hablo, por ejemplo, de un problema que a veces parece muy valenciano, pero que está en todas las zonas y allí salió, que es el relevo generacional.
0: Ay, sí.
1: Entonces, por ejemplo, ese problema es un problema muy importante que no está circunscrito a una zona agrícola.
0: Y
1: por último, nos pedían tener una visión más global de todo. Ellos quieren saber.
0: Claro.
1: Ya no quieren estar en su zona de producción con

0: con sus cultivos. Quieren saber una visión global de los mercados, de la producción, de las tecnologías que vienen en el futuro.
1: Exacto.
0: Que eso fue una parte muy importante del encuentro.
1: Ahí es donde iba, disculpa que te haya interrumpido, pero es que te iba a preguntar eso. Creo que hablaste de inteligencia artificial y todo, ¿no, Ángel? Creo que se habló de todo
0: esto. Sí, por supuesto. Hablamos de... La parte, yo creo que fue más interesante ver que hacemos muchos proyectos y muchos no llegamos a tener una buena transferencia y resultados. Sigue habiendo un gap entre la investigación y la aplicación, que lo estamos intentando resolver. En algunos casos lo conseguimos, en otros nos cuesta más. Entonces eso es muy importante, resolver ese gap. Y sobre todo con las nuevas tecnologías que vienen. Vienen temas de biotecnología, vienen todos los temas de digitalización, vienen nuevas herramientas para control de plagas y enfermedades. Entonces, bueno, tenemos que tener una formación mínima en esas tecnologías para poder aplicarlas con eficiencia y eficacia para resolver los problemas que tenemos.
1: Sí, conocer más, aplicar mejor, eliminar burocracia, el papel de los equipos técnicos, todo esto es así. Pero claro, todo esto también está cambiando y a veces nos olvidamos de mencionarlo al consumidor. Porque claro, el consumidor también está cambiando y evolucionando, igual que nosotros, ¿no?
0: Claro, claro.
1: ¿Se habló de eso, de la evolución del consumo?
0: Claro, claro. Por eso una de las ponencias la hizo Marta, que es una experta en Marta Munich, que es una experta en esos temas de ECOC. Y nos dio una visión de qué es lo que demanda el consumidor actual, hacia dónde va, qué es lo que pide, qué es lo que conoce o qué es lo que cree que conoce y desconoce. Y bueno, la verdad es que los resultados de su charla fueron muy interesantes para ponernos las pilas con este tema también.
1: Interesante. Sí. Pues oye, un congreso exitoso. ¿Y ahora qué? ¿Hacia dónde vamos? ¿Nuevo reto? ¿Nueva cita? ¿Cuál es la siguiente cita de ECOC para destacar?
0: Pues mira, con esto hemos cerrado las acciones del 50 aniversario de ECOC. Empezamos en la Fluid Attraction anunciándolo el año pasado en Madrid. Y bueno, y el próximo reto pues vuelve a ser Fluid Attraction dentro de 2 semanas en Madrid. Y ahí estaremos todos nuestros socios, todos los clientes y proveedores para intentar, bueno, pues ponernos de acuerdo en la gestión de la campaña que estamos comenzando ahora.
1: A ver si nos colamos en la fiesta. Intentaremos conectar con vosotros y nos vais contando también, porque es una cita, vamos, muy importante para vosotros y para todo el sector en conjunto. Ángel, gracias, y disculpa la celeridad, pero es que teníamos a cierta dificultad con el teléfono. Nos ha dado un par de sustos. Pensábamos que te perdíamos en la conexión. Ha habido suerte. Gracias.
0: Vaya, lo siento.
1: No, es la tecnología, que es lo que tiene. Gracias, Ángel.
0: Exacto.
1: Adiós.
0: Hasta luego.
1: Bueno, ya veis, se notaba la presa. Y es que estaba yo, miraba a Silvia Labor, me miraba en media, que es pencha el teléfono. Hago suerte. Un poco hacer un resumen de quiénes han sido las líneas fundamentales en ese congreso. 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
1: Hola, buenas desplada, buenas tardes.
0: Hablo de torrezno y se me va hasta la voz. Es que me babeo.
1: Están buenos.
0: Yo no sé lo que tienen, pero es que están buenos. Sí, y encima me juntáis el torrezno y el arroz. Cuéntame dónde vais a hacerlo, cómo vais a hacerlo, cuál es el plan del Torrezno Fest.
1: Pues mira, el plan del Torrezno Fest viene un poco porque vimos el año pasado, ¿no?, que había festivales gastronómicos en la ciudad de un montón de productos, ¿no?, de pizzas, bravas, de cualquier producto, además sin denominación de origen, y que hay en por todos los lugares, se realizaban festivales. Y aparte de alguna torrendada de estas que realizamos siempre con comisiones falleras...
0: Unas colas,
1: sobre todo en Patrais, que es donde lo vamos a realizar.
0: Muy bien.
1: Hicimos una solidaria para pues ayudar a entidades y particulares, ¿no?, que habían tenido problemas con la dana. Fue un barrio que respondió muy bien y que hubo una gran aceptación. Entonces empezamos a pensar en hacer algo más que fuera una mañana y que fuera un poquito un fin de semana completo, ¿no? Que hubiera un fin de semana destinado al producto, destinado a unir la cultura de pues tanto de Valencia como de Soria en un mismo festival. Se une también que ya llevamos dos ediciones colaborando en el Tastarrós, en la fiesta del arroz valenciano, en la plaza del ayuntamiento. Y bueno, dijimos, venga, pues vamos a intentar un fin de semana, a ver qué tal sale. Y por supuesto, pues está todo perfectamente organizado,
0: todo
1: salir
0: preparado.
1: Adelante, tenemos todo en marcha y va a ser un gran éxito. La climatología también.
0: Este fin de semana, que no sé si lo hemos dicho.
1: Sí, sábado y domingo, o sea, sábado y domingo, sábado mañana y tarde y domingo por la mañana.
0: Exacto. ¿Patraix en qué zona exactamente de Patraix?
1: Plaza de Patraix.
0: Ah, la plaza mismo,
1: claro.
0: Vale.
1: Sí.
0: O sea, habrán show cookings, entiendo que música,
1: sí,
0: talleres, todo,
1: música,
0: ¿no?
1: Música, talleres, show cookings, pues lo habitual en este tipo de, un poquito en este tipo de eventos, ¿no? Sobre todo se va a pretender, vienen también los cookings, vienen pues, bueno, cocineros de Soria, vienen restaurantes de la comunidad valenciana que son referentes, ¿no?, en el producto, e intentamos, pues, es un producto extendido por todos los bares de la ciudad y de la comunidad, pero la mayoría de las veces siempre está cocinado de la manera tradicional. Entonces va a ser un sitio en el que probar diferentes versiones del producto, descubrir de los mejores chefs otras elaboraciones, ¿no?, que a lo mejor no se te han ocurrido y ellos las tienen ya trabajadas. Y luego a mediodía, por supuesto, los dos días, pues claro, esa mezcla de... Bueno, paellas hay por todos los lugares de España, ¿no?, en cualquier fiesta patronal, en cualquier evento. Y es un poquito por... tener otra variedad,
0: otra forma de promocionar. Oye, pero David, me han dicho que va a haber una

0: hemos hecho este evento, ¿no?, un poquito dentro del programa de las fiestas.
1: Bueno, Diputación de Soria, Torrendo de Soria, la Junta de Castilla y León, la Generalitat, el Ayuntamiento, el Arroz, la denominación de origen, la Asociación Vecinal, todos juntos para promocionar productos juntos. Bueno, porque Soria y Valencia están unidas por muchas razones. La historia nos ha ido uniendo, ¿eh? Y además fuisteis la primera entidad que respondió cuando sufrimos las consecuencias de la riada, no lo olvidemos. Y yo creo que desde entonces los valencianos os tenemos aún más cariño, que ya os teníamos bastante. David, sí, pues mucho, bueno, mucho éxito, ¿eh?
0: Gracias.
1: ¿Eh? ¿A qué hora acudimos? ¿A partir de qué hora?
0: A ver, el programa lo tenemos en las redes sociales, ¿vale? Tanto de Asociación Vecinal Patrais, de Casa de Soria. Un poquito, bueno, cada uno cuando desee. A ver, la idea es abrir a las 11, que siempre se adelanta, porque ya las colas empieza a haber gente antes de la hora de apertura y al final la acabas abriendo. Pero bueno, yo creo que durante las mañanas hasta las 3 de la tarde es buen momento. Luego hacemos un parón el sábado, pues hasta las 6 de la tarde, las 7, un poquito, que son las horas de más calor, para que la gente descanse, y volvemos a abrir un poquito de cara a la tarde-noche, ¿vale? Y hasta que comience la cena popular. Y domingo lo mismo, es que en todo el tiempo hay, bueno, lo que has comentado, son cookings, hay conciertos. El sábado está más dedicado a música tradicional y el domingo también hay un concierto a la hora del vermú, también para que esté por allí la gente disfrutando del concierto, que mira, va a ser un concierto participativo en el que el grupo que está, lo que coloca son todo el repertorio de canciones que puede tocar, y el público que está allí, si escanea los QRs, puede ir votando los siguientes temas que van a ir tocando. O sea, va a estar muy bien.
1: Ay, seguro que sí. Muchísima suerte, allí nos veremos. Gracias, David, a seguir trabajando por Soria y desde Valencia por Soria. La verdad es que hacéis muchísimo, pero muchísimo, por promocionar vuestros productos y sin dejar de respetar y poner en valor los nuestros. Gracias, David, un beso gigante.
0: A vosotros.
1: Hasta pronto.
0: Hasta pronto.

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4: Bueno, a ver, realmente es fácil de explicar, que ha subido mucho, y ya está. Y entonces, pues, obviamente las correcciones, la recogida de beneficios va en línea a lo previamente subido. Si tenemos un poquito de memoria y retrocedemos más allá en el tiempo, por ejemplo, 2023... El ejercicio 2023 se revalorizó un 13%, en el 2024 un 27%, y en el 2025 efectivamente se fue de Madrid y se revalorizó un 64%. ¿Pero qué ocurre? Que, bueno, pues que comenzó el 2023 pues allá por la zona de los $1,720 y se fue, como bien has comentado, ligeramente por encima de los 5.400. Uh-huh. Claro, que luego baje, pues lo tiene que hacer en proporción a lo subido. Entonces sí, perdió testimonialmente unos días los $4,000 y a partir de ahí pues está haciendo maravillas para aferrarse por encima de ellos. Y lo está consiguiendo a pesar de el gran peligro que tiene el oro, y es la fortaleza del dólar estadounidense, que le fastidia, ¿no? Un dólar fuerte y que va a continuar estando fuerte, ojo, en esta coyuntura de subida de tipos de interés por parte de la Reserva Federal estadounidense. Esto favorece un dólar fuerte. Uh-huh. Pues bueno, a pesar de ello se hace fuerte y se aferra con un interesante colchón de puntos, o de dólares en este caso, por encima de los 4.000, que es efectivamente el nivel clave que no deberíamos volver a haber perdido para pensar que bueno, que la tendencia alcista continúa, y a pesar de arrastrar esta increíble revalorización, repito, insisto, desde $1,720 en tres años, a los niveles en los que se encuentra ahora de prácticamente 4.270 en tiempo real, pues que va a seguir subiendo, ¿no? Y es lo que debería hacer, ¿eh? Desde el punto de vista teórico, encima de la mesa, todos los datos apuntan a que la inflación está encima de la mesa, que se está filtrando, esa inflación de segunda ronda,
2: por culpa
4: del petróleo alto, y que va a continuar estando alto, ¿vale? Pues claro, eso se va tramitando luego, o se va transmitiendo a la economía global, ¿no? Lo medimos muy bien con la inflación subyacente, que dista mucho de la senda del 2%, y por eso están los bancos centrales subiendo tipos de interés, tanto allá, la Fed, la semana pasada, como aquí el Banco Central Europeo, la semana previa. Series,
2: sí. En este sentido, Eduardo, estabas comentando, un dólar fort no beneficia a la puchada del oro. Claro, algo igual desde esa casa, de, uy, ¿qué tendrá que borrar el rabo para correr? ¿Qué diríem en la familia, no? Explícanos una miqueta esta relación entre el oro y el dólar.
4: Bueno, principalmente es por la divisa en la que se negocia este metal precioso, ¿de acuerdo? Un dólar fuerte, por definición, perjudica a las empresas de pequeña y mediana capitalización y a todas las materias primas y por extensión a los metales preciosos. Precisamente a todo aquello a lo que se negocia en dólares, porque tú un barril de petróleo, independientemente que el producto suba o baje, lo pagas en dólares. Luego un dólar más caro pues hace que haya menos demanda porque es más difícil comprarlo. Bueno, pues lo mismo pasa con la plata, lo mismo pasa con lo que estamos hablando, con el oro. Luego hay una relación inversa, el precio con el dólar. No le gusta al oro un dólar fuerte.
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4: Bueno, pues que se han dado cuenta las casas de análisis de las grandes firmas de inversión, pues que no vamos con la velocidad del año, sobre todo del 2025, recuerda, claro. 64% de subida, ya no vamos a este ritmo. Es más, ha habido una corrección importante de 5.400, como bien decías, a los 4.000, y a partir de ahí ahora rebotando en 4.270, ¿no? Entonces, no se espera, por culpa precisamente de un dólar fuerte, no se esperan grandes revalorizaciones. Entonces, bueno, como en el año pasado había perspectivas bastante interesantes, pues estas se están relajando un poquito, ¿no? Pero dista mucho de que veamos un mercado bajista del oro. Eso es incompatible con un escenario de inflación en la economía. O sea, el oro mantiene el poder adquisitivo, es refugio perfecto en momentos de inflación, no va a fallar, y en los últimos 3 años ahí están las pruebas, ¿no?
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4: És una obligació. O sea, tú necesitas hacer una distribución de tu patrimonio financiero. Obviamente tú tendrás que tener tu vivienda. La meta de todo joven es llegar a ser
2: propietario,
4: que no pagar un alquiler, ¿de acuerdo? Pero una vez ya tienes esa gran inversión realizada, independientemente que sea con financiación ajena y atado, por lo tanto, a una entidad bancaria con hipoteca, ¿vale? Pero luego de tu patrimonio financiero, pues a lo largo de la vida, laboralmente vas incrementando puestos, incrementando tu salario, pues en cuando ya tienes capacidad de ahorro, pues tienes que ir haciéndote, por un lado, tu cartera de acciones, que te pagan un buen dividendo, y esto es un buen complemento de pensión futura, ¿vale? Porque las pensiones podremos hablar un día largo y tendido de lo que va a venir.
2: Me paréis, ve, te prego la palabra.
4: El gran problema no es la vivienda, son las pensiones. Lo que pasa es que es tan a largo plazo que el otro lo ocupa todo, ¿no? Pero efectivamente merece la vivienda un programa y las pensiones otro. Bueno, pues lo que te voy a decir, dentro de lo que es el patrimonio financiero, 20% tendría que estar en oro. Oro físico, hay que huir del oro papel. ¿Vale? Esto es importante también, ¿de acuerdo? El oro papel pues es comprar CFD sobre oro, comprar futuro sobre oro, comprar opciones sobre oro, comprar certificados sobre oro, es decir, no verlo, no tocarlo. Como decía mi abuela, si no lo ves, no lo tienes, ¿vale? No, como en las películas, lingotito, en casa, guardado, que ocupa muy poco, una cajetilla de tabaco para que la gente se haga cuenta, casi es un kilo de oro. Y eso son 100.000 euros. O sea, ¿quién no puede esconder una caja de tabaco en cualquier rincón de la casa, ¿no?
2: Por
4: quien llevarlo al circuito bancario, una caja de alquiler, de seguridad, de alta seguridad, en el circuito bancario, ¿no? En los bancos.
2: Eduardo Bolinches, ens quedem en esta recomanació obligatòria que comentaves, no? 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
2: Bueno, 360 se suma a la oferta de Feria Habitat Inspira Valencia, ¿vale? Es una feria ya consolidada, como conocéis, y en crecimiento. Y a esta oferta ya consolidada del diseño y del interiorismo se suma a 360 Vallcebisama, que lo que añada principalmente es el equipamiento para baño, los complementos arquitectónicos y soluciones para el diseño de interiores, completando la oferta y, bueno, haciéndola muy atractiva esta oferta para el visitante internacional, lo cual es una tendencia natural de otras muchas ferias que existen en el panorama mundial.
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2: Bueno, es una realidad que esta feria, el calendario ferial a veces viene muy apretado. Es la primera edición en la que el equipamiento de baño se suma a la propuesta Inspira Diseño con 360 Vallcebisama. Y bueno, es cierto que esta fecha en el calendario está muy marcada para los participantes y el calendario de Inspira Diseño. Sin embargo, en el sector de equipamiento de baño, pues en estas dos semanas, como bien dices, esta misma semana se está celebrando Sersaie en Bolonia, Italia, que es la principal referencia en el panorama mundial para la cerámica. En el baño es una feria muy importante, pero como lo es también otra feria que se celebra la semana que viene, específica para el mercado francés, que se llama Ideoban, dentro de la principal feria de materiales de construcción, que se llama Batimat. En total, las empresas eligen, seleccionan, y bueno, la respuesta es que 40 empresas en el conjunto de las tres ferias participan en unas ferias, en otra, y algunas hasta participan en las tres.
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2: A ver, en el entorno Habitat, el baño desde hace años, antes era una estancia que antaño, y hablo de décadas atrás, ¿no? En la que el baño era un lugar más escondido, una estancia que no se mostraba, ¿no?, al resto de era para el uso personal, ¿no? Pero desde hace unos años aquí, pues bueno, es una estancia más que se quiere enseñar, igual que la cocina, ha ganado protagonismo, sí, sí. Y más allá de lo que es la funcionalidad de los productos que se incorporan, es diseño, es calidad de producto, es funcionalidad técnica y, bueno, incorporar productos que sean eficientes, con especialmente en el consumo de recursos escasos como el agua. Por lo tanto, sin duda, el baño ha ganado mucho protagonismo en los últimos años. De hecho, le voy a facilitar un dato.
4: Sí, sí.
2: En lo que son las reformas de vivienda parciales, pues las primeras estancias que se renuevan y que el consumidor invierte es el baño.
4: Eso es.
2: Baño y cocina se reparte el grueso de las reformas.
1: Sí, sí, totalment. 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
2: 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Creo que las cosas se están haciendo bien desde hace unos años, se pueden mejorar siempre. Uh-huh. Y bueno, más allá de los eventos de negocio como las ferias, Valencia concentra una cantidad de eventos y tanto culturales como profesionales que es un polo de atracción. Además de todo esto, pues hay muchos intangibles que la ciudad ofrece, como la cultura, la historia, la gastronomía, la hospitalidad de la ciudad. Y todo esto, pues cada vez más las propias administraciones, en conjunto con los organizadores de eventos, se trabaja y se debe potenciar para que, bueno, combinar ocio y trabajo para que sea una importante vía de ingresos y de desarrollo para la propia ciudad y el bienestar general de los negocios y, en definitiva, de la sociedad valenciana.
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2: 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Tradicionalmente, el sector de baño lleva décadas participando en la cita ferial en Valencia. Y con esta primera edición la respuesta es positiva. Partiendo de cero, un pabellón entero exponen no solo de baño un centenar de empresas, uh-huh. y bueno, de las cuales pues la cuarta parte son específicamente empresas que pertenecen a la asociación, con lo cual creemos que la respuesta está siendo positiva. Es cierto que a futuro, pues el tema de las fechas puede contribuir a que haya muchas más empresas. Y las primeras ediciones, pues evidentemente todo el mundo está a la expectativa de ver qué se ha hecho bien, cuál es el resultado y cómo funciona, en definitiva.
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0: 4 estaciones aquí por ahora, pero sí que es cierto que la tendencia está siendo muy clara. O sea, no hace falta irnos a nuestros padres o a nuestros abuelos. Nosotros mismos, que ya tenemos alguna edad, hemos vivido otoños sí. Que a finales de septiembre, principio de octubre llevamos con la chaqueta. Ahora seguimos yendo con ropa de verano. La tendencia no solo que marca EMET, sino que marca pues otros organismos internacionales de meteorología, es que la temperatura está creciendo. Uh-huh.
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0: A ver, que la temperatura del mar esté muy elevada a nosotros nos afecta principalmente en la humedad, en el aporte de humedad que tenemos. Aquí en la sensación de bochorno está siendo muy,
1: muy, alta,
0: muy
1: sí.
0: alta. Este verano, sobre todo, hemos tenido una sensación de bochorno, lo que hemos notado nosotros ha sido temperaturas y que no respirábamos bien y demás. Eso es por la temperatura del mar, que está muy caliente y nos está aportando mucha humedad, sobre todo a las zonas cercanas de la costa.
1: Dices que les previsions són curtes, no? 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
0: A ver, hay una predicción estacional que sí que nos dice la tendencia de la próxima estación, es decir, bueno, de la estación actual, que es el otoño. También tengo que decir que el otoño meteorológico comenzó el 1 de septiembre, no empezó sí. ayer. Entonces nosotros llevamos ya meteorológicamente 3 semanas de otoño. Y sí que la predicción estacional nos habla de un otoño más cálido de lo habitual. Uh-huh. ¿Cuánto más cálido? Pues no lo sé. Sí que te puedo decir que, por ejemplo, de cara a septiembre, si todo continúa igual, acabaremos con una anomalía positiva de temperatura, es decir, con un valor superior a lo normal de 2 grados centígrados aproximadamente.
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0: Sí, eso es el tipo de lluvia que tenemos aquí en el Mediterráneo. Suele ser asociada a tormentas, a gotas frías y a episodios de precipitación muy intensa en muy corto plazo. Eso suele ser lo habitual. Uh-huh. Desde finales de agosto, siempre desde el 20 de agosto más o menos, suelen haber ese tipo de tormentas. De hecho, la semana pasada pues tuvimos sí. un episodio tormentoso así, el día 16 y 17 uh-huh. de septiembre.
2: Abans, yo recordé cuando era més xicotet o més jove, que mon pare siempre me decía, estem en época ya de gota freda. 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
0: Sí, bueno, como bien has comentado, pues yo coordino el proyecto de divulgación de AEMET, que se llama AEMET Divulga, en el cual intentamos explicar pues muchos conceptos que ahora mismo están en los medios de comunicación, en todo, en redes sociales y demás, y que hace falta comprender esos términos. Te comento que, por ejemplo, gota fría y dana es exactamente lo mismo.
1: Es lo mateix.
0: No hay ninguna diferencia. Son formas diferentes de llamar a ese término. En su día se decidió llamar dana porque se convirtió como en un término muy social. Todo el mundo hablaba de gota fría, del miedo que era una gota fría, y se pensó en llamarlo dana justo por eso, ¿no? Porque pues como que dejara de estar en boca de todos. Ahora vuelva a estar en boca de todos, pero el término es exactamente el mismo.
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0: No. Nosotros emitimos avisos meteorológicos.
2: Exacto.
0: Emitimos aviso amarillo, aviso naranja y aviso rojo. Ese aviso meteorológico lo que ve es el peligro que hay ante un fenómeno.
2: Una previsión, ¿no? Una predicción.
0: Del peligro que pueda haber. Pero luego las alertas van en función del riesgo que tiene ese peligro. Las alertas dependen de la exposición, de la cantidad de bienes, personas y demás que están expuestas a ese fenómeno meteorológico adverso, a esa peligrosidad, la vulnerabilidad de esos bienes materiales y personales que hay y del peligro que nosotros ponemos mediante la alerta. Eso es el aviso, pero no hay aviso, nosotros no ponemos aviso amarillo, naranja, claro, o rojo.
1: Alerta, ¿no?
0: Nosotros alertamos de cómo está

0: está la situación meteorológica y cómo puede afectar.
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0: Bueno, pues nosotros a través de redes sociales tenemos un canal que se llama Divulga, en el cual intentamos explicar todos estos tipos de fenómenos, dudas que surgen. También hacemos visitas escolares en todas las sedes de AEMET, las cuales pues intentamos acercar el tiempo y el clima y el cambio climático a todos los públicos. He dicho escolares, pero en realidad no solo son escolares, vienen también gente universitaria, muchas asociaciones de todo tipo, de scouts, de montañeros, de demás. Cada vez hay más interés por la meteorología, por saber qué leemos, qué vemos. Y entonces es un poco la misión que tiene el proyecto de AEMET Divulga. O sea, acercar el tiempo y el clima de una forma sencilla, fácil y desde profesionales de AEMET y eso.
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0: Sí, sí, porque como he comentado, cada vez las redes sociales y los medios pues hablan de más conceptos que son muy complejos de entender, así de una forma sencilla, pues el super niño ahora está en boca de mucha gente, tormentas explosivas, ciclogénesis, son términos que no estábamos acostumbrados a escuchar y que ahora sí que estamos empezándolos a estar acostumbrados a escuchar.
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0: No, ni mucho menos. Gotas frías o danas hay varias a lo largo del año. Hay muchas. Al final es una gota fría es una configuración de aire frío en altura que se queda aislado. Eso es la definición de una dana. Hay varias danas a lo largo del año que no dan señal en superficie. Es decir, meteorológicamente decimos hay una dana, pero no está dando nada de precipitación en superficie.
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0: Sí, sí, por eso es un proyecto que la verdad es que cada vez está creciendo más, pero también está creciendo más gracias a la gente que está más interesada en escucharnos y en seguirnos en redes sociales. Al final nosotros es un proyecto que lanzamos, pero estamos aumentando mucho el número de visitas recibidas, estamos aumentando mucho los seguidores en redes sociales, parece que sí que interesa saber realmente qué significan esas cosas.
2: Yo voy a hacer práctica, ficarlo en práctica, ya que tenim a Marta. Si vosotros desde AEMET, Marta, dieu, ni a un avís, groc, ¿qué vol dir?
0: Un aviso amarillo lo que te dice es estate atento.
2: ¿Vale? Porque, ¿cuán decreteu que n'hi ha un avís groc? ¿Perquè va a ploure? ¿Perquè n'hi ha fort vent?
0: Claro, los avisos se definen en función de una serie de fenómenos meteorológicos adversos.
2: ¿Vale?
0: Aquí principalmente pues afecta la lluvia, las tormentas, el viento, temperaturas altas y demás. Los avisos son si se va a alcanzar, si pensamos que se va a alcanzar un umbral.
2: ¿Vale?
0: Es decir, un valor que se va a superar.
2: Vale.
0: Entonces, por ejemplo, cuando hablamos de lluvia, pues bueno, el aviso amarillo en general es estate preparado.
2: Vale.
0: Estate atento, perdón. El aviso naranja es estate preparado. Cuando recibimos visitas, pues por ejemplo, siempre decimos el ejemplo. Si tú tienes un aviso naranja por tormentas, un día que te vas a ir a la montaña y te vas a la montaña, allí no vas a estar preparado para...
2: Precaución
0: para
2: sería,
0: reaccionar.
2: ¿No?
0: Y el aviso rojo, pues sí que es actúa según te indiquen las alertas y actúa según te indiquen los medios.
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0: 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Vale. Tendrá una explicación desde AEMET.
1: Sí, a ver, los avisos por lluvia concretamente, los umbrales...

0: no se supera el umbral de aviso naranja. Aquí, el aviso naranja aquí es precipitación en una hora de 90, de más de 90, el rojo, perdón, más de 90 litros por metro cuadrado. Aquí llovieron pues entre 60 y 70 litros por metro cuadrado en una hora. Eso es mucho. Había un peligro importante, pero no se alcanzó el umbral de rojo.
1: Convertirlo a roche.
0: Claro, o sea, no se alcanzó y no era lo previsto. Pero sí que es cierto que hay que tener en cuenta que si aquí tuviéramos los mismos umbrales que en otras zonas de España, estaríamos siempre con avisos rojos. Uh-huh. Y tampoco sería eso fiable.
2: Marta, ¿y la gente que está al teu voltant, al teu costat, familia, amics, te pregunten molt per la gente?
0: Mucho, mucho, mucho.
1: A totes hores, ¿no?
0: Y ahora, con el tema de que el mar está muy caliente, pues va a haber una dana, qué riesgo hay y demás. Y siempre decimos que, o sea, bueno, yo siempre digo y lo decimos también, que una dana, como hemos comentado, es un cúmulo de ingredientes.
1: Uh-huh. ¿Quins ingredientes tendría que tindre?
0: Pues hay varios, pero uno de ellos es que el mar esté caliente, pero es uno. Uh-huh. Otro es que tengamos un aire frío en altura que se queda aislado y luego un mecanismo que dispare y que conecte altura con superficie. Si cualquiera de esos tres ingredientes no aparecen, no tenemos precipitación, lo que he comentado. Si tenemos mucho frío en altura aislado, pero no hay nada en superficie que haga que eso esté conectado, no pasa absolutamente nada.
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0: Pues no, no hay ningún tipo de fecha. Como hemos comentado al principio, estas cosas hay que verlas poco a poco, tiempo al tiempo. A corto plazo no hay probabilidad de lluvias importantes. Sí que parece que la semana que viene puede, a partir del lunes, bajar algo las temperaturas, algo de precipitación, pero nada importante que nos haga prever que va a haber una dana. Ese tipo de fenómenos hay que hacer un seguimiento.
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2: sí,
0: observacions.
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0: Sí, bueno, pues AEMET tiene una serie de estaciones, tenemos una red de colaboradores, que son una red muy válida, y luego tenemos la suerte de contar con una asociación como AVAMET, que tiene un montón de estaciones distribuidas por toda la comunidad valenciana. Colaboramos muy estrechamente con ellos colaboran con nosotros, es bidireccional, y la verdad es que tenemos esa suerte, entonces sí que tenemos muchos puntos de observación para saber qué es lo que está pasando en cada momento. Y luego, aparte, pues también tenemos herramientas de vigilancia importantes con gran cobertura, como el radar meteorológico, por ejemplo, que nos da mucha información para vigilar. Mm-hmm. Porque es muy importante también en meteorología vigilar qué es lo que está pasando en ese momento.
2: Y también es verdad que yo, por ejemplo, cuando estoy viendo las noticias d'Apunt, veig molta gente que envía fotos y que colabora amb l'oratge d'esta casa per a tractar de reflectir el que està passant en la seva zona en ese moment. 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
0: Es súper importante y nosotros desde AEMET les damos muchísimo valor.
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0: Bueno, lo que siempre solemos decir en las visitas, sobre todo de chavales jóvenes, es que es importante que dentro de la aplicación de AEMET, del móvil, se activen las notificaciones de los avisos meteorológicos. Se lo decimos, que igual que se activan notificaciones de cualquier otra cosa, ahí los jóvenes son los que pueden ayudar a sus mayores.
2: Uh-huh. Claro.
0: Y a gente no tan mayor. O sea, mis hijas, por ejemplo, pues controlan mucho más lo de ponerse las notificaciones. Cuando hay una notificación de aviso, no hace falta que haya una alerta emitida. Es lo que he comentado. Si tú tienes activadas las notificaciones en tu móvil y te salta que hay un aviso naranja en un sitio donde tú vas a ir de excursión o vas a hacer alguna

0: vive al exterior, pues ahí tú ya debes de saber que tienes que estar preparado y depende de dónde vayas vas a estar o no estar. Eso es lo que yo recomiendo, que la gente esté pendiente de los avisos meteorológicos, que no siempre van a llevar asociado una alerta, porque como he comentado, depende mucho de otros factores. Entonces, es importante saber cómo va a estar el tiempo en una determinada zona por si puede llegar a suponer un peligro para ti, porque tú estás solo en una montaña, pero al no ser una zona que sea muy poblada, por ejemplo, no se va a emitir una alerta que te haga tomar medidas, sino que tú ya previamente puedes consultar los avisos.
1: Sí, yo creo que la clau para que la chengua tenga casa está por una banda. Está
0: el avís, que dona EMET.
1: Y por otra banda está la alerta. Y si tú tens activadas las notificaciones de la EMET, tens esa información relevante para que tú ya pugues prendre esa decisió d'anar o no anar, d'anar preparat, i etc. Jo crec que és molt didàctic i molt divulgatiu tindre l'aplicació i tractar d'entendre un poc el que està passant al voltant.
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0: Emergències.
2: Val. Sí, en este caso sería Emergencias de la Comunidad Valenciana,
0: sí,
2: ¿no?
0: Eso está establecido así en toda España.
2: Vale. Y ahora la gente está baixándose la aplicación.
1: Yo espero que sí.
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0: Como he comentado, yo creo que hay muchas cosas interesantes, porque además cada vez hay más productos disponibles y demás, pero el tema de las notificaciones de los avisos creo que es lo que más importante, porque al final ahora mismo hay un montón de aplicaciones que cogen productos nuestros y que los visualizan de una forma a lo mejor pues más amigable, pero el tema de los avisos meteorológicos es importante estar pendiente de ellos.
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0: Sí, sí, así es. Eso es lo que intentamos transmitir en las visitas escolares, sobre todo chavales a partir de segundo, tercero, la ESO. Y la verdad es que es una cosa que comentamos entre los compañeros que de toda España que nos hacen caso. O sea, que acaba la visita y se ponen a instalarse la aplicación y a preguntarnos dónde están las notificaciones. O sea, sí que se toman en serio esto que les estamos diciendo, porque a ellos les cuesta un minuto hacer eso. Y cualquiera un poco más mayor, pues cuesta un poco más descargarte la aplicación. Bueno, ellos lo tienen, vamos.
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0: 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Luego passamos encuestas i pues son unas edades complicadas y suelen ser comentarios muy positivos de lo que han aprendido, de dudas que les ha llegado. También hay algunos que creamos inquietudes de ser meteorólogo. Muchas veces vienen a visitarnos sin saber qué hay que hacer para ser un meteorólogo.
2: Que hay que estudiar, ¿no?
0: Claro, y nos lo preguntan. O sea, sí que vemos que está habiendo más interés por saber qué es lo que hay detrás de un meteorólogo, cómo se hace una predicción, les interesa mucho saber cómo se hace una predicción meteorológica. Claro, ellos piensan que tú coges la aplicación y ves el porcentaje, pero ¿qué hay detrás de todo eso? Eso es un tema por el que suelen preguntarnos mucho.
2: I la gent se sap comportar davant d'una situació de l'oratge adversa?
0: Bueno, pues eso es lo que tenemos que intentar crear conciencia a través de este tipo de programas o de las charlas que damos y demás, de que estén atentos y que sí que sepan qué hacer en las situaciones en las cuales hay una situación meteorológica adversa.
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0: Claro, habrá que irlas cambiando poco a poco y habrá que ir yendo dando herramientas para que la gente vaya tomando conciencia de una situación que es un peligro real. Pero, como estás diciendo, es un poco complicado, porque además la memoria meteorológica muchas veces es a muy corto plazo. Entonces, pues bueno.
2: Para ir a acabar, sí, Dani, porque Marta, yo supongo que tendrá cosas a hacer.
1: Sí, sí, sí.
2: Bueno, va, pregunta. Yo voy a preguntarle...
1: La última pregunta, pero la última que estén ya casi fuera de temps.
2: No, de cara a los próximos meses, ¿en cara a qué? 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
0: Bueno, pues un otoño parece que nos espera, como hemos comentado, un otoño más cálido de lo normal. Y respecto a lluvias, los modelos estacionales no están dando una señal clara. Es decir, parece que tendremos unas lluvias normales, pero eso sí que habrá que irlo viendo poco a poco. Como hemos comentado, sí que hay zonas de España que sí que los modelos están dando como que va a llover más de lo habitual, sobre todo en la zona del oeste de la península, en Galicia y demás. Aquí el modelo no está dando señal, con lo cual habrá que ir viendo la situación poco a poco.
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0: para impresionar.
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3: Pues encantado de volver a vernos, encantado de volver a València, encantado de tener una nueva novela que presentar, así que mejor no puedo estar.
1: Y nosotros encantados de que vuelva Ramiro Sancho, que al final, cuando me enteré que volvía, pues a mí me hace especial ilusión. Porque
2: 4 años, ¿eh?
1: Sí, sí, sí.
2: Que habías dejado a Sancho escondidito. ¿Cómo ha sido ese encuentro entre vosotros?
3: Sancho está siempre en estado latente. Que no esté en las librerías no significa que no palpite dentro de mi cabeza. Lo que pasa es que también hay que entender que los escritores tratamos de contar historias que no dependan solamente de un ingrediente. Sancho es el personaje principal de mis novelas porque es el que más páginas ha ocupado, es el que más tiempo he tenido la suerte de interpretar, pero como los buenos amigos, los viejos camaradas, necesitamos también un poco de distancia a veces.
2: La pregunta es, ¿ha sido por convicción personal? ¿Querías que volviera Sancho? ¿Ha sido por la turra que te hemos dado? Di la verdad.
3: No, yo lo tenía planificado todo esto. Yo escribí el premio Nadal sin saber que iba a ser premiado, sabía que iba a tener una continuación en el caso de ser premiado, con lo cual esas causas llevan unas consecuencias, pero sabía que lo siguiente también iba a ser sobre Sancho. Lo que no tenía claro es

0: ¿Sobre qué? Y este es el jaleo que tenemos aquí encima de la mesa, que es la piel de una gota.
1: Claro, en Memento Mori lo vimos sufrir mucho, pero ahora Sancho vuelve...
2: Lo destroza, pobre hombre. Pobre bueno, hombre, la novia, no sé qué, la madre, madre.
1: Y ahora, claro, es una situación... No, no podemos hacer spoiler, ¿eh, Dani?
2: No, de la anterior no, sí, ¿no? El que no se la haya leído.
0: No, estoy de acuerdo, el que no se la haya leído, no haya visto la serie...
2: O haya visto al menos la serie.
1: De la anterior sí, pero de esta tampoco. Bueno. Eso es difícil. Pero claro, ahora está en una situación vital distinta. Sí que podemos decir, ¿no? Con quién está y que encima en un momento de su vida para una persona como muy importante.
2: Es padre. Es padre.
0: Primerizo. Sí. Padre primerizo, gemela.
1: De gemela.
0: Sí. Claro, Asia y Greta están ahí. Encima van a nacer en unas condiciones poco favorables y estos dos ámbitos, el personal y el profesional, solapados, le llevan a un punto a Sancho en que yo creo que no le había puesto nunca, ¿no? En una situación muy crítica, muy al límite, muy de no saber yo mismo cómo iba a reaccionar el personaje.
1: No tenemos a Augusto, no tenemos a Orestes.
2: Menudo plot twist. Con Augusto y Orestes, madre mía.
1: Tenemos al témpano, que es bastante más, diría yo, César, que el malo de la historia, ¿no?
0: Para mí es el eje orbital de toda esta historia, porque para enfrentar, para poner a la altura a Sancho necesitamos un antagonista en condiciones y ha sido lo que más me ha costado la creación de este personaje, porque no quería repetir fórmulas que han funcionado antes, no quería un psicópata, no quería un sociópata sofisticado, no quería un psicótico, no quería nada que fuera algo manido y quería una persona normal que hubiera pasado todas las fronteras y que tuviera una convicción de justicia explosiva que le llevara a determinar que lo único que le puede salvar es poner en jaque una ciudad entera, que sembrar el pánico, el terror y el caos en una ciudad como Valladolid.
1: Me gusta mucho porque... Ay, perdona.
2: No, sí.
1: No, porque te iba a decir que consigues que entendamos de dónde viene ese personaje sin la necesidad de justificar lo que hace. Podemos decir que cuanto más daño hace... como que más lo entendemos, ¿no?
0: Sí, es paradójico, pero este comentario me lo hacen los lectores que ya la han terminado. Yo no pretendía generar una distancia entre el personaje del témpano y el lector, tampoco simpatía, pero sí quería que se generaran vínculos empáticos, que tienen que ver con que el lector comprenda que en determinadas circunstancias se puede llegar a este límite teniendo los conocimientos que tiene el témpano, que es un experto en explosivos y con muchas formas diferentes de causar el daño no solamente a una persona, sino a una comunidad entera. Que esto es lo que cambia mucho de La piel de una gota a otras novelas que yo he escrito, que es personaje individual, ¿no? Esto es como la globalidad, es que te puede pasar a ti, es muy plausible. Y si esta pregunta ronda continuamente, ¿no? Y si hubiera alguien capaz de, como lo hace el témpano, que es perfectamente capaz, ¿qué haríamos?
1: ¿Qué pasaría, no?
2: Uh-huh. Yo iba un poco por ahí también, que claro, en esta novela no está ni Augusto ni Orestes, ¿no? Esa dualidad, ¿no? Pero es que yo llegué a empatizar con ellos. Llegó un punto en el que dije, ostras, es que los entiendo.
0: Pero Dani, tú tienes un perfil muy sociopático también.
2: Sí, no, pero me llegué a asustar, César, porque dije que esté llegando a entenderles un poco por su vida, por lo que han sufrido, por su relación familiar. No sé si es preocupante o no, pero es algo que intentas lograr, que el lector... o el espectador, o la gente que te sigue, empatice tanto con tus personajes que llegue a entender hasta que el villano tiene su parte también cercana.
0: Humana, sí.
2: Sí.
0: Claro, yo lo que no quiero hacer nunca con los personajes que representan o que están en la parte oscura de la historia es crear una diana muy grande para el lector. Esto Exacto. sería como muy fácil, ¿no?
2: Claro.
0: Yo no
2: que es el malo malísimo, ¿no?
0: Exactamente.
2: Que tenga algo de...
0: Claro, yo lo que quiero es que entiendan la evolución del personaje.

0: personaje y que el histórico vital, el bagaje personal de cada uno puede llevar a cruzar determinadas fronteras que luego no tienen vuelta atrás, ¿no? Y con determinados conocimientos y con una mente muy metódica y muy programática, alguien que quiere hacer daño puede hacer mucho daño.
1: Y aquí también pasa, bueno, yo voy con mi película, ¿eh? A mí me pasó también al contrario con Carapocha,
0: sí,
1: en el anterior. Te quería preguntar, ¿en este pasa algo parecido?
2: Reconócele también que lloraste.
1: Ostras, tía, me supo fatal, porque llegué, lo amaba, lo odiaba, lo amaba y luego me dio penita, la verdad, cuando... Bueno, es que no quiero hacer spoilers, pero es que el que no se lo haya leído ya, pues oye, que se apañe, ¿no?
0: Digámoslo así, que se joda. El que no, han pasado muchos años.
1: Por eso,
0: claro que sí.
1: Llegas a crear también lo contrario. Has hablado de que no querías una Diana para el malo, pero para personajes que en teoría están en el lado bueno, ¿también quieres que tengan ese punto de sombra?
0: Ambigüedad, que sean personajes... Con lo has dicho muy bien, con luces y sombras, que sean con muchas aristas, y que es el reflejo de cómo somos todos, claro, nosotros. Una cosa es cómo nos mostramos y otra cosa es cómo somos por dentro. Y en determinados oficios, como puede ser el del témpano o el de Sancho, esas aristas es lo que lo definen todo, porque es lo que rompe el diamante, es lo que al final te coloca en un punto en el que tienes que tomar decisiones que el propio Sancho se salta la normativa, ¿no? Porque entiende que hay un bien común que está muy por encima de sí mismo y de su placa.
2: Uh-huh. Y es cierto que tanto el témpano como el alcalde, Omar Fuentes, están inspirados en personajes
1: reales.
2: No creo.
0: Sí.
1: ¿Sí?
2: Pero que es que vas a flipar con César, que te lo he dicho, ahora que te oiga.
1: ¿En serio?
0: Claro, Omar Fuentes no hace falta ser muy pispo, como dirían en León, para saber que está muy basado en Óscar Puente, que fue el alcalde en el que yo me he basado, porque esta novela se desarrolla en el 2022, cuando la alcaldía es socialista y está Óscar Puente de alcalde de Valladolid. Lo que pasa es que como yo no le he consultado, pues decidí bautizarlo de otra forma diferente. Y hay que entender que...
2: Y se va a leer la novela con palomitas.
1: Va a decir, vamos a ver.
0: Bueno, yo he tenido ya contacto con él porque él y yo nos conocemos de hace tiempo y tenemos una buena relación. Y él, en cuanto se entera de esto, que fue al día siguiente de la presentación de la novela, me escribió... Y yo le dije, te la vas a tener que leer. Y me dijo, espero que sea yo quien atrape al asesino. Y yo dije, espero que te la leas.
1: Pero sin abogados.
2: Y del témpano no vamos a decir quién, claro.
0: Bueno, el témpano sí que es verdad que la construcción del personaje en cuanto a su carcasa profesional sí está basado en alguien que existe, del cual me han hablado varias personas y que es como una especie de mito para todos estos que manejan explosivos en el ejército, zapadores, TEDx, etcétera. Es una persona bastante conocida. Lo que pasa es que tampoco he tenido la oportunidad de conocerlo personalmente ni de pedirle permiso, con lo cual pues no he utilizado su nombre, lógicamente, pero es un nombre bastante parecido al real.
1: Y eliges Valladolid.
2: Eso te
1: porque...
2: voy a decir, no sé si tu ciudad te ha dado permiso, pero sí que la nombras.
1: No, pero la vuelves a elegir porque te encaja perfectamente en la historia, porque tienes ese arraigo personal o porque crees que la gente que hay en Valladolid da para muchas historias.
2: O porque crees que es más fácil matar en tu ciudad.
0: Porque esta historia no podría no hacerla ya en Valladolid. Mis paisanos no estarían nada contentos si yo la piel de una gota la llevo a cualquier otra ciudad de España o del planeta, porque esto podría hacerlo en cualquier otra ciudad, pero tenía que ser obligatoriamente en Valladolid, porque yo es donde tengo mi arraigo personal, es donde más me dolería que sucediera esto, y yo tengo que estar en tensión frente al teclado cuando estoy tomando decisiones. Es decir, ¿qué es lo que puede hacer mucho daño en esta ciudad? Yo lo sé, porque la vivo diariamente. Si me traslado a Boston, no sabría decir exactamente qué es lo que realmente haría daño a los habitantes de Boston. En Valladolid lo sé perfectamente.
2: Claro.

0: estamos hablando que el malo tiene, bueno, el malo, el témpano tiene ese arte con los explosivos, pero hay que decir para los oyentes que no es una novela de explosivos, que pasan cosas mucho peores, ¿no?
1: Sí, bueno, él es un experto en explosivos, lo que pasa es que es experto en otras muchas malas artes que podrían hacer o aniquilar una ciudad entera, simplemente... hay que saber cómo. Ahora, las personas que piensen que La piel de una gota es el manual del perfecto terrorista, pues se van a llevar una decepción muy grande, porque está ficcionado, y aunque todo es muy plausible, las composiciones no son las reales. Él, cuando está fabricando sus explosivos y cuando está haciendo otro tipo de maldades que las está planificando, no están contadas para que alguien las pueda llevar a cabo.
2: César, ¿buscabas en esta novela tratar de llevar a tus personajes al límite? ¿Ha habido algún momento en el que has dicho, me he pasado?
1: Trataba de buscarme yo mis límites en la vuelta a un tipo de novela que hacía tiempo que no escribía, porque las dos anteriores, La piel de una gota y Bajo tierra seca y Nada bueno germina, tienen una estructura diferente. Para mí esto es volver a los orígenes, pero yo quería que tuviera el mismo sabor, pero más sofisticado. Quería que tuviera una profundidad de trama mayor, una complejidad en los personajes. Quería que esos ingredientes estuvieran muy presentes en la trama, pero de una forma más sofisticada. Para mí el resultado es muy bueno, porque el nivel de exigencia que yo me he puesto, creo que es muy satisfactorio, pero ahora son los lectores los que tienen que decidir cuál es el resultado. Desde luego, las primeras críticas de la novela en redes sociales y por lo que me han dicho a mí son excelentes, pero acaba de nacer, lleva una semana y pocos días en la calle.
0: Lo que sí que consigue César es que vayamos cambiando conforme vamos leyendo la novela, ¿no? De sospechoso, algunos personajes nos empiezan a caer bien, luego nos caen mal, o viceversa. ¿Tú lo tienes claro, César, cuando te sientas a escribir, a dónde quieres llegar? ¿O ellos también te van convenciendo de, venga, va, no me mates ahora, que estoy aquí como muy a gustito, o no?
1: ¿Qué va? Yo no he cambiado mi forma de escribir desde Memento Mori. Para mí, que esto surgió por mis problemas de insomnio, yo lo que hago es que una escena me lleva a la siguiente y esa de forma sucesiva a la anterior, y trato de no planificar más allá de dos escenas. ¿Por qué? Porque si yo trazo una línea recta entre el punto de partida y un final que tengo en la cabeza, es muy posible que el lector se anticipe a los acontecimientos. Claro. Esto es un thriller, y lo peor que te puede pasar como escritor es que un lector sepa qué es lo que va a pasar, ¿no? Para mí sería un fracaso total como escritor. Entonces, si yo no sé dónde voy, es muy difícil que el lector se anticipe a los acontecimientos. Y por tanto, a mí lo que me hace es que hace que todo eso sea mucho más complejo de engarzar, porque esto es una trama bastante compleja, con varias subtramas que todas al final se cierran, y al final lo que tienes es que tenerlo todo en la cabeza muy claro y arriesgarte y ser valiente a la hora de creer en una idea y que eres capaz de llevarla a cabo.
2: Has dicho que surgía la idea de escribir por los problemas de insomnio. Hace mucho tiempo, cuando te entrevistó María por primera vez, me dijo, ¿sabes que hay un escritor que se llama César que también usa un secador para dormir?
1: Sí.
0: Bueno, no, es curioso porque él lo utiliza para matar,
1: para básicamente, escribir,
0: y nuestro hijo lo utiliza para dormir.
2: Sí, es que nuestro hijo se pone un secador para... Bueno, ahora ya no tanto, pero cuando era
0: el mayor,
2: se lo ponía por las noches y le tranquilizaba.
0: Bueno, tiene ese ruido.
1: Yo me lo pongo algunas noches para dormir.
2: Ese ruido blanco le tranquilizaba. Y María me lo dijo, me dice, ¿sabes que hay un escritor? Ta, ta, ta. Y yo dije, no me lo puedo creer.
1: Secadicto, claro que sí, pero tiene que ver con las ondas binaurales del cerebro. Porque depende de cómo tu cerebro funcione con determinados electrodomésticos, lo procesa de una forma agresiva o lo procesa de una forma todo lo contrario, que
0: relajante.
1: Es que le lleva al aislamiento y a la relajación. A mí, para trabajar, me aísla de todo.
0: Pero lo sigues utilizando.

0: Ando.
1: Claro, sí. ¿Cómo no lo voy a seguir utilizando? Tengo 9 secadores para sortear durante la promoción de la piel de una gota.
2: Me encanta, 9 un secadores calvo que usa secador, ¿eh?
1: Firmados, que los voy a enviar firmados. Hoy mismo hemos sorteado uno a través de redes sociales. Pero es que mi hijo, que tiene 20 años, es más secadicto que yo.
0: ¿Sí?
1: Me he llegado a enfadar con él durante el verano que ha estado conmigo, porque él también lo utiliza para dormir, pero no lo apaga durante toda la noche.
3: Entonces, ah, sí, sonando.
1: Claro, entonces, aparte del consumo, que se lo voy a restar de cualquier tipo de paga que tiene.
2: De la herencia.
1: Exactamente.
2: César.
1: No, herencia no tiene ninguna. Claro, me genera como. He creado yo este monstruo. Esta claro. Incógnita.
3: El mayor monstruo que he creado ha sido este. El mío.
2: Yo no sé si Enzo va a pasar de utilizar el secador para dormir, le daré el libro de César.
3: No, si escribe igual de bien de mayor, yo encantado, ¿eh?
1: Si le sacara partido, claro, si le sacara partido, porque yo, más o menos los secadores me duran 8 meses, 9, 10 meses. Yo le saco mucho partido. Un secador como los que yo compro, que son secadores en condiciones, cuesta 30 euros, pues si lo divides y lo amortizas en 10 meses, pues es pecata minuta. Otra cosa es el gasto energético, ¿eh? de la luz. Eso ya es otra historia.
2: Pues tenemos que dejar a César.
3: Oh, sí, son las 6:27.
2: Claro, es que dentro de media horita va a estar en la librería Imperio, firmando ejemplares, charrando con todos sus seguidores, con todos sus geyidistas. Y si a un geyidista haces que no puedan estar cerca de César, ya te digo yo que no nos lo perdonarán nunca.
3: ¿Te ha dado tiempo a comer paella o algo?
1: No, paella no, pero me han llevado a un sitio a comer excelente. Aquí en Valencia también te digo que es muy difícil fallar, ¿eh?
3: O sea, que se come bien.
1: Se come
3: Valladolid
1: bien.
3: También.
1: En Valladolid también, lo que pasa es que igual la cultura gastronómica de Valladolid la controlo bastante más.
2: Y mira cómo son, ¿eh? Ahí en Valladolid, que has hecho saltar la ciudad por los aires y le siguen queriendo.
1: Hombre, sí.
2: Le siguen hablando y todo, ¿eh? A César.
3: Hasta Omar Fuentes le quiere, fíjate. César, muchísimas gracias por estar con nosotros.
2: Ha quedado una espera, ¿cuál? Espera, que me la has dicho. Apunta esa que no podemos dejarla.
3: Oh, la de la serie.
2: Claro. Vale. Sancho, otra vez, pequeña pantalla, va a ver.
1: Adaptación. Bueno, lo vamos a intentar. Hay un inicio, unas conversaciones con dos productoras que están interesadas, pero es un proceso largo, largo. Y no me gustaría que nos despidiéramos sin hablar de esto que está sonando, que es la banda sonora de La piel de una gota, que es Terrorismo emocional, de mis amigos Siloé, que es una banda de Valladolid que todo el mundo conoce y que en Valencia además tiene un predicamento gigante.
2: Aquí nos encanta.
3: Aquí mucha gente
1: lo sé. Y bueno, enviarles un abrazo muy grande y un agradecimiento por haberme cedido los derechos de esta canción para que sea la banda sonora de La piel de una gota.
3: Con esa reflexión nos quedamos. Gracias, César, muchísima suerte.
1: Gracias.
3: Vaya fenomenal. Esta es tu casa.
2: Por supuesto. Estás escribiendo novela, ¿no?
1: Ya he terminado.
2: ¿Ya?
1: Sí, pero esto no se puede hablar.
3: No,
1: cortamos.
3: No.
2: Por eso necesitas más secadores.
3: Profesional. 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
8: 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Que pueden afectar más, igual que el calor o el frío, ¿no? Pero todos estos cambios, sí, hay gente que nos afectan más. Yo entre ellas, ¿eh? Sí. A vosotros también,
6: sí,
8: ¿no?
6: Sí.
7: ¿Quiénes serían, Silvia, los síntomas, las señales para detectar que la tardor nos afecta anímicamente?
8: Bueno, yo creo que hay que diferenciar que ocurren ciertos cambios en el otoño, pues esa luz que es diferente, vale. Cambia, se acorta el día, bajan las temperaturas, cambian también muchas rutinas y, bueno, cambian muchas cosas de nuestro alrededor, volvemos también un poco como al trabajo, al colegio. Hay un periodo de adaptación, que esto evidentemente sí que nos va a influir, pero sí que es verdad que hay personas que dices... no se acaban de acostumbrar al otoño, ¿no? O sea, sí que ese periodo de adaptación que a lo mejor podemos tener todos, que nos puede durar pues un par de semanitas o algo así, pero hay personas que esto es como más intenso, tiene más duración y luego que afecta también a otras cosas, ¿no? Les puede afectar en el trabajo, les puede afectar en la familia o en el ámbito pues eso, social, ¿no? Entonces, ahí hay que poner un poquito como el punto de mira de, bueno, ¿Qué es lo que es preocupante o lo que no es preocupante? Vale,
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8: Sí, bueno, varias cosas. Sí que es verdad que hay el trastorno afectivo estacional, que ya se habla de, comúnmente mucha gente le llama la depresión de invierno, ¿no? Y que tiene que ver un poco con todo esto que estamos diciendo, ¿no? Que la luz es mucho más importante de lo que pensamos en nuestro estado de ánimo.
7: ¿Por qué es tan importante la
8: pues,
7: llum?
8: Porque tenemos un reloj interno, nuestros ritmos circadianos, y hay muchas cosas que ocurren en nuestro cuerpo que van en función de esos ritmos circadianos, como por ejemplo, pues el apetito, el ciclo de sueño-vigilia, muchos ciclos, pues la menstruación, el aparato excretor, todas estas cosas que van un poco como en ciclos, ¿no? Entonces, este reloj interno, estos ritmos circadianos, se regulan con la luz solar. Entonces, por ejemplo, el de sueño-vigilia va relacionado con esta luz solar. Cuando se hace de noche, mi cerebro interpreta como que es de noche y empieza a segregar una serie de hormonas que nos inducen al sueño, que es la famosa
9: melatonina,
8: ¿no? Entonces, claro, en invierno es mucho más fácil porque como anochece antes, segregamos esta melatonina mucho antes y llegamos a la hora de dormir, coña, la melatonina ya está haciendo efecto, ¿no? Ahora, por ejemplo, va a cambiar la hora el mes que viene. Este cambio de hora lo vamos a notar, o sea, y sí que hay unas dos semanitas que el cuerpo va a estar un poco como regulando este cambio, y ahí sí que es verdad que podemos notarnos como mucho más cansados, más fatigados. Con todo ello, pues puede llegar un poco la falta de motivación, el bajón, la tristeza. Ahí también nos tenemos que dar cuenta que cuando no hay tanta luz, también nuestros hábitos cambian. Hay mucha gente que según qué horario lleves en el trabajo, entras de noche y sales de noche. O sea, al final no ves la luz solar y eso afecta. Porque la luz solar, igual que la oscuridad, segregaba la melatonina que nos induce al sueño, la luz solar también segrega unas hormonas que tienen mucho que ver con el estado de ánimo. La famosa serotonina que hemos hablado, ¿no? Que la luz solar, la exposición a la luz solar, segrega esta hormona que eleva el estado de ánimo.
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8: Bueno, yo creo que es importante saber lo que nos pasa, o sea, cada uno también nos conocemos, ¿no? Y sabemos que si somos personas que el otoño nos afecta, podemos anticiparnos y prevenirlo. ¿Qué es lo que realmente nos afecta? ¿Nos sentimos más cansados? Pues, oye, pues podemos a lo mejor estructurar pues antes de meterme a casa, salir del trabajo, ahora que todavía hay luz, pues me voy a dar una... que me dé el sol, ¿no? O por las mañanas voy a ir andando al trabajo, que me dé bien de luz. En casa abro las persianas arriba, las cortinas abiertas. O sea, hay como pequeñas cositas que sí que podemos hacer como que nos dé más luz, o sea, que nos dé así como segregar más serotonina y con esto haya un mejor estado de ánimo. Luego, el ejercicio también tiene mucho que ver con nuestro estado de ánimo. También está comprobado que al hacer ejercicio se segregan ciertas hormonas que tienen que ver con ese estado de ánimo. Y luego, vincularse, socializar.
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8: Claro, venimos del verano que nos apetece más estar por la calle, salimos del trabajo, quedamos con alguien, socializamos más y estamos más al aire libre, y llega el otoño y es verdad que quizás con el frío te apetece meterte en casa y bueno... Y esto también influye, ¿no?, en el estado de ánimo, los reforzadores sociales, la importancia de quedar con alguien.
9: Con la gente, ¿no?
8: Claro.
9: Pero has dicho una cosa, Silvia, que creo que es muy importante. Claro, ahora, en esta época del año, se fa abans de nit. 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
8: Claro, y de ahí llega la fatiga. O sea, es decir, que es verdad que cuando cambia la hora,

0: que estamos así un poquito, ay, es que estoy cansado, ¿no? Precisamente por eso, porque al final nuestro cuerpo va con la luz solar, no va con la luz del reloj. Entonces nos pilla un poquito como con el paso cambiado,
1: claro,
0: ¿no? De hecho ahora hay, bueno, como una corriente, ¿no?, que refleja todo este aspecto como mucho más natural, ¿no? De el tomar el sol, el exponerte a temperaturas, un poquito como más, oye, somos seres que vivimos en un entorno y cuanto más sincronizados estamos con este entorno, mejor nos vamos a encontrar. Uh-huh. Porque hay muchas veces que es verdad, como que vamos al revés, ¿no? La luz artificial, la comida artificial, todo. Y entonces, como esta nueva corriente que, y es cierto, ¿no?, cuanto más sincronizados estamos, nos encontramos mejor.
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0: El horario mejor, y de hecho este cambio horario nos va a costar menos que cuando cambiamos al verano.
1: ¿Ah, sí?
0: Sí. Este es... entramos en el bueno. Ahora vamos una hora descompasados, pero el bueno, por así decirlo...
1: Encara que nos conste mejor, adaptarnos a él.
0: Sí, porque daros cuenta que es eso, nos levantaremos con luz, bueno, pero al final de la tarde es un poquito como que vamos ahí como entrando ya en la noche, nuestro cerebro ya va, claro, te va avisando de ojo que vas a dormir.
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0: Incluso al final del verano, que los días son tan largos y también segregas esa melatonina muy tarde.
1: Clar,
0: entonces
1: deberes.
0: Duermes peor. Entonces, ahora dormimos mucho mejor. Si os fijáis también en los países europeos más del norte, es verdad, a las 7 ya han cenado, sí, cierran sí, sí, sí, todo, están en casa y, bueno, van ahí como durmiendo esas horitas de más, que nosotros no las tenemos. Se acoplan más, o sea, tienen como una cultura mucho más adaptada a la luz solar. Y eso que tienen poca luz solar, los de por Suecia, por Finlandia y tal, no tienen muchas horas. Pero sí que es verdad que van ahí un poco como acoplándose.
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0: Sí, sí, y totalmente. Y además, fíjate que es que tienes toda la razón. Sin querer, como asociamos estímulos que están en el ambiente con estados emocionales nuestros, ¿no? Igual que cuando olemos a pólvora, nos recuerda a fallas, sí. ¿No? O olemos el olor a crema, nos recuerda al verano, pues con esto también nos puede pasar, ¿no? De ay, el olor a invierno, de leña, el jersey, el tacto, pues asociamos también como a algo distinto, que puede ser a lo mejor un poquito como de melancolía también, ¿no? El otoño lleva ahí un poquito como esa,
1: sí, sí, es de veres,
0: esa tristeza, esa melancolía. A mí es una estación que me encanta, es mi preferida.
1: El otoño.
2: Sí.
0: Sí. Me parece tan bonito. O sea, hay cada paisaje.
1: Ya, es de veres.
0: O sea, tenemos aquí el cauce del Turia. Qué preciosidad en otoño, ¿no? Y hay parques que dices, bueno, es que hay paisajes muy bonitos.
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0: Las tonalidades, ¿no? Uh-huh. Y eso que ahora los otoños de los últimos años, es verdad que no
1: pareixen.
0: Hace frío, es como una especie de verano.
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0: Sí. Y luego es eso de que me pongo, porque al mediodía hace muchísimo calor, luego por la noche, si vuelves tarde, pues ya empieza a hacer fresquito. Entonces, sí, tenemos ahí un poco como esa transición que sabemos que vamos hacia el invierno, pero que si lo tomamos como transición y un poquito como, bueno, pues con curiosidad y tiene su encanto también.
1: Parlaves que realment són dos setmanes, Sílvia, per anar acabant. 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
0: Sí, sería como esa depresión de invierno, que hay personas que cuando entran en el otoño y durante el invierno tienen un estado emocional mucho más bajo, que tiene que ver mucho con esa luz, esa falta de bueno, también como esos neurotransmisores que funcionan en nuestro cerebro, que tienen que ver también con esos ritmos circadianos. Entonces, bueno, sabemos que estas personas que tienen esto y que a lo mejor va a ser más fácil que esto lo experimente personas con trastornos depresivos previos o trastorno bipolar o que sean un poquito más sensibles. Ya sabemos que estas personas, a lo mejor encontramos que en otoño y en invierno, pues están un poquito más con el estado de ánimo más bajo. Que no significa que nosotros ahora, cuando entremos en el invierno, tengamos así como un pequeño bajón.
1: Claro, y ya pensé que es que estén deprimidos, ¿no?
0: Me viene la... No, o sea, es normal, ¿no? Cuando hay que darse cuenta es cuando es como más intenso, tiene una duración más, más larga, y luego, bueno, pues cuando nos afecta ya también el grado de afectación, ¿no? Cada uno sabe cuando tiene el bajoncito, que es normal.
1: I n'hi ha teràpia? Es pot fer alguna cosa en este trastorn?
0: Sí, bueno, yo creo que las personas que ya saben que esta estación la llevan mal, nosotros en terapia trabajamos a nivel de pensamientos, emociones y conductas. Entonces, en estos tres ámbitos se pueden hacer muchas cosas, ¿no? En conductas, pues lo que decíamos, vamos a socializar más, vamos a dar paseos, vamos a hacer un poquito de ejercicio, pero luego también de pensamientos, porque hay muchas veces que estas personas que tienen como estos bajones, ¿no? Realmente están, ahora viene el otoño, ahora que no puedo salir otra vez al trabajo, no tengo que ir a... Entonces es un poco como cambiar este tipo de pensamientos que afecta tanto en la forma que tenemos de sentir, ¿no? O sea, las emociones tienen mucho que ver en cómo estoy interpretando esta estación, ¿no? Como un fatal, horrible y qué desgracia, o la puedo contemplar como, oye, tiene su encanto también el otoño. Y luego hay una cosa muy curiosa para las personas que están así un poquito, que tienen más este trastorno afectivo estacional, la fototerapia. Y es como exponerse a la luz, no es exponerse a la lámpara, pero es un poquito como esas lámparas que simulan la luz solar, y esto, pues bueno, se están haciendo estudios y tal, y parece que funcionan. El exponerse a la luz solar mejora un poquito ese estado de ánimo. O sea, que
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0: hacer cosas.
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0: no sonaba. Entonces habían dos versiones en mi casa. Estaba mi hermana, que no sé si la conoces, con mi padre dando saltos de alegría, y mi madre que nos decía, no eres. Y yo le decía, pero
1: qué optimista,
0: ¿cómo no voy a ser? ¿Cómo no voy a ser si mi cara está en la tele? Y me decía, si no te suena el teléfono, es que no eres. Entonces pasaron ahí como unos minutos que mi padre y mi hermana gritaban histéricos y mi madre me decía, no eres. Y entonces cuando por fin sonó mi móvil, que era lo que yo había dado, todo lo que tenía en
1: mente... Maribel dijo, eres.
0: Sí, y todo lo que...
1: Por tu forma de ser conmigo lo que más quiero.
0: Vale, y en ese momento todo lo que yo tenía pensado que iba a decir... Pues se fue tot per l'aire.
2: Tot per l'aire.
1: Pero,
0: y entonces lo hice fatal, lo hice fatal.
1: No n'hi ha ninguna...
2: Pero ese momento es único, Laura. Vull dir, sí. Si ara arribara uno... Uno. Un periodista que acaba de tindre el buñol de coure y te diguera, Laura, que vas a ser tú la fallera major, pues... Doncs tota esa màgia que es genera en torno a la telefonada... Deixaria d'estar, d'existir.
0: Eso es verdad también.
1: Claro. Pero algún periodista o 80...
2: No, ningú, no, Dani.
1: Te había dit.
0: No.
1: No, jo crec que seràs tu.
0: Eso sí.
1: Crec o...
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0: 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Però és verdad que això no sé si lo hacen ahora, però en esa època, o sea, que és que esto ya es de época, ¿eh? Cuando allá por el 2011 todavía...
3: Tú piensa que en su banda los números estaban en romano.
0: Claro, o sea... No, es que no, algo más fuerte para la gente que nos esté escuchando es que cuando yo fui falla mayor de Valencia no existían las redes sociales ni nada de eso, vivíamos ajenas a toda esa movida. En esa época...
3: Valencia estaba amurallada.
0: Sí, íbamos en coche de caballos, no. Apunt, que antes no se llamaba Apunt,
1: Canal Nou,
0: dejaba cámaras en las casas de algunas chicas... que se oía el nombre por si acaso estar más cerca. Pero en nuestro caso nadie nos llamó, ¿te acuerdas? Mm. Nadie nos llamó nunca.
2: No, pero sí que...
0: Y al final fuimos como la última casa a la que trajeron una cámara.
1: Pero sí, ahí me han dicho que la teua germana va a vore per la porta a Gaby Aranaz, que le envió una salutación, que estaba ahí esperando. Estaba
0: Claro, pero yo no, yo estaba metida dentro del comedor y yo de todo eso no me enteré.
3: Yo estaba... 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
0: Sí.
3: Val, pues me recordo perfectament gràcies per venir.
0: Sí, pues así, pero yo no lo sabía. Entonces, eso es verdad. Si alguien me hubiese dicho, eres tú antes de tiempo, pues igual el momento es...
1: Esper la matxa, claro, ¿no?
0: Un poco. Pero la parte buena de que alguien me lo hubiese dicho es que igual no hubiese hecho el ridículo cuando
1: no
0: por fin cogí el teléfono.
1: ¿Disfrutar ese momento? ¿No
0: sí, lo disfruté, pero luego lo escuché también. Y ahí no lo disfruté.
3: La magia yo pensé que es no saber.
0: Claro, sí, eso es 100%.
2: No, y que yo es lo que le digo a Dani. ¿Qué gane, o sea, qué guaña un periodista en dir el nom?
3: En el seu cas, ser el primer en dir-ho.
1: Toma.
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0: Perquè ha caído así. Normalmente siempre lo hacen justo después del 9 d'octubre.
2: I un dimarts, per a que siga dimarts, i dimecres la proclamació.
0: La proclamació, sí. Però, per exemple, en mi caso fue el 19 d'octubre, que era mi santo. que doña Rita Barbera me dijo, felicidades por tu santo. Y yo le dije, soy la chica más feliz del planeta. Es que lo hice fatal. Es que es fatal. Lo hice súper mal.
3: No, pero ni hay un momento chulo en el, que el Fer es guay, que va a ser el
2: Cuando va a absorber los mocos.
3: Eso, por ejemplo. ¿No? Eso te va a hacer mal tu mana.
0: Lo hice fatal. Por eso creo que si lo supieras antes, pues igual te preparas. Porque
1: pero no te preparas res.
0: Sí, sí, yo en mi cabeza pensaba...
1: Era espectacular.
0: Claro, sí. En mi cabeza pensé, no voy a ponerme nerviosa, cuando suene el teléfono yo lo voy a coger con tranquilidad y voy a decir y voy a tal y voy a cual. Y en mi cabeza lo tenía. Pero entre los nervios del día y que luego no sonó el teléfono, cuando por fin sonó, pues soné algo así. Así soné. Entonces, como primer impacto
2: y
0: en la
2: Rita,
0: ciudad...
2: Y Rita va a pensar, esta no es. La segunda.
0: Como primer impacto, igual en la gente fallera, el primer impacto igual que di, bueno, no fue.
2: Luego
0: ya
2: tampoco, ¿eh?
0: Sí, luego sí. Luego
3: no, pero escúchate una cosa, el que tampoco molaría es, hola, lo llevo claro. Súper preparado, me lo sé de memoria, no, estoy no, súper...
2: Yo creo que realmente la gente que está viendo la telefonada espera esa reacción, claro. Porque si tú te trobes una fallera mayor de, moltíssimes gràcies, María José... 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

0: entran las 13 primeras y las otras 3 se quedan como de suplentes por si pasara lo que le pasó a Elena, que alguna de las 13 dijese al día siguiente, mira, me lo he pensado mejor y no quiero.
1: No, Elena falla el sector, sí. Me refiero, Elena entra entre las 13.
2: Sí, pero que también
0: que en el sector también hay suplentes. O sea, eso que dicen a veces de... que eso también es una frase que se dirá el domingo un montón, ¿no?
2: Yo
0: es que
2: 14,
0: me he quedado la 14. ¿No? Existe la 14, el número 14, el 15 y el 16 existen. Lo que pasa es que de normal yo no conozco ningún caso que haya sido...
2: Que haya declinado
0: a alguien de las 13. ¿Tú conoces algún caso de esos?
2: No,
1: porque hubo un caso hace muchísimos años de una persona que dejó de asistir a los actos, pero no corrió la lista. Es decir, hubo 11 personas en la corte y la fallera mayor, no llegué sustitución, pero sí que es va a donar a aquell cas de una persona que comença l'any no apareixia en els actes.
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0: Claro. Yo creo, bueno, nosotros en nuestro caso, ¿qué buscábamos? Pues que fuesen súper falleras, que les encantase nuestra fiesta y que luego al final, en un grupo de 13, es complicado empastar. Quiero decir, son personas, las niñas igual es más fácil, pero las mayores son 13 señoritas o señoras que no se conocen de nada y de repente empiezan a convivir 24-7 durante un año entero. Tienes que ver también un poco qué carácter tiene cada una, que puedan, que haya una que sea, pues no sé, una que sea súper organizadora, otra que sea a lo mejor que le guste más estar en un segundo
3: pero
0: plano.
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0: Pues, yo sí que he sido corte honor, porque yo fui de la corte de honor en el 98 también, infantil, y yo te puedo decir que sí, que nos llevamos muy bien. Y...
3: Pero ¿y ha habido casos de corte honor que les han triat y después no se llevaban bien?
2: Yo te digo la verdad porque ellos no vuelven a hablar, pero como...
1: Sí, yo parlé, yo estaba de coña. Ya, no, sí, ni ha habido muchísimos años que a matar.
3: Pero porque volían ser fallers machos de Valencia.
2: Correcte, casos de... Laura, cuando va a ser infantil en el 98... 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
0: Y luego también lo que hablábamos, ¿no? Que al final son 13 personas que no se conocen de nada, que empiezan a convivir muchísimo. Entonces, cuando nosotros fuimos jurado, ¿qué intentamos? Pues hacer un grupo que supiésemos que se iban a llevar bien. Uh-huh. Y nuestras pruebas que hicimos iban siempre enfocadas más a conocer a la persona. Porque luego hay otros jurados que deciden que a lo mejor lo más interesante es saber cuánto saben de Valencia o cuánto saben de cultura y hacen exámenes y cosas así. No fue mi caso. Por eso yo me encontré a gusto, porque todos... ¿A qué fuimos? Pues a sacar a un grupo de chicas que se fuesen a llevar bien, que ayudasen a la fallera mayor, que es verdad que es la... como la cara más visible, pero necesita ayuda, para eso está la corte. Y bueno, creo que hicimos un súper trabajo y que ellas se llevan súper bien. ¿Que otros años no ha pasado lo mismo? Pues igual no, pero también te digo que a lo mejor durante ese año no se llevan tan bien, pero luego como que te reencuentras también en otro momento.
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1: Pero tú fíjate una cosa, que yo cuando fui jurado lo pensé. Cuando eres candidata no piensas en eso, solo piensas que quieres salir y ya está, ¿no? Bueno, yo en mi caso,
0: y en lo que le vas a decir a la alcaldesa.
1: Si le vas a decir a la alcaldesa. Pero, por ejemplo, tú piensas que el sábado va a haber muchísima más gente enfadada, entre comillas, o disgustada o decepcionada que gente contenta.
2: Claro, ya en 76.
1: Son 73 niñas y 73 mayores y solo van a salir 26. O sea, que la cantidad, o sea, es más fácil que no salgas, lo normal, claro. yo cuando fui jurado se lo decía, lo normal es que no salgas. Lo otro es una lotería, una suerte.
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1: Però, per exemple, com a punto bueno, este año, bueno, y el año pasado también, todas las cortes de honor y falleras mayores de Valencia de la historia, si quieren entrada, la han tenido. O sea, sí. Simplemente tenía...
2: Es muy bonito,
1: simplemente había que...
3: ¿Avanzo pasado?
1: Era más difícil. Tenías que... Al final siempre te daban, pero era como más complicado y ahora como que eso lo han hecho súper accesible y entonces, pues bueno, te pones de acuerdo con tu corte, vienes a ver cuántas entradas necesitan o necesitas y le escribes al secretario general, a Nico, y siempre te dice que sí. Que eso está muy bien.
2: Pero no me es la tegua entrada, ¿no?
1: No, yo por ejemplo he pedido para mí y para mi corte. Las que querían ir de mi corte, no cada persona de la corte le escribe
2: tú,
1: a Nico.
2: Sí, pero que tú dius, voy a ganar yo y cuatro...
1: Exacto.
2: De la corte, no, cuatro mes...
3: ¿Anirás en
2: guanyar? No.
1: Son como máximo 13.
2: Correcto.
1: Puedes pedir como máximo 13.
0: Y no sería más fácil que Nico se fuera un grupo de WhatsApp en totes les que han sido
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0: 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Poneros, y tú
1: imagínate,
0: pones, y está dentro es,
1: imagínate,
0: 1984, 4, 1973, 3, imaginamos, no es fácil.
1: Claro, sí.
3: ¿Anirás en guany?
1: No, este año no. No, pero lo veré por la tele.
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1: Yo este año no tengo quiniela, sí que es verdad que conozco personalmente a una de las niñas preseleccionadas y me haría mucha ilusión que estuviera, porque la conozco y conozco a sus padres y son encantadores, pero así de mayores y eso, es que tampoco sé muy bien si se habla... No sé, estoy un poco desconectada, así que...
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1: Pues, por ejemplo,
0: al final,
1: ¿sabes
0: qué pasa? Que es muy complicado. Tú serías todos esos años,
1: sí,
0: ¿no?
1: A mí me encantó la experiencia.
0: Ya, ¿sabes qué pasa? Que al final porté toda la vida frente al Totes Festa. 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
1: cosas. De hecho,
0: es que
1: haya pasado alguna cosa.
0: Pero es que además yo tengo un carácter, anaba a decir una palabra que no se puede decir en la radio, tengo un carácter de estos guays.
1: ¿Cagat?
0: Sí. Anaba a decirlo, me es castizo, pero sí, es eso, sería un carácter cagat. Yo no me sabría callar, es decir, tú me acuses de que yo he aprofitado, no me sabría callar. En lo cual preferís no pasar el postelección, ¿sabes? De tendré que estar durante explicaciones o...
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2: Yo creo que depende, es como lo que te he dicho antes, depende mucho de la persona. Yo en mi caso puedo asegurar que yo no recibí ninguna presión, ni tienes que sacar, ni... Y de hecho nosotros, por ejemplo, si había... O sea, por eso te digo que tuvimos suerte, ¿no? Porque si esa llamada de tengo a mi amiga no sé quién, en el que es el número no sé qué, mírala con cariño, se producía en algún miembro de nuestro jurado, nosotros no nos lo contábamos. Y ya decidíamos qué hacer con esa información. Al final es verdad que cuando te pones a ser jurado te llegan informaciones de todo tipo, pero hay que saber contrastarlas también y saber darles credibilidad o no, o porque a lo mejor, yo qué sé, es que al final yo tenía muy claro quiénes eran las 13 que quería, o nosotros lo teníamos muy claro, y igual alguna coincidió que era amiga de una amiga de lo que decía Jaime, al final todo el mundo se conoce, igual coincidió, pero no salió por ser amiga de una amiga de una amiga, ¿sabes?
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2: Sí, en nuestro caso eso era un poco más fácil porque sí que nosotros sacamos 13, pero sí que tenías una idea ya de quién podría ser, sí que la tenías como...
1: No muy clara, pero no una idea.
2: Claro, entonces eso sí que te permite crear un grupo en torno a lo que tú piensas o a las cualidades que vas a buscar en una fallera mayor de Valencia, que igual no lo tiene solo una, lo tienen algunas de las 13 que sacas, pero es más fácil quizá que hagan buen grupo sacándolas como un poco acorde a lo que piensas que vas a sacar dos semanas después, pero que siguen haciendo pruebas, ¿eh? Esto no se acaba el sábado sacan a 13.
1: Pero ¿qué tantas pruebas? Y se van a Menorca y todo, ¿eh?
2: Eso no pasaba antes, ¿eh? Eso también te lo digo yo. A mí no me llevaron a ningún sitio.
3: No, nadie se ha cambiado.
1: No, ni había barco en la teua época.
2: No fui a ningún sitio. No. De hecho...
0: No, pero imagina dos días en Menorca. No,
1: pero, un creuer.
3: Pero sí.
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2: Sí, sí. Luego, sí, nos llevaron a... Porque es que antes...
3: ¿Tú te anares a l'AVE, pot ser?
2: Sí, bueno, claro. Yo fui a...
3: ¿Anar y tornar?
2: Sí.
3: ¿Cómo va a ser eso?
2: Pues porque se inauguró el AVE y entonces nos subieron en el AVE y fuimos hasta Madrid y llegamos a Madrid, que hacía un frío, vestidas de valencianas, llegamos a Madrid y llegamos a la Puerta del Sol, y estando en la Puerta del Sol se nos acercó un señor y le dijo a Carmen Monzonis, le dijo, soy tu vecino del Perelló, y la niña flipó. Digo, ¿cómo es posible que estamos aquí?
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3: Me ha gustado mucho la analogía que has hecho, pero yo iría un poco más allá en otra demostración más de los que mandan y de los que no. Mientras estamos viendo en Nueva York a los mandamases en la ONU retirarse en el discurso de Netanyahu y al mismo tiempo a 300 kilómetros a Donald Trump y a Xi Jinping reuniéndose, mostrando quiénes son los que mandan por encima de la ONU en el mundo, en España estamos asolados por un símbolo que yo creo que surgió ayer con el desahucio de Mari Carmen, ¿no? Yo creo que lo de ayer es un antes y un después, porque es la gota que colma el vaso de algo que se viene produciendo desde hace muchísimos años y que evidentemente tiene muchas aristas, ¿no? Pero la imagen es tan potente, lo que vimos ayer a esa persona de 87 años saliendo en camilla, es tan potente que merece una reflexión, y mucho más que una reflexión, merece cambios inmediatos ante el gran problema, la gran guerra, y vamos a hablar de posibles guerras también, la gran guerra de sobre todo de mi generación y de muchos jóvenes, ¿no? Que es la vivienda y cómo poder afrontarnos en los próximos años y que dentro de 40 años no seamos nosotros otra Mari Carmen. Mm-hmm.
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0: Mari Carmen, nos ayuda para refrescar, si es que lo teníamos abandonado, una situación como son los desahucios. Una cuestión es la crisis habitacional, la crisis, el precio de la vivienda, y otra cosa son los desahucios, que es algo todavía más grave, ¿no? Pues las cifras que dan diferentes medios, bueno, tampoco se ponen de acuerdo, pero estaríamos sobre 45-80 desahucios al día. Eso es un drama para una familia. Pedro Sánchez prometió que no habrían desahucios. Y se están produciendo tanto como en la etapa anterior o más. Y no voy a entrar por comunidades autónomas. Si hay más desahucios en Cataluña que en Madrid, creo que esa no es la cuestión. La cuestión es, ante esta grave crisis, ¿qué se hace? Bueno, pues solo caben dos cuestiones, ¿no? Cambiar leyes, por un lado, o tomar posiciones muy, muy drásticas, que son las que ya está barajando el gobierno, empujado por sus socios, ¿no? Yo creo que siempre en caliente, cuando uno toma una decisión, pues puede cometer errores. Me da la impresión de que veremos lo que pasa en el Consejo de Ministros del martes. Pero creo que, y nos lo ha demostrado la experiencia de estos años de gobierno de Pedro Sánchez, que él va a estar dispuesto a cualquier cosa por aguantar 3-4 meses más o 5 meses más. Ese decreto, que luego se tiene que validar en el Congreso, puede abrir frentes muy complejos, frentes judiciales complejos, ¿no? Pero bueno, es verdad que hay manifestaciones en la calle, que hay una preocupación que ya existía con el tema de la vivienda, y que ahora sí que hay una solidaridad con casos como el de Mari Carmen, que tiene sus matices, ¿eh? Ojo, tiene sus matices. Y hay un matiz que son las leyes. Dos leyes que en su día aprobó un gobierno socialista, y que la justicia no puede inhibirse ante lo que es una ley. Es decir, no, la justicia lo que puede hacer, que es lo que está haciendo, y lo digo porque conozco algo el tema aquí en la Comunidad Valenciana, muchos de estos procesos, pues en el gran montón de papeles, ponerlo siempre al final y aplazar y aplazar y aplazar, ¿no? Porque los jueces son conscientes de la situación, es decir, hay que tener mucho cuerpo cuando esa delegación judicial va a una vivienda, ve a dos niños, ve a una señora y le dice que tiene que abandonar su casa o la casa donde está viviendo. Hay que tener cuerpo. Pero no se soluciona dejando al final de los legajos estas resoluciones. Se soluciona con medidas políticas. Sí, el único, una de las cuestiones que se plantea, pacto de Estado, es evidentemente que con este gobierno y esta oposición no es factible, ¿no? No estamos hablando tampoco de una cuestión, lo habéis explicado bien, puntual en España, ¿no? El problema de la vivienda es bastante más complejo y afecta a Europa y afecta a Estados Unidos, ¿no? Pero el foco de ahora, el que yo creo que de alguna manera, pues con ese nombre Mari Carmen, que de alguna manera ya vamos a vincularlo siempre a un desahucio muy singular, ¿no? Pues obliga a repensar, ¿no? Y claro, es que claro, nadie pensaba que en estos momentos puede haber ese drama, se produce en nuestras ciudades en 40 y tantos sitios, o en 80, ¿no?
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2: Lo primero es no llegar a ese día, que tenga la capacidad para tener una solución, de tener una alternativa municipal. Esto en Valencia, por ejemplo, hemos visto cuando ha habido tragedias, cuando ha habido emergencias, que se tiene una base de pisos que se pueden utilizar para esto, y entiendo que la Comunidad de Madrid también lo hará, aunque aquí la posición de la inquilina a marcharse es totalmente entendible después de 70 años. Entiendo que, como dice Álvaro, hay que cambiar las leyes y hay que paralizar al menos

0: de manera momentánea, desahucios que impliquen y que vinculen y que sean de personas con un alto grado de vulnerabilidad, con un alto grado de discapacidad y de personas mayores. Y esto lo decía al principio de mi intervención porque, viendo cuál es la situación habitacional que hay en España, es fácil que un grueso de personas de entre 30 a 40, 20 años, que tal y como está el mercado, no lleguen a comprar nunca una vivienda, porque tienen ese embudo de no poder optar a la entrada y enfrentarse luego a los impuestos, que ese es otro melón increíble por abrir, ¿no? El por qué te cobran en muchas comunidades autónomas un 10% de lo que vale la casa en impuestos al momento. Pero más allá de ello, esta gente, esta generación, si no compra, va a tener que alquilar. Y si alquila hasta los 70 años, tal vez cuando llegue ese momento se vea en la situación de que el piso lo ha comprado un fondo buitre, o lo ha comprado una empresa, o lo ha comprado otro propietario, y si se ha subrogado dos veces, que es lo que marca la ley como tope, pues tendrá que irse de su casa y tendrá que ver dónde va. Y hablaba Álvaro también de, ¿no?, de cuánto pueden presionar sus socios de gobierno a Pedro Sánchez, sobre todo por Sumar. Yo veo entendible que ahora presione mucho. Lo vería totalmente lógico, porque la vivienda es la bandera prácticamente de Sumar y era de Podemos, y estos socios de gobierno, tanto Sumar como lo que era Podemos, llevan meses y años tragando sapos con todo lo que hemos venido contando y sabiendo de presuntas corruptelas y todo lo que ha afectado al gobierno a nivel socialista, ¿no? Y se lo ha tenido que comer porque forma parte del gobierno. Yo creo que ahora está en su poder presionarle con algo que tienen que cambiar y que ellos desde el primer momento pensaban que tenían que cambiar. Incluso de todas las veces que se ha escuchado de amenazas de poder romper el pacto, si siendo bandera, como digo, de estos partidos, si no lo rompen con esto, ya no sé con qué lo romperán.
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3: Yo voy a poner un ejemplo de aquí de casa. Municipio de l'Horta Nord, vivienda razonable, de la Sareb, del antiguo Banco Manolo. El Banco Malo lo vende a X empresa. Los que estaban de alquiler siguen pagando, se supone que al banco malo, pero en realidad la ha vendido. Uh-huh. Y no se lo ha comunicado a sus inquilinos. El banco malo se aparta. Cuando esos inquilinos conocen la situación a través del administrador o a través del juzgado, alguno de ellos pretende comprar la vivienda, ¿eh? Porque con el banco malo pues sí, se iba pagando una mensualidad, pero con la idea de si mi situación económica es mejor, pues al final puedo comprar una vivienda. Esos nuevos propietarios no quieren vender la vivienda, no les interesa vender la vivienda a los actuales inquilinos, ¿eh? Y estamos ante un problema judicial. Esto es un ejemplo, pero de situaciones que se están produciendo en bastante más sitios. Es decir, ¿cómo es posible que un banco creado por el gobierno permita este tipo de situaciones? Bueno, todos sabemos que el Banco Malo desapareció y ahora se ha creado Casa 47, que, bueno, veremos el resultado. En España no hay tradición de que haya Ministerio de Vivienda, únicamente Ministerio de Vivienda. Este gobierno lo hizo con la intención de que tenía una cierta preocupación. Yo creo que los resultados de estos años no están siendo los deseados. El planteamiento que hace Podemos o Sumar en estos momentos es expropiación. Vamos a expropiar, ¿vale? Expropiar es complejo. En la Constitución dice en su artículo 33 que tienes que tener, sobre todo, el primer punto fundamental es, no es para solucionar un problema individual, ¿eh? Cuando uno expropia es porque es una necesidad colectiva, para entendernos. Eso lo entendemos perfectamente cuando por una carretera, cuando pasa por una cierta zona. Pero es la solución que en este momento se está planteando Sumar. Yo creo que abrir eso es abrir un cauce muy, muy complicado, ¿no? ¿Y hasta qué punto esto va a derivar en un conflicto dentro del gobierno, ¿eh? Que puede precipitar la caída del gobierno? A mí me da la impresión de que para el gobierno es muy difícil explicar su gestión en vivienda. Muy complicado. Y echar la culpa a las comunidades autónomas y a los ayuntamientos, bueno, es un recurso inicial que puede dar resultado. Pero al final las leyes no las hacen los ayuntamientos ni las comunidades autónomas. Lo hace el gobierno y lo aprueba el Parlamento, ¿no? Veremos cómo va derivando esto. Pero creo que la tentación que tiene el gobierno en estos momentos es apoyar ese pulso de sus socios. Y eso puede ser muy, muy complejo.
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3: No, yo creo que los culpables de verdad que no son los fondos buitre.
2: Bueno, parte de la culpabilidad de
3: sí, ahora sí, llegía, sí, sí, pero que sabien... pensar que con ellos acabamos con el problema, no.
2: No, es una parte, no. Pero por ejemplo, llegía que a Mari Carmen le van a oferir varias personas pagarle el lloguer y encara sin al fons se va a negar a negociar eso. 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
3: Un país del primer mundo se diferencia de uno del segundo mundo por el tema de la seguridad. Y dentro de la seguridad que se amplía, por la seguridad jurídica. Eso es fundamental. Si un gobierno va cambiando las leyes, para entendernos, por un calentón, ¿qué va a hacer aquellos que son propietarios de viviendas particulares, para entendernos? Pues posiblemente, si abre poco mercado, porque hay mucha gente que no quiere sacar su vivienda, que tiene una segunda vivienda en alquiler, pues posiblemente todavía complique más. Por eso decía que tomar una medida en este contexto, yo sé que es difícil hacer pedagogía, porque al final, bueno, pues el ciudadano lo que quiere es una solución ya, porque ya

0: viene arrastrando de hace muchos años. Pero me da la impresión de que en estos momentos tiene que demostrar madurez este gobierno a la hora de tomar una decisión y que luego no tenga repercusiones negativas.
1: Este gobierno y el resto de partidos tienen que demostrar madurez, y si se tienen que sentar a hablar y llegar a acuerdos, pues estaría bastante bien. Yo, sobre la responsabilidad de las administraciones, más allá de reformar leyes, que eso pues, va a traer cola y va a ser muy complicado y no es algo que se pueda hacer de la noche a la mañana, sí que creo que se puede hacer con cierta celeridad el alivio y el fomento a través de medidas fiscales. Yo creo que tanto para compradores como para vendedores se puede hacer este camino tormentoso mucho más llano y sencillo, ¿no? Para los que compran viviendas, lo que decía, ¿no? Que el ITP no llega al 10%, que se puede hacer un tipo reducido del 4 o 5%, que evidentemente se fomente la construcción de vivienda pública y que para ello lleve aparejado liberar suelo y que empresas que se dedican a esto no pongan a su vez precios abusivos. Yo leía esta semana en Levante de que en los barrios del Cabañal y Cañamelar la mayoría de las transacciones inmobiliarias las están realizando estadounidenses, ¿no? Tal vez sí que haya que limitar a que las viviendas que se compran sean para vivir, no para alquilar, ¿no? Decía Alba lo de que tal vez limitando los fondos buitres y que no es el problema completo. Evidentemente no es el problema completo, pero es una parte que a lo mejor te soluciona el 9-10% del problema, ¿no? Si limitamos los apartamentos turísticos totalmente desbocado en España, tal vez te soluciona otro 10%, ¿no? Pero al fin y al cabo, en cuanto...
0: Es que eso no te lo va a permitir la Unión Europea. Es que no te lo va a permitir. Es que estamos en un libre mercado. Y es verdad que hay un conflicto que es internacional, pero claro, ese tipo de medidas evidentemente van a tener un recurso ante Bruselas y les van a dar la razón. Por eso decía que es verdad que tiene una cierta complejidad, pero ojo con las decisiones que tomas, porque lo que no vamos a hacer, ya pagamos los ciudadanos lo que tenemos que pagar, pero a ver si también de alguna manera vamos a tener que pagar otro tipo de
1: compensación. Pero, por ejemplo, me parece bien lo del tema de impuestos. Hay medidas fiscales que son prácticamente automáticas, prorrogar los contratos de alquiler.
0: Eso es muy razonable. Unos años. Es decir, hasta ahora pues el gobierno pues ha subvencionado una parte del gasoil y de la gasolina, ¿no? Bueno, pues por esa regla de tres no se puede hacer algo con el tema de la vivienda. Supongo que sí, que se podría hacer, ¿no? Pero al final, y donde yo no quiero que se desvíe la cuestión, es que tomamos decisiones populistas para 4 días y al quinto tenemos que enviarlas de nuevo.
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0: Sí, sobre todo que muchos particulares han invertido en vivienda porque es lo que le da más rentabilidad. Más que invertir en bolsa.
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1: La verdad es que la pregunta es muy directa y se merece una contestación directa, ¿no? Podría decir que todas las administraciones. Bueno, el inmueble es de la Diputación de Valencia. Eso, punto número uno. Quien se encarga, lógicamente, de su mantenimiento. Y otra cosa es que tenga un convenio con la Generalitat, con la Consejería de Cultura, porque la programación depende del Instituto Valenciano de Cultura. Pero el edificio está en el centro de Valencia. Es decir, alguna preocupación debería tener también el Ayuntamiento de Valencia. Pero es que además se da un caso aquí muy llamativo, que la responsable de los teatros es Rocío Gil, concejala en el Ayuntamiento de Valencia. Que supongo que algo debería de saber, ¿o no?
2: Ha dicho que no.
1: Bueno, pues entonces que deje el cargo. Si no te enteras, ¿qué quieres que haga yo? Es que es así de sencillo. Es decir, ¿dónde está la polémica? La polémica está en un informe de mayo de este año, donde la Diputación advierte a la Consellería que no va a renovar el convenio, que el convenio acababa en octubre. Pese a ellos, la Consellería sí que programa, hace una programación. Claro, a mí me da la impresión de que en 2024, que ya hay un informe muy contundente, pues se tenía que haber tomado una medida. Y en cualquier caso, una de las preguntas que hay que hacer a la Diputación, después de ese informe, ¿qué actuaciones han hecho? Pero también habría que preguntarle a la Generalitat, en el sentido de, ese informe también lo conocían, lo publicaban los medios de comunicación, se ha preocupado, pero habría que preguntar a la alcaldesa diciendo, ¿y usted, un edificio emblemático, fundamental para la ciudad, para la cultura, se ha preocupado? Pues la alcaldesa ha dicho que se enteró el lunes por la tarde-noche, ¿no? Que se lo dijo su concejala y diputada provincial. Yo creo que aquí hay un mar de fondo. Más allá de que, evidentemente, otras administraciones, otros gobiernos de otro color, pues no invirtieron lo que había que invertir. Por lo tanto, la oposición tampoco puede sacar la bandera diciendo, no, usted no ha invertido. Y además había una serie de deficiencias desde el punto de vista de la seguridad y de incumplimientos legales. Ojo. Hombre, una administración se supone que es la que menos debe incumplir la ley, ¿no? Se supone. Pues no, eso se estaba haciendo. Yo creo que aquí hay una pelota y luego hay actores que tienen que hablar. Rocío Gil tendrá que hablar públicamente. Tendrá que hablar la secretaria autonómica de Cultura. Tendrán que hablar las responsables del Instituto Valenciano de Cultura, ¿no? Creo que se merecen una explicación. Y luego, la Diputación ha actuado, yo creo que haciéndole pesar situaciones de auténticos desastres que han pasado aquí, dicen, bueno, vamos a ver, yo ya no me la juego. Es decir, un edificio con ese informe, evidentemente, tengo que cerrar sí o sí. Que el anuncio haya sido precipitado o no, bueno, eso es otra cuestión para analizar, ¿no? Pero que aquí las administraciones, de alguna manera, son responsables cada uno en un porcentaje, también.
0: David.
2: Sí, en cuanto a la cronología de la responsabilidad, yo creo que es impoluta, porque es que ha sucedido tal cual lo ha contado Álvaro, ¿no? Yo tal vez incluiría que no es responsabilidad como tal, pero sí que me gustaría cierta repercusión o reacción por parte del Ministerio de Cultura. Estamos hablando de uno de los teatros más importantes de la tercera ciudad de España, ¿no? Tal vez desde el gobierno central se pueda ayudar en esas obras de reparación que van a durar 4 años y que no se aclaran todavía con las cifras, pero va a estar por encima de los 40 o 45 millones. Yo creo que el gobierno de España también debería ser partícipe de esa reconstrucción. Un ministerio, además, que no suele dar este tipo de reacciones, porque hace un mes robaron el tesoro de Villena y tardó semanas en reaccionar y sigue prácticamente sin hacerlo. Pero más allá de esa esperanza, sobre esto a mí me da muchísimo los tiempos. ¿Cómo dejas que un día antes se presente la programación y 24 horas después allí no puede entrar nadie? Me parece una temeridad lo que se ha venido produciendo en las últimas semanas con una crónica de una muerte anunciada que, muchos de los actores y de las compañías que allí trabajaban, e incluso propios empleados de allí, decían que aquello era insostenible y que debía acometer una reforma integral. Pero más allá de eso, a mí me sorprende en este cruce de responsabilidades que el partido político de las tres administraciones que ha nombrado Álvaro son del mismo partido político. Me llama la atención que esto suele pasar, el de quién es responsabilidad, de quién no, quién tiene que pagar más, quién tiene que pagar menos, tiene que pasar cuando normalmente son de diferentes signos políticos, ¿no? Pero en este caso estamos hablando de las tres cabezas visibles más importantes del Partido Popular de la Comunidad Valenciana. Y no sé cómo puede influir este tema en sus relaciones internas en un momento dado donde todavía no se ha proclamado la candidatura de Pérez Llorca, donde sí que evidentemente es clara la de María José Catalina en la Alcaldía de Valencia, pese que, y lo hemos contado aquí, Génova la quería para la Generalitat, y ver cuáles son los movimientos de Vicent Mompó en la Diputación y si puede aspirar a algo más. Más allá de eso, sobre el teatro, lo que decía, ¿no? ¿Cómo puede ser que con ubicado donde está, es al lado del Ayuntamiento de Valencia, a pocos metros de la Diputación y del Palau, nadie en tantos años se haya parado a mirar y decir, o a preguntar, entrar y ver que aquello no estaba para abrir? Me parece increíble.
0: Alba.
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1: El Teatro Escalante, dependiendo de la Diputación, también hubo que cerrarlo, también por unas deficiencias gravísimas. El Palau de la Música estuvo cerrado durante varios años, desgraciadamente, por problemas estructurales, por problemas de goteras. Bueno, claro, aquí la reflexión es tenemos infraestructuras culturales muy importantes, pero hay que mantenerlas y eso requiere un presupuesto, y creo que requiere una reflexión de nuestros representantes, ¿no? Porque tener un teatro como el principal 4 años, yo creo que son más, no es que va a estar cerrado, ¿no? Hombre, es un golpe bajo, es una mala imagen de ciudad la que se ofrece, ¿no? Es decir, el que no se pueda, además una programación para este fin de semana estaba completa. Es decir, claro, hay alternativas, sí, hay alternativas, pero lógicamente no con esa capacidad para que la programación vaya a otros sitios, ¿no? La Diputación estaba haciendo una cosa que estaba bien, que es llevar lo que es cultura a muchos teatros que hay en muchos municipios. Y yo creo que ahí, para mí es una gestión, pues, de descentralizar. Es que tenemos la suerte de que tenemos grandes teatros, Catarroja, en Carlet, en Gandía, ¿no? Bueno, pues, y ahí sí que estaba llevando la cultura, ¿no? Ahí había ciertas reticencias o cambios de criterio, ¿no? Pero a mí me parece que es una buena idea, ¿eh? Pero bueno, es que el teatro principal es el teatro principal, que será dependiendo de la Diputación, pero es el teatro principal de Valencia, ¿eh? De la ciudad de Valencia.
2: Més enllà de la polèmica política, ¿com pot sobreviure el sector cultural en estas circumstancias, David?
3: Pues a duras penas, la verdad, pero yo creo que el apoyo del público valenciano y la cantidad de asistentes que van a este tipo de espectáculos va a hacer que subsista, ¿no? En la propia ilusión de las compañías, y Valencia es una de las grandes ciudades que tiene España a nivel artístico, sobrevivirá seguro, pero evidentemente necesita el apoyo institucional, y aunque es temporal, esas rubricaciones de obras es lo más inmediato que va a tener que suceder, pero sobre todo darles las herramientas para que puedan complementar las pérdidas que esto les va a suponer a muchas obras y a muchas compañías. Y sobre todo de cara a... Yo a nivel político no creo que escale a más, por lo que estamos hablando, ¿no? Que son del mismo partido político y no deberían tirarse los trastos a la cabeza más de un día. Pero sí que con el proyecto de licitación, luego ver qué empresa va a llevar las obras, ver si hay alegaciones, cuándo empiezan. Esto hay que intentar aligerarlo lo máximo posible para que esos 4 años, si pueden ser 3 años y 11 meses o 10 meses, mejor, ¿no? Darles soluciones a sus problemas más cercanos, pero sobre todo no proyectarles que esto se va a dilatar mucho tiempo en el futuro.
1: Pero daros cuenta de un detalle que no es menor. Es que esto no es un problema de dinero. Es que la Diputación tiene dinero. Es que el Ayuntamiento tiene dinero. La Generalitat es otra cosa, tiene deudas, pero dos administraciones saneadas son Diputación de Valencia y Ayuntamiento de Valencia, absolutamente saneadas. Pues bueno, se supone que una partida importante, desde el momento que se hizo ese plan del 24, pues tendría que haber

0: ahí. Lo que pasa es que yo supongo que eso es una inversión que dices, bueno, es que esto no tiene rentabilidad, ¿verdad?
1: A ver si aguanto un poquito más. Y parte de lo que

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2: Yo creo que ahí sí que se ha invertido dinero en el Mercado Central. Acordaros que sobre todo la zona de pesca tenía goteras, tenía una serie de deficiencias, ¿no? Yo sí que creo que ahí se está invirtiendo dinero y está precioso el Mercado Central, ¿no? ¿Lo que ha pasado puede pasar? Sí, puede pasar. Pero lo importante es también la reacción, la capacidad de reacción. Sí, ese plan ha funcionado y ha funcionado. Y bueno, habrá que ver las causas y cuál ha sido el motivo, ¿no? Pero el edificio como tal, la anterior administración ya está, sí que está gastando dinero en su mejora, ¿no?
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2: Bueno, esta es una polémica para muy cafeteros, ¿no? Sobre todo porque el Partido Popular, que yo sepa, no ha ratificado a Juanfran Pérez Llorca como candidato a la Generalitat, es cierto, pero tampoco lo ha hecho con Ayuso y tampoco lo ha hecho con el resto de presidentes autonómicos que tienen cita en mayo del año que viene. Por lo tanto, claro, si dicen, no, es que al resto sí, pero a este no, entonces tienes que poner el foco. Por lo tanto, me parece una polémica bastante artificial. Yo creo que no hay dudas de que Juanfran Pérez Llorca va a ser el candidato. Creo que no los hay. ¿Y por qué digo eso? Bueno, yo creo que hay dos elementos que lo apoyan, ¿no?
1: La pregunta, perdona, no era si será el candidato, sino si habrá noticias antes de dilluns.
2: Yo creo que sí, pero yo creo que puede haberlas, ¿vale? Pero si no los hay, tampoco pasa nada. Los dos motivos por los que creo que él tuvo una reunión el lunes en Madrid y dijo que no había hablado de la candidatura. Evidentemente los periodistas no tenemos la obligación de creernos lo que dice un político, ¿no? También podemos tener nuestra manera de ver las cosas. Bueno, los dos motivos son, Pérez Llorca tenía una situación muy complicada, sobre todo después de sustituir a Mazón, que era una tensión social, incluso política, eso se ha rebajado. Y luego hay otro barómetro que es fundamental para todos los partidos políticos. ¿Qué dicen las encuestas? Y las encuestas dicen para el Partido Popular que está en una situación buena. David, te he contestado a la pregunta.
1: David.
3: Sí, yo tampoco sé si van a pasar cosas antes del lunes. Yo no soy tan optimista como Álvaro. Yo creo que
2: No es una cuestión de optimismo, creencia.
3: De creencia, claro, porque aquí información, todos los días le preguntamos a Pérez Llorca y a su entorno, nos dicen lo mismo, ¿no? Que están súper tranquilos y cuando tenga que llegar el momento, que llegará y que él está centrado en gobernar. Pero es cierto que existe cierta desilusión por cómo se ha producido este mes de septiembre, porque había un gran acto donde se iban a proclamar, donde se iban a decir los candidatos para las elecciones autonómicas.
2: Y ¿eso quién lo dijo?
3: Y eso que se barabuntaba no se produjo por lo de Ceuta.
2: No desconvoca un acto si no lo ha convocado, ¿no? Era, pues, pero claro,
3: Estaba previsto, lo de Ceuta
2: yo creo que ha cambiado.
3: Sí. Estaba previsto que en el mes de septiembre hubiera movimientos, no solo en la Comunidad Valenciana, como dice Álvaro, en otras autonomías. Y esto no se produjo porque el foco del partido está en Ceuta y es entendible que la acción de gobierno nacional va por delante. Y esto, al fin y al cabo, pues a él le hubiese gustado llegar a ese debate de la próxima semana ya como candidato, porque sabe que la oposición se lo va a echar en cara, es uno de los argumentos que va a utilizar. Pero yo creo que no hay duda de que el candidato es él, después de cómo se han sucedido los actos. En Génova está claro que han intentado de diferentes maneras que la candidata fuera María José Catalá, y no ha habido manera durante muchos meses, incluso después de la

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1: La verdad es que sí. Yo hoy he leído el artículo del Mundo muy bien documentado, ¿no? Con información de la CIA, donde uno piensa que aquí los rusos no te van a enviar un dron, ¿no? Dices, bueno, esto es como con la pandemia, ¿no? Dice, pues eso es en China. Eso no nos va a
0: afectar. Ahora me estás recordando un poquito a Gila, ¿eh? Perdona.
1: Pero creo que está muy bien documentado y es cierto que en estos momentos tenemos que ser conscientes que España está ayudando a Ucrania, ¿eh? Y por lo tanto, en opinión de Rusia, nosotros estamos en guerra. Nosotros no consideramos que eso sea un acto de guerra, pero el que tú ayudes a un país en contra de otro, el otro sí que te pone en el punto de mira. Claro, dices, es que un dron desde Moscú aquí a Castellón no va a llegar. No, es que ya te han explicado cómo va a llegar. Es que puede llegar perfectamente en un barco, ¿eh? Y te explícame el alcance que tiene y que en realidad no es para que cree un gran conflicto, sino para una llamada de atención, que es un poco lo que se pretende, ¿no?
2: Y mira, y eso puede pasar. 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
3: Yo sobre Rusia y España, dos palabras, porque no tenemos tiempo. Que nuestros oyentes busquen en Google Maxim Kuzminov. Y descubrirán que Rusia está muy presente en España.
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1: ¿Qué tal? Buenas noches. ¿Cómo están por allá?
0: Bueno, imagino que muy metido en la llegada de tu padre a Valencia y la expectación que ha levantado, ¿eh?
1: Sí, bueno, sí, muy, muy contentos. La verdad es que se dio todo muy, muy rápido, la verdad. Fue en cuestión de días la primera llamada del Valencia y nada, se arreglaron muy rápido y volaron para allá. Entiendo, evidentemente, que no es un momento fácil para el Valencia, pero bueno, es un club histórico y no como familia no dudamos un segundo, había que tomar esta gran oportunidad.
0: Ahora te dejo que mi compañero Salva te haga todas las preguntas que él quiera. Yo, para empezar, solamente te voy a decir una. ¿Tanto manda tu madre en casa?
1: Sí. Si te contara ofertas que ha rechazado, ya estaríamos retirados desde hace años. Sí.
2: ¿Sabes qué pasa, Miquel? Buenas noches, soy Salva. Precisamente te iba a preguntar por tu madre, por Silvia, porque tu padre siempre que en numerosas ruedas de prensa desde que está en España siempre comenta alguna cosa, como que tu madre Silvia es la que decide, es la que le aconseja, sí. Es la que como que lleva los pantalones en casa, y te iba a preguntar precisamente sí. Por eso.
1: Sí, a ver, evidentemente, y ahora ya que ninguno de sus hijos, mis hermanos y yo vivimos ya con ellos, uh-huh. Pues mi padre siempre dice, para mí es muy fácil llegar a otro país, a otra ciudad, porque yo llego y me integro a un grupo de trabajo y me integro con 25 futbolistas y con médicos y con directivos y con la prensa.
2: Claro.
1: Tu madre es la que llega al país nuevo o a la ciudad nueva y tiene que encontrar apartamento y tiene que comprar muebles y tiene que buscar dónde un gimnasio y tiene que buscar dónde hacer la compra y tiene, no, entonces, a ver, no es que ella decida, pero sí mi padre siempre busca que mi madre se sienta tranquila, ¿no? Y bueno, también ella ha tenido que sacrificar cosas, ¿no? No, dos veces vivieron en el mundo árabe, claro. No fue fácil para ella ni en Abu Dhabi ni en el Cairo y bueno, fueron porque mi padre creía que esa oferta era la mejor en ese momento y yo no creo que mi madre estuviera 100% segura, pero bueno, se apoyan, llevan 45 años juntos, 40 años de casados, entonces realmente si uno no quiere o la otra no quiere, no van, claro. Eso está claro.
2: Es que lo comentó recientemente tu padre, creo que fue ayer a la salida de México en el aeropuerto, comentó que tenía ofertas del mundo árabe, no sé si dijo Qatar o Emiratos, sí. Pero que cuando lo habló con tu madre se decidieron finalmente por venir a España. Te lo comento por lo que acabas de decir precisamente, que él podía haber buscado probablemente más dinero en otra liga, digamos, exótica, volver a Emiratos, a Qatar, pero al final ha preferido venir a España. Supongo que por tu madre, pero también, Miquel, por competir, porque la liga española al fin y al cabo es más competitiva. Tiene que ser para él también más divertida y un reto superior.
3: Sí, claro. Sí hubo posibilidades del mundo árabe, no fue muy clara la posibilidad, pero había hay pláticas con la selección de Corea del Sur, hubo pláticas con la selección de Ecuador, y ninguna llegó a hacer una oferta clara o a hacer una posibilidad que mis padres o que mi madre en este caso estuviera muy convencida. Ella decía, cuando acabó el Mundial y empezaron a llegar estas llamadas, mi madre siempre dijo, es que yo creo que te van a llamar de España y tengo ganas de ir a España y no sé qué. Y la verdad, mi padre, mis hermanos y yo nos veíamos como, nosotros creemos que esa puerta ya se cerró con lo de Mallorca, ¿no? Y mira, mi madre era la que tenía la voz de profeta, se dio, ya te digo, se dio muy rápido todo esto. Le llamaron y en dos días se arreglaron y al tercer día estaba volando para Valencia, así que muy contentos, la verdad.
0: Oye, Miquel, lo que también dijo tu padre en el aeropuerto es algo así como, llevo 49 años en el fútbol y 48 con Silvia. O sea, también es muy bonito, ¿no? Tener unos padres así de enamorados y que le tengan tan alta estima a tu padre, a tu madre, eso también tiene que molar, ¿eh? Tal y como está la vida hoy en día en general.

0: Mira, le tiene tanto cariño y tanto amor a mi madre que rechazó la oferta más grande económicamente que nunca ha recibido en el 2010 de la selección de Arabia Saudí. Una oferta loca, en números loca, loca, para retirarnos todos. Y mi madre dijo, yo, muchas gracias, pero en ese país no quiero vivir y no fue. Y ya está.
1: ¿Qué tal técnico es tu padre? Porque tenemos.
2: ¿El qué va a decir?
1: Tenemos. A ver, la imagen que tenemos desde fuera, pues es la de un técnico, bueno, como muy simpático, ¿no? Muy simpaticote, muy dicharachero. Suele hacer bromas con los medios, pero ¿dentro es así o dentro es más duro, más sargento?
0: Bueno, depende del día, del momento que viva el equipo también. Es un técnico que se preocupa mucho por el lado personal. Habla mucho con sus jugadores de su vida personal, sobre sus parejas, sus hijos. Él entiende que si el futbolista no está bien primero como persona, pues es imposible que rinda en el campo, ¿no? Entonces, primero se preocupa por la persona y una vez que ve que ya el grupo ya está, digamos, un poco más limpio, ahí empieza ya el tema fútbol. Evidentemente, cuando entra a media temporada o ya iniciada la temporada, pues es un poco más difícil, ¿no? Porque necesita resultados inmediatos y el domingo tienes partido y el miércoles la copa y el domingo otro partido. Pero bueno, yo creo que mi padre lo que le gusta es conocer a las personas y a partir de ahí, pues ya empezar a ver futbolísticamente quién está mejor para jugar el domingo.
1: ¿Sabes qué sucede, Miquel? Que hoy lo que me contaban es que precisamente ha hecho eso en su primer entrenamiento. Ha estado como más pendiente de hablar con determinados jugadores o acercarse a determinados jugadores, conocerlos, hablar con ellos, más que de dirigir el entrenamiento, que bueno, lo ha dejado en manos de su segundo, de Tony Amor. Por eso me cuadra perfectamente lo que me estás contando, porque es lo que ha hecho esta mañana ya, nada más llegar.
0: Sí, mira, te cuento una anécdota en entrevistas que ha dado mi padre y eso, o en comidas que nos ha contado, nos dice, para mí mis títulos no son los títulos que he podido ganar como entrenador. Mi título es que un jugador me llame y me diga, Javier, gracias al consejo que me diste, no me divorcié. O gracias al consejo que me diste, dejé de beber. No, no, ese tipo de cosas. Que al final va más allá del fútbol porque pues el fútbol bueno, mi padre estudió su curso de entrenador y lleva muchos años y vas cambiando la idea futbolística y te rodeas de ayudantes que te ayudan y vas viendo el rival cómo juega y en base a eso haces el esquema del partido. Más o menos eso lo podemos estudiar todos y podríamos ser entrenadores todos. Mi padre dice, mi verdadero trabajo es meterme en un vestuario donde hay 25 caras diferentes, donde hay 25 estados de ánimos diferentes, donde hay 5 religiones diferentes, donde este hombre ayer no durmió bien porque su hijo no lo dejó, donde este hombre está preocupado porque su mujer tuvo una pelea ayer, donde este otro está preocupado porque su padre está enfermo. Ese es mi trabajo, ¿no? A agarrar a todos estos 25 chavales y decirles, a ver, somos el Valencia Club de Fútbol, ¿no? Y cada domingo tenemos que salir a ganar, a representar a una ciudad, a representar una afición y a sacar esto del problema en el que está, ¿no? Entonces, ese me parece es el primer trabajo y después ya, poco a poco, como con el paso de las jornadas, pues seguramente intentará pues hacer el dibujo técnico táctico que más se acomode, ¿no?
1: ¿Se adapta al jugador o
0: Se adapta al
1: se
0: jugador,
1: adapta al jugador?
0: sí, se adapta. De hecho, se adapta que él cuando, digo, ahora ya se cerró el mercado, pero cuando le toca el mercado de fichajes, no dice quiero a Pedro, quiero a Luis, quiero a Jorge. Él dice quiero un extremo izquierdo, quiero un defensa central y quiero un delantero. Y la dirección deportiva le dice tenemos estas cuatro opciones y nos alcanza para este, ah, pues venga, o sea, no es que diga si no viene Pedro, no quiero otro delantero que no sea Pedro, ¿no? Normalmente se adapta a las posibilidades del club.
2: Miquel, le puede haber, te pregunto, desde la distancia, ¿le puede haber generado a tu padre algo de duda el hecho de que ahora mismo la propiedad del Valencia sea tan peculiar como la que tenemos aquí? Hablo de la familia Lim.
0: Bueno, trabajo con los árabes, o sea que no creo que se asuste del todo. Entiendo, digo, he seguido el fútbol español desde hace muchos años, entiendo la problemática que existe en Valencia con la familia Lim, casi desde la llegada. Entiendo que sea complicado, que el dueño vive en un país muy muy lejano, ¿no? Pero bueno, son cosas que... mi padre siempre dice, yo hago lo que yo puedo controlar, ¿no? Yo no puedo controlar dónde vive el dueño de este equipo. Si no quiere vivir aquí, es su dinero, es su casa, yo ahí no me meto, ¿no? Lo que me puedo meter es en decirles a estos 25 jugadores que este domingo necesitamos la victoria para salir de abajo, que vamos a jugar así, porque el rival juega de esta manera, ¿no? Entonces, realmente no le preocupa. Él intenta centrarse en lo suyo, que es el campo, que es la cancha, que es el fútbol, y bueno, lo demás, mientras, te digo, respeten su trabajo, ¿no? Que no baje el dueño y le diga, oye, tiene que jugar sí. Rodríguez o Jiménez, porque si no te vas, pues ahí sí presento mi renuncia y me voy, ¿no? Pero mientras no se metan en eso, no hay tanto problema.
2: Te iba a decir precisamente eso, sabiendo el carácter que tiene tu padre y los años que lleva en esto, que son bastantes, imagino que es un hombre que en este tipo de casos aplica el pragmatismo en su máxima expresión, ¿no? Para vivir en equipos, pues eso, como el que lo que es ahora el Valencia.
0: Sí, sí. A ver, hay algo que mi padre dice que es sagrado, que es el vestuario, ¿no? Uh-huh. Y el vestuario es de él y de los jugadores. Después, si el dueño quiere llamarle a su oficina y quiere hablar con él y comentarle sobre la forma de juego, eso está bien. Pero en el vestuario, no, es más, te cuento una anécdota rápida. En 2009, él regresa a la selección mexicana por segunda vez después de salir del Atlético y llega el primer partido oficial de eliminatoria, no me acuerdo contra quién, y está en el vestuario y cuando entra al vestuario hay cinco o seis personas de la directiva allá dentro del vestuario y entre ellos el vicepresidente o algo así, y le dicen mis padres, todos ustedes se tienen que ir antes de que empiece mi charla, porque mi charla es con mis jugadores y yo. Y le dice uno de ellos, no, es que con el anterior técnico, el sueco Sven Göran Eriksson, nos quedábamos aquí en la charla y escuchamos. Y le dijo, no, se tienen que ir. Y no se querían ir. Y mi padre coge el móvil y le dice, háblale al presidente de la Federación Mexicana y dile por qué renuncio ahora mismo. Y se fueron todos en un segundo.
2: Oye, hablabas de la selección, no te lo creerás, y eso también demuestra que tenemos más años que un carro. Yo me acuerdo perfectamente de tu padre en el Mundial de México, en aquella selección con Quiroga, con Negrete, con el abuelo Cruz, con Hugo Sánchez.
0: Sí, con Hugo, sí.
2: O sea, que para que veas si lo conocemos ya tiempo a tu padre, que luego además vino a jugar a Osasuna.
1: Uh-huh. Miquel, ¿alguno de cuántos hermanos sois? ¿Cuántos hijos tiene?
0: Bueno, somos tres. El mayor es Ander, yo soy el segundo y Iñaki es el pequeño.
1: ¿Alguno de los tres se dedica al fútbol como tu padre o no? ¿O habéis tomado otros caminos?
0: No, y bueno, yo soy periodista deportivo.
1: No me digas.
2: Vaya.
0: Sí.
2: Cuando vengas a Valencia, vente una noche al programa, va.
0: Sí, claro, con gusto. Yo estoy ahora en el canal, aquí en Televisa, que trabajo. Y mi hermano, el pequeño, es representante de jugadores.
1: Ah, muy bien.
0: Él vive, bueno, vive entre aquí, California, uh-huh. Porque lleva muchos jugadores a la MLS. Entonces, sí, digamos que nos mantenemos ahí en el mundo cercano. Sí, el mayor sí es abogado y él dijo, yo ya no quiero nada que ver con esto, pero los otros dos sí, aquí seguimos.
1: Dale un poquito de esperanza a la afición del Valencia. ¿Tu padre tiene la sensación de que esto lo saca adelante, que el Valencia no va a sufrir como ha sufrido en las últimas temporadas por salvar la categoría?
0: No es que tenga la sensación, mi padre está seguro. Ajá. Mi padre está seguro de que va a salir esto adelante y si no lo hubiera cogido el equipo, eso es así, o sea, nosotros, bueno, mi padre en este caso no vamos a un trabajo a ver qué pasa, vamos a un trabajo a hacer las cosas bien, después los resultados mandan evidentemente y en el campo puede pasar cualquier cosa porque se resbala tu central, porque del delantero falla un penalti, lo que me digas, pero van a trabajar para sacar el barco adelante, sin duda, sí.
2: Y va a tener además el apoyo incondicional de Mestalla, que tiene ganas ya de ver al Vasco Aguirre. Y verlo no, pero escuchar a su hijo, a Mikel, hemos podido hacerlo aquí en el 90 minutos. Mikel, muchísimas gracias.
0: Gracias a ustedes, un abrazo.
2: Gracias. 11:39. 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
0: 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Hola, Javi, què tal? Bona nit.
2: Muy buenas noches. La semana pasada presentaste por orden de llegada. Hoy Conrado llega al último. Lo haces a la inversa.
1: Pero bueno, hemos llegado hace 15 minutos.
2: No, pero no está bien, no está bien, no está bien. La semana pasada me cayó aquí el puro y aquí veo que hay niveles y niveles, Valle.
0: Bueno, Javi, te lo
1: No.
0: ¿Te vas a decir una cosa?
1: La semana pasada yo llegué el segundo, porque Pau siempre es el primero, claro. Y no me presentó.
0: Pero, y de fet...
2: Y de fet,
0: a Pau no le presentaste en cara y es el primero. Hola, Pau Pardo, Superdeporte, buena nit.
3: Hola, buena nit.
0: Te vas a decir una cosa. ¿Uta que caigut el puro?
3: No.
0: Pues no
3: tendría
0: que echarte.
1: A Pau decirle que empieza a las 11:30, que por eso ya la dice, está todos los días.
0: Pero
1: aquí,
0: Pau, ¿eh? Es sí, un tío cumplidor.
3: Yo no la chuve. Ahora el tráfico no le pilla, ¿eh? Por cierto. La referencia musical del Eje del Mal, me ha extrañado que Juan, que siempre está ahí...
4: Que no la posara.
3: No la ha puesto.
4: Pero Juan, sí.
3: Yo pensaba que como lo habías citado, Juan siempre está al cruce. Dilluns.
0: Perfecto.
3: Juan, ¿qué? Dilluns. Una cosa. Es que es un temazo.
0: Y además es que a Juan no se le escapa ni uno. No se le escapa ni...
3: Ya me había extrañado Juan, que tú eres de los...
4: No, el momento de El Eje del Mal ha fet
3: ixina. Ves. Es que yo me lo conozco, Juan.
0: 11:43. 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
1: Pues mira, tiene una cosa. Yo no sé si tenéis la sensación de... Yo esta semana me he vuelto a divertir trabajando de esto. Que últimamente estaba un poco hastiado, cansado, frustrado. El te levantabas por la mañana y decías...
0: Sí,
1: o sea, me acordaba mucho de la antigua radio, ¿no? Cuando hacías el programa del día de Marmota. Era un poco así, llevamos así mucho tiempo. Y esta semana me ha cambiado un poco.
0: La primera vuelta que me quedaré del club para quitarme la tensión. Estaré para hablar del año 2000 y pop.
1: Ah, mira, 2004, pretemporada en Suiza. Creo era en Nyon.
0: Sí, mira, en la siempre temporada Ana Salva, a Suiza.
4: ¿Era aquella la de...?
1: Sí, la de Nyon.
0: Sí, va a ser la de la segunda liga de Benítez. La de, mira, ya lo sé. En 2003.

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2: No, pues entonces, te decía que después de mucho tiempo, yo esta semana me he vuelto a divertir, es decir, ya piensas temas de...
0: ¿Te viste la tele mexicana?
2: Sí, sí, vamos, los mexicanos son... Vamos, yo estoy alucinando de los mexicanos como lo que mueven, ¿eh? Lo que mueve Aguirre en México, es decir, mueve
0: Aguirre
2: muchísimo.
0: Aguirre me echa
2: mueve muchísimo,
0: molt, bueno. O sea, si así le tienen cariño en España, pero de alguna manera, es tot una institució del futbol mexicano en el seu país.
3: Es que yo creo que cuando decimos esto es que o no entendemos bien la magnitud de México o no sabemos bien que es que Aguirre ha sido 3 veces seleccionador de México. O sea, me refiero, pongamos la situación de que alguien vaya 3 veces y el país esté encantado de ser 3 veces seleccionador. O sea, es una locura eso.
0: Y un de los futbolistas fundamentales en el México, claro, del 86, también, que también, va a ser anfitrión del Mundial.
3: Es verdad, es verdad, es verdad.
0: Acabo de yo de recordar a Melfi en aquella selección. Yo la recuerdo, si tengo que la recorde, pero es ser que...
3: No, pero que aparte de eso, Manolo, México
0: va,
3: es muy grande.
0: Va a ir de México, va a ir de la Liga Española, que en aquel momento no ya había tan futbolistas en la Liga Española. Estaba Hugo Sánchez, pero no hemos mes. 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Pues como a Messi, que no ha tenido un mes que 3 presencias en la historia, sí, de Valencia. Me puedo engañar, ¿eh? Pues no, se me vaya algo por el camino.
2: Es un país que me llama la atención, porque no... Es una potencia, es muy seguidor de fútbol, pero nunca ha llegado a ser una potencia de fútbol. Bueno. No tiene grandes futbolistas así de para la historia del fútbol. Y me llama la atención.
3: Habría que ponerse un estudio sociológico de México, que a lo mejor es complejo, pero sí. México necesita avanzar socialmente muchas cosas que seguramente el fútbol también les pase. O sea, eso ya es una lectura desde la distancia.
2: No,
3: y...
2: Sí, pero bueno, tú comparas el porcentaje de población de Uruguay y el porcentaje de población de México y salen mucho más futbolistas, muchísimos más, de nivel, mucho más nivel en Uruguay que en México.
3: Es que lo de Uruguay es para estudiar.
0: A banda, y esta historia también demuestra el crecimiento del fútbol español, es que ya, digamos, como una mirada de admiración desde México hacia España. Voy a decir, a mí en el YouTube, yo miré mucho YouTube, en casa cuando estoy aburrido, no miré prácticamente tele, miré YouTube. Programas mexicanos en el Mundial, a la band, no la selección, sino el modelo esportivo de España. Es que tener esportistas en individual, tener esportistas en colectivo, es el modelo que hay que copiar. 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
3: 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Estamos hoy muy la habitación roja, ¿eh?
1: Ya, pero es que Manolo,
3: o sea,
1: no sabe de qué está pasando.
3: Pasa del eje del mal a indestructible.
0: ¿Quieres que la habitación roja sea lo que es?
1: Manolo, no sabes de qué.
3: No, pero son dos canciones concretas de la habitación roja. Por eso lo decía.
0: Indestructible, a ver, la conecta, porque la va a versionar Carlos Goñi.
1: Ah, ¿veus? Claro.
3: Ya me extrañaba, por otro lado.
1: Todo empieza y acaba en revólver.
3: En
0: mí sí, y a veces no me amague. Porque sales de la vida. 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

0: Sí, es una de esas figuras que quien venga, y en este caso Aguirre es el que viene, pues está obligado a tener de su lado y a que sea parte del mensaje que haya que mandar a ese vestuario. Entonces Guido es esa figura, no sé si decir de capitán, pero sí que tiene que ser el líder o uno de los líderes que empiezan a mover el barco.
1: Yo en general nunca he visto un vestuario que no sea comprometido, sinceramente lo digo. Creo que es verdad que habían discrepancias o
2: la gran pregunta con es el entrenador. Si a Soager o a Correwood, a Corbera en la banqueta.
1: Sucedió con
3: Roja.
1: Sucedió con Roja. Yo creo que sí, Manolo. Es más, te digo, mira, creo que inclusive para mí él es más a destacar el hecho de que sea con Óscar. Porque lo normal es que tú te esperes. Dices, sí.
2: Ahora aquí ve, está el que había la fiesta del filial. Claro,
1: este es del filial, claro. Este está de transición. Va a venir el nuevo entrenador.
4: El que venga va a contar conmigo.
1: Claro, claro. No me voy a lesionar ahora, voy a esperarme. Y sin embargo, él es un compromiso con el club. Y yo creo que, de verdad, yo creo que este vestuario está comprometido con el club. Otra cosa es que estuviesen cansados. Y le decía yo hace un momento, yo esta semana he estado más alegre haciendo la misma información. No,
4: sí, sí, tal cual.
1: Que estaba haciendo. Entiendo que los jugadores también estaban más frustrados de lo que estarían ahora. Pero eso no quita que el compromiso que yo tengo todos los días, que intento hacer mi trabajo, sea el mismo que hace un mes. Y creo que el de los futbolistas igual.
5: Sí, yo creo que al final el Valencia es un equipo que demostraba frustración sobre el terreno de choc. 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
1: A mi la primera part no me gustó, A mí la primera parte del otro día no me gustó el equipo, y creo que la Real Sociedad se puede ir con dos o tres goles a favor.
2: Sí,
1: que me gusta la reacción del equipo. Creo que el papel de Óscar en el descanso es importante, y el de los chavales también. Es decir, la salida de Otorbi le ha dado una velocidad al equipo tremenda, pero creo que el equipo tiene lagunas. Y esto me la enlazo con la pregunta que has hecho a los oyentes.
2: Pues yo creo que el estado
1: anímico, yo creo que ya se ha ganado bastante. Yo creo que lo que le falta a este equipo es fútbol. Es decir, yo creo que Aguirre el estado anímico lo va a hacer en el día a día, no tengo ninguna duda. Lo que tiene que aprovechar estas dos semanas es lo futbolístico, que es donde tiene lagunas el equipo.
0: Pero estando de acuerdo con lo que
2: dijo Renato, en Sansers.
0: En la parte mental, el futbolista, más allá de que relajarlo, que yo creo que básicamente lo que seguramente ha pasado hasta ahora ha sido desestresar un poco, o por lo menos naturalizar. Al futbolista hay que llenarlo de confianza, porque eso es un futbolista que viene de realmente de sentir que hasta su propio entorno
4: dupla.
0: Es que España entera vio como un campeón del mundo le decía que eran malísimos. Me refiero, esto ha pasado. Entonces, esa plantilla lo que necesita es confianza, necesita rodarse, empezar a ganar, no sé si decir ganar partidos, pero empezar a sentir que hay algo nuevo en Paterna, que hay una nueva conexión, que el ritmo del balón es otro, que eso es lo que necesita la plantilla. A partir de ahí, yo creo que el fútbol que quiera plantear Aguirre y su equipo podrá llegar, pero yo creo que el futbolista tiene que recuperar lo que es el ser buen futbolista.
1: Hoy ha pasado un vídeo que es el de Aguirre saludando por unos jugadores. Los futbolistas han pasado de tener un entrenador que les estaba echando a la gente encima por la animadversión que genera Corberán, no porque Corberán fue su culpable.
2: Está bien
1: expresado. Ellos veían a una persona y dicen, es que la gente está contra este hombre. Ahora ha pasado a ver a un hombre que dice, es que este hombre está generando la ilusión. Este y el otro que ha venido, el gallego este que ha venido y el vasco este que ha venido, nos han generado aquí una. Eso es lo que también ve el vestuario. Es decir, al final ven lo que ha pasado de ser una mochila de piedras, ahora es un paraguas. y un paraguas bien bonito, abierto, con luminoso. Yo creo que es, solo la imagen del entrenador ya ha cambiado para ellos. Sí. Insisto, no es ninguna marrón para Corberán, pero es lo que
0: bueno,
1: es realidad.
0: A ver, es Corberán lo que pasaba. O sea,
1: era el foco, de, no, el foco de la crítica de Mestalla y ahora pasaba a un entrenador que es el que genera ilusión a la gente.
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3: 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Y luego ya vendrá, si va a jugar de una manera o de otra, si va a poner a uno u otro, ya vendrá su esquema de fútbol. Ho acaba d'explicar el FI perfectamente. Y yo creo que buen vista avance en el vídeo. 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
0: Yo tengo la sensación, Manolo, de que antes de que la grada se encienda, creo que Aguirre es de los entrenadores que las cosas las dice dentro y las dice. Entonces yo creo que eso, en ese sentido, esta plantilla va a notarlo rápido, pero bueno, eso no quita que luego vaya a sentar bien, vaya a sentar mal. Bueno, veremos un poco en qué momentos tiene que sacar la mano. O sea, la parte un poco más exigente, ¿no? De puertas hacia adentro.
1: Es que, bueno. lo dijo Braulio, que uno de los valores de Aguirre es la gestión de grupo.
0: Sí, sí.
2: Igual que Aguirre también va a ir a ir, y cree que es importante que no caigan en trencat. Señores, así el objetivo es que estemos el DNU en la liga. El objetivo no puede haber un altre.
0: Bueno, claro.
2: Que el de Isila Ibáiz, que a mes va a costar. Es que yo percibís un halo de. Va bien de Aguirre, se va a solucionar todo. Que yo también lo pensé, ¿eh? Pero...
0: No, yo quiero verlo, Manolo.
2: Pero,
0: ya con muchos años, ya con mérito, me refiero, yo no me adelanto a nada. Vamos.
2: Exacto. A nada, pero al menos sí que tienes...
0: Hombre, si tú me preguntas la opinión de lo que pasa, hombre, claro, la cosa es mejor, Pablo mejor, Aguirre mejor, claro. O sea, yo el análisis que podemos hacer aquí, o pues, vamos a seguir haciendo, va encaminado a eso.
2: Ahí.
0: A que la lógica de,
2: tal nos cual.
0: Lleva a eso. Pero esta plantilla, me refiero, lleva un pasado reciente muy claro. Entonces, vamos a esperar a Santander, vamos a ver qué pasa en ese dinero y a partir de ahí a ver cómo evoluciona el equipo. Yo creo que nadie debería hacerse de forma precipitada ya o pensar que hay una cierta realidad que va a venir cuando todavía no tenemos ninguna muestra de que eso vaya a cambiar.
2: Y que la realidad es que ningún garantiza éxito. Pero ni en el Valencia ni en cap club.
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0: Mira, de lo que debe cambiar, y evidentemente la parte personal que ya hemos hablado, no quiero repetir mucho, para mí sí que tiene que cambiar un mensaje que es el futbolístico, y un mensaje mucho más claro y más directo, por lo menos, desde luego, un mensaje que entienda mejor el futbolista. Que eso es el gran cambio que tiene que tener, porque el futbolista al final, con Corberán, el gran problema que tenía es que, bueno, pues no siempre entendía lo que decía su entrenador y qué es lo que tenía que hacer en el campo, y eso es un problema evidente. Pues para mí, sobre todo, si hay algo que tiene que cambiar es eso, que el mensaje del futbolista sea claro, que el futbolista desde el primer día entienda qué va a ser o cómo va a ser el Valencia de Aguirre, y a partir de ahí las cosas tienen que cambiar. Luego, evidentemente, esto de la mano de todo lo que hemos hablado ya, que es de la parte un poco psicológica o mental o de la propia confianza. Pero insisto, para mí el primer paso es aclarar un poco el fútbol, a poder ser que sea algo más masticadito y que el futbolista lo empiece a digerir pronto.
1: Mira, yo creo que el día de hoy de Aguirre lo tendrían que tener estudiado los futbolistas. Es decir, estamos hablando de un tipo de 67 palos que está de vacaciones con su mujer, que se cogió un avión ayer en
0: con
1: México.
0: Silvia, por favor, vamos a acordarnos de Silvia, que Silvia
1: que se ha cruzado el charco, que ha llegado a Valencia, ha llegado a Madrid, ha llegado a Valencia, se ha ido directamente a entrenar, se ha pasado la mañana entrenando, se ha pasado la mañana atendiendo a los medios, los atendió ayer, los ha atendido hoy. Ha estado esta mañana con ellos toda la mañana, luego se ha ido a comer con Braulio, ya por la tarde no sé si le ha quedado fuerza para buscar casa y tal. Ese es el compromiso y las ganas que tiene ese hombre, pues esas son las ganas que tiene que tener primero ese vestuario. A partir de ahí, coincido con Javi, yo creo que, y lo va a hacer, porque yo creo que la ventaja que tiene de un entrenador como Aguirre es que no, a sus 67 años no va a inventar el fútbol. Él va a hacer práctico el fútbol, va a hacer lo que vea más sencillo para sus jugadores.
2: No tengas dudas.
1: Y va a ser un mensaje mucho más claro.
2: Pragmatisme al 1000%.
1: Y esperemos que le salga, sí, porque aquí esto consiste, ahora estamos hablando maravilla de Aguirre, pero esto consiste en que empiecen a salir resultados, sí, por supuesto. Y eres el primero. Te aferras a que queda mucha temporada por delante, sí. Aunque estás en la jornada 7, que él lo decía ayer en México, quedan 90 puntos por jugarse, 31 partidos. Sí, yo creo que quedan muchas cosas, pero tienes que empezar.
2: Y Palmes,
1: tienes que empezar
2: ya van a comenzar el nervios. Sí, es insina, porque además, igual Manolo, que hasta la gente eufórica.
0: A diferencia de otras situaciones, cuando llegue Santander, de la llegada de Braulio y de Aguirre, habrán pasado tres semanas.
2: Tres semanas, ya no será noticia.
0: El suflé, a ver cómo aguanta hasta Santander, sobre todo si hay una derrota. Claro. Que eso es una condicionante nuevo, porque realmente no es común que le pase a un entrenador que llega. A ver cómo respira. También te digo que puede ser lo contrario, ¿eh? Igual llega allí y practicado con el desconocimiento del rival, lo tiene fácil.
2: De fe, yo me fío una pregunta, y no te perquisiré, que conste. Pero, ¿y si a cláusula de si está

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1: A partir de quan? A veure, no sé, esto es especular, pero habitualmente la primera vuelta suelen ser peores que las primeras, o sea, que las segundas, o sea, más o menos acaban en 42, 44, pues ponle unos 18 o 17 puntos.
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1: Quien llega ya con 7 jornadas menos.
0: Això també és cert.
1: Claro. Que él empieza...
2: Que yo en matemáticas soy malo.
1: Ahora quedan 12, ¿no? Son 19, quedan 12.
0: Sí.
1: Pues 12, 36
2: puntos. 36 puntos.
1: Claro.
2: 36 puntos para llegar a 20. Para llegar a 20 tienes
1: que
2: hacer más de
1: la
2: mitad, ¿eh? Más de la mitad de los que quedan, ¿eh?
3: Sí, sí. Però bueno, al final serien números compatibles en un entrenador que els a un equip. 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
1: Yo tengo mucha curiosidad por el equipo que va a hacer Aguirre, de verdad que lo digo.
4: No, no, es que está el hype, diríem, disparat en això. Yo también.
1: Yo, o sea, de verdad.
4: Sistema
1: que
4: de joc, futbolistes...
1: Si tengo que apostar hoy por cómo va a jugar el Valencia, no lo sé.
4: Yo tampoco.
1: No lo sé porque Aguirre tampoco ha tenido un plan en su vida que no haya movido, sino que ha sido un entrenador cambiante.
0: El Fee Whiteball, claro,
1: ha cambiado mucho.
0: Se adapta al futbolista.
1: Por eso, por eso.
2: Yo creo que no lo sabe ni él aún.
1: Es posible, es posible.
2: Por eso no lo sabe ni él.
0: Yo creo que estas dos semanas van a ser...
2: Tiene dos semanas para trabajar eso, pues yo creo que la parte táctica va a ser la que más pueda trabajar en estas dos semanas, o la que más deba trabajar para ver qué equipo
0: bueno, va a tener dos semanas y mitja, porque hoy es el que ha sigut a mitges entre ell i el seu cos tècnic. 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
1: Sí, porque además se ha hecho más largo de lo que yo esperaba, la verdad. O sea, si el viernes pasado ya pensábamos
4: que... Es que Mexi va a perder arriba y Singapur va a perder avante.
0: Ese es el tema.
2: Es que, claro, tiene que dar la vuelta. Tiene que dar la vuelta, ¿eh?
0: No, es que te pares a pensar y yo me no ha podido descansar de manera normal desde que comenzaba a buscar el entrenador. O desde que comenzaba la negociación de Aguirre, ¿eh?
3: Sí, a Ulidia hablaremos mañana una cosa que ella había hablado.
0: Claro, es que es terrible, ¿eh? Se riquen, pero
1: no, verdad, el cambio horario entre Singapur y México no lo miraba.
0: Y
1: eso, pero...
0: seguro que es un percentatge de una part, no digo que siga la principal causa, pero que es un percentatge de una part del que probablemente ha pasado a la hora de tancar el fichaje. No,
1: tampoco me parece que al final le vamos a dar tanta importancia.
0: No,
1: final,
0: no, no,
1: tres días más, tres días menos.
0: Que es un percentage.
1: No, es verdad. Pero ya centrando, pues bueno, ¿qué más hubiera dado ayer que hoy, no? Pues si al final lo importante era acertar y pues bueno, pues ya está aquí y a trabajar. Bueno, pues tiene tiempo de sobra. Yo lo decía antes, sobre todo para preparar un partido en concreto. Otra cosa es que, evidentemente, yo creo que Salva, que es entrenador, nos puede asesorar mejor. Más lo dediques a hacer más pretemporada que una preparación a un único partido, que entiendo que lo que tiene que hacer Aguirre es nada más eso, pero claro, llegar a Santander sin que el de enfrente sepa Aguirre de qué pie coge en Valencia.
2: Yo creo que da tiempo de sobra
4: sí.
1: Para todo.
2: Si ya solo con dos días Óscar Redato va a ir al equipo, en dos semanas y tres entrenamientos tienes para
1: tiene
2: hacer
1: que darle,
2: muchas
1: tiene
2: cosas.
1: Que darle.
0: Ahí el problema.
4: Pues yo creo que lo que necesita y cree que fará es jugar un amistoso.
2: Sí,
4: si puede jugar, jugar a dos, pero amistosos son fundamentales porque tú al equipo el vos vore competir. 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
3: Jo no sé si estic molt d'acord, ja te lo digo, Porque yo creo que los que podían potencialmente sentirse titulares, me parece muy raro que no jueguen. Porque para mí los titulares de Corberán, antes de marcharse, podían ser Dimitrievski, Javi Guerra, Guido Rodríguez. Creo que van a jugar todos. Luego, no sé, Dan Yuma, es verdad que a lo mejor va a tener que... Pero bueno, última tiempo ya no jugaba. Las bandas ya tampoco era claro quién jugaba.
2: Es que Dan Yuma últimamente
3: los centrales no ha habido continuidad por las lesiones.
1: Yo creo que uno de los debes de Corberán es no haber tenido... 11 soldados, ¿eh? Es decir,
3: que no, por eso te digo que al final,
1: inclusive de
3: los tres van a jugar.
1: De esos soldados que tú dices fieles, pues Guerra no es de los que más ha sido fiel a.
3: Más contento no estaba, pero titular era. Sí, titular, o sea, esa es la verdad.
1: A ver, tampoco tienen mucho donde. Es decir, puedes tener dudas en qué lateral derecho va a jugar, si Maffeo o Arnau. Si va a jugar con línea de 5, pues igual Arnau juega ahí en esa posición. O puedes dudar.
2: Lo normal és que ell se decidisca pel que coneix Maffeo, o no penso que això pugui influir?
1: Sí,
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1: I, de hecho, a mi me consta que tanto Copete como Maffeo eran dos futbolistas a los cuales le sacó mucho rendimiento a Aguirre, y que estaban haciendo palmas cuando se enteraron que venía Aguirre, porque estaban muy contentos de que llegase... De que ya sea Aguirre.
3: Sobre todo Maffeo, porque vio la sombra de Yagoba pasar por ahí y dijo: No. Se cruzó de repente a Aguirre y dijo: Sí, sí, sí.
2: Eso va a acabar malamente, sí.
3: Por eso, casi mejor que no.
2: Sí.
1: Pero bueno, sí, yo creo que tienen todos los jugadores que se dar un paso al frente, por supuesto. Pero bueno, hay algunos como Jaime que va a jugar, tiene que jugar. Si es que Guerra es el mejor del equipo. Porque tiene que jugar al nivel que ha jugado. Tiene que jugar al nivel de los últimos partidos.
2: Le va a pegar una mecha de tarro.
3: No, pero es una buena pregunta,
2: Manolo. Es que Javi Guerra.
3: O sea, en esta plantilla, ¿quién es un titular claro? Abramos el debate. O sea, me refiero a quién es un titular. Y es que yo veo esos tres hoy.
1: Dien, yo creo que piensa...
3: Pues eso, pues entonces me refiero. Es que... Hasta ahora se me ha ido el nombre. Ugrinich, podía pensar en un que ni siquiera. Ahora con Aarón, yo por lo menos la duda la voy a mantener.
2: Es que a mí Ugrinich desde siempre.
3: La voy a mantener.
2: Yo no sé qué le
3: había. Bueno, pero el último tramo jugaban a ver cómo juega Aguirre. Pero si mantiene un poco el sistema, ahí le falta gente por dentro.
2: Pose la pregunta de la tabla, que me agrada. ¿Quién se puede considerar titular indiscutible en este equipo?
4: Yo creo que no me esguido. Fíjate lo que te digo. Ni siquiera el porter que cree que. 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
3: Bueno, pero yo el segundo no lo he visto, entonces... Como estamos hablando de titular...
2: Claro, es que yo a Manoe Belén no le vi mai. No, eso, sé si, entonces, no sé si es capaz de parar un taxi.
3: Pido perdón porque mi opinión es esa, pero es que...
2: No, yo no sé si es capaz de parar un taxi en el Carrer Colón o no.
4: Que no, yo de fet no estaba oriente el debate de la portería. 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
3: 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Alcalde Pérez Sanz, el físico, lo que más necesita esta plantilla es el estado físico, que no se lesionen tres jugadores cada partido y que no estén fundidos en el 21 de la primera parte. Vicente dio las dos cosas, gol, dio conceptos del fútbol, lo hace. José Miguel Tamariz, para ser un buen entrenador, a dominar las dos facetes tan importantes, dominar el aspecto técnico, táctico, con títulos jugadores endollados. Javier M, 80-20, psicológica y esportiva. O sea, aquí pensa, 80 psicológica y 20 esportiva. Mandalero BCF, las dos se retroalimentan. Este equipo está poco trabajado, necesita mucha mejora táctica, pero los fútbol son dinámicas también. Y estas las da el estado anímico y la confianza en ellos mismos y el entrenador. Santidiu, ambos, y añadiría al físico que no aguanten 50 minutos. Si lo consigue, sería, como diría aquel, una armonía preciosa. LJ75, diu, lo que tienen que hacer es treballar, que no saben qué es això. Si estem preguntant per això, ¿qué tienen que treballar? O Tomando, diu, en un minuto que ha hablado Aguirre hoy, ya sabe todo el mundo en el vestuario de qué va la película. Pedro Simó, diu, lo que tiene que hacer es un equipo que compite, gane partidos y sume puntos, que lo psicológico se arregla con eso. 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Esperemos que no pase de largo y deje algo de huella, que nos salve, vamos. Pascual Struck Deset, el maestro Aguirre los va a poner finos filipinos. Adelante, comandante. 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Diu Pablo Bordón, primero la futbolística y cuando juegue mejor tendría que hacer la psicológica, ya que cuando se acostumbran al entrenador se caen. Y diu, da igual, visto lo visto, estos jugadores algunos no dan el nivel y otros no les gusta mucho trabajar, digo este oyente. 12 y 24. ¿Y lo del Sanos cómo va?
1: Es el Sadiq que estoy repasando, Manolo, hasta finales de octubre o noviembre no va a tornar, ¿verdad? Un tema es fácil, Hugo Duro, pero a ser titular.
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2: Bueno, yo creo que Aarón sí que lo puede utilizar, porque...
3: ¿A Mayol?
2: Yo creo que Mayol sí que lo puede utilizar, porque tiene dos partidos para verle. A Otorbi también, a Aymar lo veo más complicado. Y yo creo que ahora la vuelta de Japón, para mí vuelve a la ecuación Sato otra vez. También vuelve a la ecuación de opciones.
3: ¿Sato?
2: De los, sí, yo creo que puede volver. A mí me pareció, por parte de Óscar, inteligente sus decisiones que toma, porque él se ha ganado a los chavales para toda la vida y son los chavales con los que va a tener que entrenar la temporada.
3: ¿Otras cosas?
2: Es decir, pero creo que tiene que ganárselo. Es decir, han tenido su oportunidad, le van a deber a Óscar, que gracias a Óscar estemos hablando de ellos, que gracias a Óscar Aguirre esté pensando en ponerles o no ponerles, porque de lo contrario no los habría pensado, ni estaríamos hablando de ellos, ni Aguirre los estaría pensando colocarlos o no. Eso se lo deben a Óscar y ellos tienen que ganarse en estos entrenamientos esa confianza de Aguirre.
0: Sí, yo creo que faría a Aguirre en aprovechar lo que Óscar le ha dicho. 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
6: Yo es que no entendería una lectura, no sé si decir clasismo, de puertas hacia adentro en Paterna. O sea, yo creo que Aguirre llega y tiene dos semanas para que los 30...
1: lo convenzan.
6: Vayan a Paterna cada día con el cuchillo entre los dientes, tengan 22, 19 o 37. O sea, ahora hay dos semanas para ir a Paterna a comerte el césped y a decirle que el puesto es para mí. Y lo puede hacer Aarón, lo puede hacer Ugrinic y lo tienen que hacer todos. Yo es que no veo el momento de hacer una distinción. O sea, ha llegado Aguirre y a citarlos y a verlos y tiene días de sobra para conocerlos. A partir de ahí, el día de Santander, a elegir a los mejores y... Que el Valencia no está para derroches, o sea, el Valencia no está para medias tintas. De lo que tenga, pues lo mejor al campo y a jugar.
7: Sí que es verdad que tiene tiempo. Para eso,
6: por
7: sí
6: eso
7: que tiene,
6: para verlos.
7: Si no es... Llegas hoy, juegas un partido el domingo y los entrenadores siempre tienden a tirar por los veteranos y es tal, que, no. Tiene tiempo para...
6: Tiene dos semanas.
3: Para... 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
1: Ojalá.
6: ¿Vale? Nos acostumbraremos, pues, también.
3: Pero també dic una cosa, ¿eh? 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Bueno, es mira, que el Lowe tiene tres semanas.
7: Yo creo que este parón va a depender de cómo les afecta a los grandes. Porque al Valencia, la mayoría de equipos, Valencia está entrenando, el Levante está entrenando. Está...
3: Como es Grasberg en dos o tres jugadores.
7: No, partidos. Yo no sé Fri con quién está entrenando.
1: Tío. Pero el Villarreal entrenas en Seons 11 futbolistas.
7: Claro, eso a la vuelta igual le pesan a los equipos.
6: Sí, que la diferencia de entrenar con 20 y algo a entrenar con 11.
7: Cuando llegue el Madrid o el Barcelona o el Bayern de Múnich o el Paris Saint-Germain y empiezan a perder partidos que no contaban ellos en su competición porque los otros están más frescos y dirán, oye, para un momento.
1: Pero tú imaginas que el Villarreal haguera cambiado de entrenador. Y el rival no, y se truba con que 11 efectivos, que son tus titulares, no están.
6: Además, no están.
1: No puedes treballar.
6: 20 días.
1: Pero eso, Javi, no puedes treballar. A més del risc que poden tindre de lesionar-se.
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1: Pues yo vengo de Asturias y la verdad es que desde la cuna. Mi madre siempre dice que yo canto desde la cuna, que me acunaba a mí misma, o sea, me cantaba nanas y luego, claro, pues mis padres siempre me ponían música, yo imitaba, me encantaba imitar pues todo tipo de cantautores, de músicos, etcétera. Y nada, pues la verdad es que mi vida siempre ha estado súper ligada a la música. Me tocó el violín, es un poco...
2: Sí. 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

0: Para mí fue una experiencia súper divertida. Aprendes un montón y sobre todo te relacionas con mucha gente que tiene muchísimo talento de todas partes de España. O sea, eso fue la mejor parte de todas, conocer a tantísima gente, poder compartir ratos de música fuera también de cámaras y tal. Y la verdad es que es, no sé, la voz fue un paso muy bonito y una cosa muy bonita que me voy a llevar siempre.
1: ¿Veus?
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0: Ah. Sí, sí, sí. Tienes que estar preparado mentalmente. Porque te llevan y te traen, es todo como muy rápido, y si no te fijas bien se te pasa todo volando y a veces pues tienes que estar preparada mentalmente para estas cosas. Pero yo iba con la mentalidad de yo he venido a pasármelo bien, he venido a disfrutar, no a quiero tal, no, tengo que llegar hasta el final. No, si no te pones presión lo disfrutas un montón.
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